0: a través de esta historia que quiere contar y que les quiere transportar a estas músicas del mundo. A partir de las 8 de la tarde en la Casa Encheta, todo el mundo invitado y a poder disfrutar de este encuentro con él y con todo el equipo que tiene allí preparado y este recorrido por las músicas del mundo y también una oportunidad para cerrar los ojitos y escuchar y disfrutar y dejarse llevar por esta música o estas músicas, como dice él, muchas veces de combinación que hacen y que se van a elaborar y que se van a disfrutar en este nuevo disco que estará disponible a partir del sábado también. Así que lleven unas perritas, que lo que no se gasten en el parking lo compran en el disco, que el parking es barato, y así apoyamos el trabajo de esta gente que no se hace para ganar dinero, pero los estudios de grabación cuestan unas perritas. Y hay que pagar la limpieza de los faders y todas estas cosas que se llevan, que llevan mucho. Y más allá de que sean amigos o no, la gente tiene que comer y muchas cosas. Estimado, enhorabuena. Sigue usted por su labor. Nosotros solo hacemos que chivarnos de las cosas que haces y de disfrutar cada vez que alegamos. Y encantadísimo de siempre tenerte aquí en el programa.
1: Muchísimas gracias a ti, Pedro, que siempre tienes aquí una ventana para que la gente que somos pequeños y los que no son pequeños, porque tú recibes a todo tipo de artistas, pues, como decía, los que somos chiquititos, pues también tengamos un punto en el que dar a conocer lo que estamos haciendo y dar a conocer al público de que, oye, pueden ir en determinada fecha, en determinada hora, a consumir música en directo. Así que mil gracias.
0: Aquí seguiremos y seguiremos haciéndolo y seguiremos contándolo. Con este tema que se llama Bache, creo que se titula Bache, ¿no? Bache.
1: El Bache.
0: El Bache, o mejor dicho, cada uno que lo interprete como quiera. Nos despedimos. Félix Morales, un abrazo, amigo.
1: Un abrazo, Pedro, muchas gracias.
0: Seguimos en Tradición y Folclore, seguimos y nos despedimos con este Bache. Continuamos aquí, no se muevan, seguimos contando cositas, venga.

0: Continuamos al ritmo de Malagueña. Después de haber hablado con el amigo Félix Morales. Félix Morales, que fue director del siguiente colectivo, no estoy yo equivocado. Nos vamos al municipio de Güímar. La parranda San Juanito se prepara para organizar, junto a la Comisión de Fiestas, un encuentro folclórico, un festival folclórico en el marco de las fiestas del Pilar, en la Plaza del Pilar de Güímar. El próximo día 11, el próximo sábado, a ver si yo tengo las fechas en mi cabeza, el domingo. Domingo 6 de la tarde, así, en la matiné, para disfrutar de una buena tarde. Amigos de Las Paranzas, Santana del Ortigal y Parranda San Juanito. Estimada Vanessa, buenas tardes, ¿cómo estamos?
1: Muy buenas tardes. Ay. Pues aquí saliendo de una reunión.
0: A ver si te pones un fico cobertura, que ahí no hay mucha cobertura.
1: ¿Me oyes?
0: Sí,
1: espérate,
0: sí te oigo, sí
1: me
0: te
1: ruedo,
0: oigo.
1: ¿Me ruedo? ¿Me oyes?
0: Sí, te oigo. ¿Tú me oyes a mí? Sí.
1: Okay.
0: Quieto ahí.
1: Vale.
0: Agárrate al palo, sí, ahí, no te muevas. No, que es verdad que te estoy llamando.
1: Aquí estoy quietita la farola.
0: Por eso. ¿La reunión sirvió para algo o no?
1: Bueno, yo creo que sí, que bueno, siempre es bueno poner puntos en común, y si entre todos podemos llegar a un acuerdo de lo que se pueda ayudar, pues oiga.
0: Pues eso es lo bueno, a sumar y a... Vamos a ver si suman y si hacen las dos cosas.
1: Y si sale, sí. Y si sale, sí, exacto.
0: Sí. Pues bueno, eso ya corresponde a otra religión, ya no nos corresponde a nosotros, pero sí hay que estar y
1: sí,
0: contar.
1: Ya nosotros lo que podíamos hacer... Lo hicimos esta tarde, y hablamos lo que tuvimos que hablar y bueno, ahora es eso, a esperar.
0: Eso es lo que querían, que hablaran. Y ahí lo tienen.
1: Sí, que pidiéramos y que pusiéramos en común las ideas del grupo y lo que necesitamos, a ver si llega a buen puerto.
0: Hablamos de una propuesta y el área de cultura del Cabildo de Tenerife ha propuesto a todos los colectivos reuniones sectoriales o reuniones por municipio. Donde quiere recibir toda la información de todos los colectivos in situ y de que le cuenten y al mismo tiempo pues exponerle ciertas propuestas que tienen y que, bueno, nosotros conocíamos y que por eso estábamos hablando, porque Vanessa, entre hoy tocó la comarca de Güímar, Arafo, Arico, creo, ¿no?
1: Fagnia, Arico, Güímar, sí, lo que es así.
0: Lo que es Agache.
1: La comarca de Chasna y Güímar.
0: Agache, Chasna, sí. Que me matan los de Arafo por decir Agache, pero bueno, que están todos metidos ahí. Sí, que son eso.
1: Sí,
0: oiga,
1: sí.
0: Vamos a ponernos en esto. Félix fue director de ustedes, ¿no? Lo dije bien, ¿no?
1: Sí. Director y amigo y vamos, le tenemos muchísima estima.
0: Lo que pasa es que tiene más calderos al fuego que una cocina industrial.
1: Sí, pero bueno, nos dejó en buenas manos también, o sea que no nos podemos quejar. Él me dio, bueno. Y ahí estamos con Daniel Díaz, que también pues, eso es estupendo.
0: Eso también es importante y es un compromiso complicado, porque a veces cuando sale bien, pero cuando no sale bien, también te quedas con la magua de decir, coño. No,
1: nosotros tenemos la gran fortuna que salió bien.
0: Pues sí.
1: Tanto con la temporada que estuvimos con Félix, como la mediación, y ahora, por supuesto, con Dani.
0: La mediación, me hizo gracia lo de la mediación, para que tuvieron que ponerlo al medio.
1: Sí, porque siempre en una mediación, o sea, uno sale, otro entra, hay que adaptarse, sí. No sabes bien si el grupo va a responder, si es lo que quiere, si no, y la verdad que bueno, no será el primer grupo que por un cambio de director se rompa, y gracias a Dios, este no ha sido nuestro caso.
0: Por un cambio de director y sin cambiar director y porque...
1: Bueno, también.
0: Y porque se equivocaron en un cuarto de habitación en un viaje y se metieron donde no era.
1: Exactamente, porque uno dejó los huevos muy pasados para el baile de magos, cualquier cosa es válida.
0: Lo que fuera, porque tú cantas tres y yo canto dos, porque uno ha bailado...
1: Mira tú.
0: Si podemos contar...
1: Ese no es nuestro problema, ¿eh? Aquí no. Cuanto menos seamos solistas, mejor.
0: Por eso, pero... Esa sería un buen libro de anécdotas de por qué...
1: Anécdotas
0: de
1: cómo romper un grupo.
0: Correcto. ¿Qué no hacer para que el folclore continúe? Y empiezas a decir... Y te digo que salen unas cuantas páginas, ¿eh? Pero unas cuantas.
1: Bueno,
0: al final son
1: pues
0: seres
1: sí.
0: humanos juntos y tal. Bueno, bromas aparte, festival folclórico, que por lo que tengo entendido... Una de las cuestiones es el apoyo a la propia comisión para que dentro del marco de las fiestas haya encuentro folclórico, Vanessa.
1: Sí, exacto. La comisión de fiestas pues quería retomar lo que antiguamente se hacía, que siempre pues en las fiestas del Pilar había festival folclórico. Ya hace un par de años que no hay un festival folclórico como tal, sino que pues bueno, un festival de variedades donde lo típico, pues el mago, el humorista, o zumba, o la niña bailando y demás. Y ellos estaban pues un poco emperrados en volver otra vez a esos festivales que yo creo que en casi todos los barrios de los pueblos se hacían antiguamente y que ahora muchos se han perdido por esos festivales de variedades, que no estoy en contra ni mucho menos.
0: No.
1: Pero bueno, y ellos querían volver a retomar un poco eso y nos dijeron que sí podíamos colaborar, pues lo típico, entre grupos pues nos conocemos más, sabemos más o menos cómo va la cosa y junto con ellos pues se ha organizado este festival en honor a la Virgen del Pilar.
0: ¿Dónde es la Plaza del Pilar en Güímar, Vanessa? Que me maten, pero...
1: Bueno, es que es conocida como la Pilarica. O sea, tú vas como del puente de Guasa hacia allá, hacia la ladera, y ahí tienes dos opciones. O coges para la cumbre, para San Juan, o bajas para de la carretera general hacia abajo, y es el Pilar. Entonces, pues, en esa zona.
0: Vale. Por debajo de la gasolinera. Bajando.
1: De la gasolinera hacia allá, no, todavía más hacia allá, hacia la ladera.
0: Hacia,
1: como decir, para subir por
0: mirador,
1: la ladera.
0: Hacia el mirador.
1: Hacia el mirador, exactamente. Como pasas de la gasolinera al puente, sigas hacia el mirador y bueno, antes de ya meterte las curvas, antes de llegar al Badén y al Barranco, pues tienes las opciones esas. Subes a San Juan, bajas al Pilar, pues así.
0: Vale,
1: pues la parte
0: vale,
1: de abajo de la carretera general.
0: Donde tienen aire lo de la percusión y todo eso, para allí debajo.
1: Pues muy cerquita, sí. Donde está lo de Majiñeñe, muy cerquita.
0: Vamos, ves tú.
1: La plaza de allí, la iglesia.
0: Ves que el animal
1: controlas,
0: el animal conoce.
1: Y eso que por ahí no hay guachinche.
0: No, pero hay carreteras para bicicletas. Y yo he dado.
1: Amigo.
0: Yo me he dado algún tumbo. Yo me he dado algún tumbo por esas carreteras. Y eso lo conozco yo como vamos.
1: Pues por ahí, por la zona de donde tienen aire lo de Majiñeñe.
0: Pues eso. Bueno, cuéntame un poquito, ¿qué tienen preparado? Amigos de la Esperanza, lo diré por aquí que lo perdí. Carajo.
1: En esta ocasión invitamos a Santana del Ortigal y Amigos de la Esperanza, que además pues coincidimos en un grupo de baile.
0: Ay, te pierdo. Se nos perdió la amiga Vanessa. A ver ahora.
1: A ver.
0: Ahora. Sí, pero ponte.
1: Es que Wimar está fatal de cobertura.
0: Sí, no, y yo te estoy llamando por WhatsApp, que no lo hace fácil, pero es
1: cobertura.
0: Sí, sé que nos. Es que antes se te oía perfecto, pero te moviste y se fue. A ver,
1: no, pues no, sigo en la misma farola.
0: Pues.
1: Le van a poner el nombre mío. Sí.
0: Bueno, date un pasito ahí a ver si. A ver
1: te comenta.
0: Si,
1: ¿Me escuchas?
0: Sí, te oigo.
1: A ver. ¿Me escuchas?
0: Sí.
1: Vale. Pues te comentaba que tenemos a Santana del Ortigal, que además una de las componentes de San Juanito pues coincide en el grupo, y Amigos de la Esperanza, con nuestra amiga Calla, la presidenta, que también somos compañeras de baile en otro grupo, y bueno, decidimos que para que participaran, que casualmente nunca hemos coincidido, nos llevemos y compartamos grupos en común, pues no hemos coincidido.
0: Pues, son otra de las cosas del folclore, que muchas veces se da por hecho que tropiezas y pasan un montón de años y no han coincidido en un escenario los mismos grupos que se conocen.
1: Sí,
0: hace un montón
1: sí,
0: de
1: sí, sí.
0: Pues sí. Oiga,
1: pues, sí.
0: ¿Cómo está el grupo? Porque tengo entendido que están enredados en mil follones.
1: Sí, bueno, estamos en varios proyectos, como siempre, como cada año, pues para la época de marzo se hace el Festival Benéfico, Acorde Solidario, y entonces tenemos varias cositas abiertas. También queríamos hacer pues un festival interinsular con algunas agrupaciones de otras islas, y bueno, siempre tenemos proyectitos ahí que están todos abiertos, siempre a final de año uno se apura, a ver si ya 2027 arrancamos con fuerza, y en eso andamos. Pero bueno, sin dejar de prestar atención pues a este festival.
0: A las cositas y a la Navidad que viene ahora. Y sí, sí. No se me alarme.
1: Sí, lo que pasa es que nosotros llevamos tiempo que la Navidad pues la dejamos un poco más... A ver, con lo justito,
0: claro,
1: para poder organizar otro tipo de cosas y que salgan cosas más granditas, pues, para marzo.
0: sí.
1: Entonces,
0: Es que
1: Navidad nos lo tomamos con calma.
0: no, o nos ponemos, o separamos las cosas, o todo no se puede atender, como diría aquel.
1: No, si lo quieres hacer bien, no.
0: Pues
1: O
0: sí.
1: sea, puedes colaborar, sí, con tu municipio, o si un grupo te pide en un momento determinado, pues un par de villancicos, lo demás, pero no es una época que ahora mismo el grupo esté centrado en eso, pero porque tenemos, ¿sabes? Seguido luego de Navidades, pues eso en marzo, que tampoco es tanto tiempo, porque también cada uno tiene que estar con su familia y disfrutar de las fiestas. Entonces,
0: Pues sí.
1: pues para centrarnos un poquito más en eso más grande de marzo, pues quitamos tiempo de los
0: Pues
1: villancicos.
0: oye. Festival Folclórico Virgen del Pilar, que organiza la Comisión de Fiestas junto a la Parranda San Juanito, además con la participación de Amigos de la Esperanza y Santa Ana del Ortigal. 6 de la tarde, 11 de octubre, domingo, tranquilito, van para abajo, está el tiempo bueno.
1: Claro, el lunes es festivo.
0: Ah, coño, es
1: Después del
0: verdad.
1: festival, sí es verdad que es la misa de la Virgen, pero después hay verbenita, que el que quiera después, oye,
0: Ah.
1: echarse una pieza, que también las orquestas canarias.
0: Pues sí, lo tienen todo. No, se
1: O
0: te,
1: sea
0: no hay
1: que.
0: excusa, déjense de rollos de que el lunes hay que trabajar, que el lunes no se trabaja. Bueno, si va a venir
1: No, no, no, que
0: alguien
1: es
0: que me diga el
1: festivo.
0: lunes se trabaja, sí, habrá gente que trabaje el lunes, pero no la mayoría. Que después sea la
1: Sí, los de
0: gente.
1: sanidad trabajamos. Lo que pasa es que yo me suelo fugar, pero los
0: Bueno,
1: que trabajamos en sanidad, sí.
0: eso es verdad, sí, eso tiene de guardia 24 horas. Así no, ellos no conocen
1: Sí,
0: el día
1: sí.
0: que te toca. Libre es el día que te toca, no el día que marca el calendario, que es diferente.
1: Exacto.
0: Vanessa, un placer enorme. Enhorabuena por el trabajo
1: Igualmente.
0: y a seguir haciendo cositas, ¿vale?
1: Muchísimas gracias. Te iremos informando.
0: Aquí estamos, lo vamos a contar, sin ningún problema. Un abrazo
1: Pues muchas
0: fuerte.
1: gracias, Pedro.
0: Seguimos
1: ¿Qué tal? Igual.
0: en tradición y folclore. Un poquito de música. Bueno, en algún lado tenemos nosotros música, porque la teníamos, pero no nos aparece. Esta, hombre, la teníamos aquí. Esta popurrí de Isita. Uy, que se fue la cobertura. ¿Qué ha pasado?

No hay un corte de señales. Digo que a ritmo de Isa, a ritmo de parranda nos vamos. Gracias a todos por estar al otro lado. Recuerden, este próximo sábado, 7:30 de la tarde, programa especial Tradición y Folclore en directo desde el noveno encuentro de boleros organizado por Trío Anaga 4, desde la Plaza Hermano Ramón de San Cristóbal de la Laguna. Desde ahí les vamos a contar todo lo que pase y sobre todo ustedes podrán disfrutar a través del canal de YouTube y a través de nuestra página web de ese maravilloso encuentro. Grupo Ensueño, Trío Anaga 4 y la voz de Miriam Reyes. Todo eso regadito con buena música, así que tienen un sábado maravilloso para disfrutar y vivirlo con nosotros. Les esperamos. Y si no, hasta la próxima semana. Como siempre decimos en el programa, vamos a vivir para contarlo. Amigos, de verdad, sean felices. Hasta el sábado.

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Buenas noches. Vamos a hablar del Fatih Archeche, el number one. Que todos ustedes saben quién es. Y para que no lo sepa, que escuche bien.

¿Ustedes han fijado que en la lucha Hermenda le cambia el nombre hasta a los luchadores? 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

0: Una vez se fue a un partido de baloncesto y el público lo insultó. El bobo mierda. Va y se ella llora como un chiquillo.
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Resulta que cuando el Tenerife fichó a Redondo, Piti decía que era mejor que Maradona. Y el pibe no mete un gol ni al fútbol, ¿eh?

cuando Las Palmas jugó contra el Tenerife y Julio Durán le pegó al revés, va el público chicha y se mosquea. 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

Cristian, cuando el Club Deportivo Tenerife juega, gana o pierde, el Piti los lunes, siempre con el mismo dinero.

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Bueno, dejando a un lado el fuerte, el presidente del Cabildo Yeya está limpia que te limpia. 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

0: y se pregunta la Dan, espejito, espejito, ¿cuál es la isla más brillante de las Canarias?
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0: Muy buenas tardes, amigos y amigas de Radio Carnaval Canarias y Factoría de Carnaval. Bienvenidos a la séptima temporada de Backstage. Ya son unos cuantos añitos saludándolos y para mí es un regalo, un año más, poder estar aquí haciendo una nueva temporada. Y antes de empezar con el primer invitado que tengo, que es un invitado de lujo, por supuesto, y además una persona que quiero y admiro mucho, han pasado una serie de cosas este año. Saben que siempre suelo hacer como esa introducción de cada año de lo sucedido. Antes que nada, pues dar las gracias a este equipo maravilloso, Javi Falero, Isi González, Elena, Cristian, que, insisto, nosotros somos las caras visibles porque somos los presentadores, los que ponemos la cara, por decirlo así, pero sin ellos nada de esto sería posible. Y darle las gracias además porque este año una de las noticias más bonitas de mi vida personal es que he sido papá de una niña preciosa y ellos me han dado una facilidad increíble para poder hacer esta séptima temporada. Así que muchísimas gracias, chicos, porque de verdad, no tengo palabras. Después agradecer también a todas las murgas, a todos los grupos que acudieron, que han acudido durante todos estos años al programa, que han venido, que nos han contado sus historias. Vamos a seguir haciendo Backstage, vamos a seguir escuchando historias bonitas, entrañables. Y antes de empezar con el invitado, les tengo que confesar que el primer invitado de hoy era Tito Rosales, pero por desgracia tiene unos problemillas de salud y no ha podido estar. Así que yo creo que de mi persona, porque sabe que lo quiero mucho, y de todo el equipo de Radio Carnaval y yo creo que de todo el mundo del carnaval, Tito, si lo estás viendo, te mando un fuerte abrazo, una pronta recuperación. Y recupérate, viejo, porque el año que viene te quiero en la octava temporada de Backstage. Bueno, dicho esto, pues con mucha ilusión vamos a empezar esta séptima temporada ya con nuestro primer invitado. Nuestro primer invitado lo voy a presentar ya, pero antes, bueno, estamos acostumbrados siempre a ver esos presentadores, esos directores, esos armonizadores, siempre caras visibles. Pero el carnaval va mucho más allá, ¿no? Y en este caso las murgas van más allá. Como decía, no recuerdo qué murga, es tan importante el director como el último que está en la tercera fila. Y hoy he traído un componente que, aparte de ser una grandísima persona que quiero mucho, que he tenido suerte de compartir 2 años con él en el carnaval y se ha convertido como de mi familia, es un gran murguero, ha estado en varias murgas, hizo una canción para el carnaval y hoy nos va a contar su historia, nos va a contar sus anécdotas y nos va a dar, creo que nos va a dar a todos una lección de que estar en varias murgas no siempre es de ser chaquetero, es también de experimentar cosas nuevas y de vivir vivencias bonitas. Así que sin más, nuestro primer invitado de lujo, por supuesto, Iván. ¿Cómo estamos, Iván?
1: ¿Qué tal ya, bien?
0: ¿Todo bien? No te pongas nervioso.
1: No, estoy tranquilo.
0: Es la primera vez, Iván, te tengo que confesar. Yo resido en otra isla, no resido en Gran Canaria, y grabo varios programas el mismo día para poder hacer la temporada. Y estoy súper nervioso porque estamos en septiembre y no grabo desde noviembre del año pasado. Así que estoy súper emocionado y más que seas tú a la persona que voy a entrevistar, que compartimos 2 años maravillosos y te considero un amigo, un tío, un familiar, así que encantadísimo de tenerte aquí.
1: Nada, yo igual, darte las gracias, me sorprendió cuando me invitaste.
0: Sí, hombre.
1: Porque yo te decía, no me siento que sea nadie, pero bueno, me halaga tus palabras y tú sabes que también de mí hacia ti siento lo mismo, para mí eres de mi familia y conectamos muy bien en los 2 años que estuvimos juntos y bueno, como siempre decimos, pues tenemos que compartir micro alguna vez.
0: Sí, hay una anécdota, Iván, y nosotros siempre decimos que somos el micro perfecto, por decirlo así, porque bueno, quien no conozca a Iván, Iván canta bien, no es Manuel Carrasco, pero el chiquillo se defiende, y yo que me muevo poco, ¿no? Por lo que se oye ahí, pues es una compenetración buena, sí. Y ojalá que algún año se dé. No sé si será, si algún día vuelvo a Gran Canaria, no sé en qué murga estaremos, pero bueno, es una deuda pendiente que tenemos. Sí. Bueno, Iván, vamos con la entrevista ya. ¿Cómo fueron tus inicios, no? Sabemos que tienes una larga experiencia, quien te conozca, en el mundo murguero, has estado en diferentes murgas y quiero saber cómo fueron tus inicios para meterte en este mundillo de esta droga que no se sale.
1: Yo empecé de chiquillo, en verdad, porque yo soy del polígono Cruz de Piedra y mi madre, la casa de mi madre, yo escuchaba los trapasones. Y ahí fue cuando empezó mi afición hacia las murgas. Yo recuerdo que yo me bajaba a la calle, tú sabes que en esa época éramos muy callejeros, y estaba mucho con gente de trapasones. Y siempre me decían, cuando sea más grande, te apuntas con nosotros. ¿Qué pasa? Como tú sabes, yo con 16 empecé una carrera musical y no tenía el tiempo para poder yo ensayar. Pero todos los años siempre me avisaban, oye, Iván, este año. Y yo decía, no puedo. Pero bueno, el último año mío que terminé mi contrato discográfico, que fue el último año, que fue el año famoso que tú nombras de la canción del carnaval.
0: Sí, eso.
1: Fue mi último año, yo estaba firmado con Juan Magán en la discográfica de él y no renové el contrato. Y dije, buah, ahora estoy otra vez en la isla, estoy parado, estoy... Y me encontré otra vez a gente de la murga. Y ahí fue cuando me decidí a empezar en esto. Y mi primera murga, yo empecé con los Rockefeller.
0: ¿Con los Rockefeller?
1: Con los Rockefeller en el 2015. Soy malo, tengo muy mala memoria.
0: Creo recordar que puede ser 2016.
1: O 2016,
0: el año que
1: sí.
0: Junior coge a
1: sí,
0: los
1: exacto.
0: Rockefeller.
1: Sí,
0: bueno,
1: sí, sí.
0: Resucita, ¿no?
1: Sí.
0: Sale en ese año. Bueno, y... te adelantaste a la pregunta que te iba a hacer. Ahora seguimos en el mundo murguero, sí. Pero bueno, como bien acabas de nombrar, tú un año hiciste una canción para el carnaval que quiero recordarles a todos que, bueno, yo las presentaciones que hago, ¿no? Que he tenido la suerte de hacer, que han sido los Trapacitos, los Trapazones, las Crisidrotas. Un saludo para todas esas murgas que han confiado en mí. Yo entro con tu canción porque, bueno, tú sí. Hablé contigo, me dijiste que no había problema y tal. ¿Cómo fue esa idea, ¿no? De que ¿quién te lo propuso? ¿Cómo hiciste el proceso para que esa canción saliera? Y
1: Eso fue Israel Reyes, me llamó y tuve que hacer la canción 24 horas porque no se habían presentado muchas canciones y el carnaval no tenía, tú sabes que todos los años se saca una canción como esta, la oficial de Las Palmas y la de Tenerife, que la ponen en la televisión canaria. Pues me avisó, me acuerdo que fue a las 6 de la tarde, oye Iván, para mañana una canción, y digo, ¿cómo? Pues nada, avisé a mi productor y estuvimos toda la noche trabajando y hicimos la canción en un par de horas y al día siguiente se la entregué y ahí fue toda la locura.
0: Bueno, en la canción que hiciste, ¿participaron murgas, comparsas, batucadas o fue solamente...?
1: No, solo participó en la canción Los Chancletas.
0: Los Chancletas.
1: Los Chancletas que... 2013, recuerdo, sí.
0: 2013 creo que pudo sí, ser, o 14 por ahí.
1: Sí, 2013 o 2012 creo. Eso fue la idea del productor que me dijo, oye, y la última estrofa, ya que hablamos de carnaval, que la haga una murga. Y fui directo a Chancletas y enseguida, que recuerdo que Chancletas estaba en el Cebada.
0: Tito, Luisma
1: sí.
0: Armonizando, puede ser.
1: Luisma fue la que lo armonizó, el trozo ese de final. Yo le dije un par de cosas que quisiera y fue rápido. Bueno, fue rápido, pero fue una locura porque llevamos al locato todas las cosas de nosotros del estudio para grabarlo, para esto. Y nada, te digo, fue rápido porque en unas horas yo ya tenía que entregar la canción a Israel.
0: Y qué ahí... bueno, pues bueno, la canción para hacerla en tan poco tiempo, pues la verdad que es una canción que tiene una calidad muy buena.
1: Sí.
0: Y gustó, ¿no? Porque bueno, sí. Yo creo que en su momento pues también tendría sus likes y su tal. Yo sí. La verdad que no me fijé mucho en eso, pero sí. Es verdad que yo la uso para cuando entro el presentador y tal, las presentaciones que he tenido la suerte de hacer. Y la verdad que bueno, un placer escucharla, tenerla, la pueden escuchar. Ponte el disfraz, sí. Se llama de Hybin,
1: sí.
0: Hybym. Sí. Así que cuando quieran la escuchan, que es una canción muy bonita. Bueno, termina tu carrera musical y empieza tu carrera murguera, ¿no?
1: Sí.
0: Primera murga dijiste los Rockefeller.
1: Los Rockefeller, sí.
0: ¿Por qué Rockefeller? ¿Qué te llamó la atención para entrar a los Rockefeller?
1: Yo desde joven seguía el estilo Trapazones y el estilo de Junior. Y en ese momento, pues, varios de Trapazones que se fueron a Rockefeller más Junior, pues me comentaron el proyecto. Y yo me metí de lleno sin pensar, porque era el estilo que a mí me gustaba. Ese fue el primer año.
0: Fue un año, creo recordar, bastante complicado para los Rockefeller. Complicado en el sentido de que, bueno, en una murga que venía con fuerza, sabemos todos cómo es el estilo de Junior, ¿no? Esa crítica, esa fuerza, no tiene pelos en la lengua. Y bueno, la murga no pasa a la final, no, parece que no termina de cuajar, hubieron detallitos ahí que, bueno, el jurado es soberano al final y tal, y bueno, termina los carnavales.
1: Más que merecido, no pasa a la final.
0: Ay, hombre, no digas eso, no empecemos con
1: no,
0: la polémica.
1: Yo soy, no, sino que yo soy, tú sabes que yo soy muy...
0: Sí, eres objetivo.
1: Muy objetivo y no nos merecíamos pasar, de como estábamos nosotros a como lo hicimos, no merecíamos.
0: Sí, a veces pasa eso, ¿no? Que tú estás en un año muy bueno, tienes letras buenas, porque ha pasado en miles de casos, ¿no? Yo he escuchado mil casos en el parque, en los ensayos, los compañeros, y parece que llega el parque y la murga como que se queda más pequeña, ¿no?
1: Sí, después, aparte de lo que tú dices, tuvimos muchos problemas internos también, y bueno, de hecho la murga salimos en el parque y después que la murga la sacaron solo para el pasacalle de grande de Las Palmas y creo que fueron 20 componentes. O sea, fue muy duro para los murgueros. Mi primer año también yo fue duro también, ¿sabes?
0: Bueno. Claro, después está, por ejemplo, el hecho de, bueno, que hemos tenido en este plató y en otros programas de aquí, pues murgueros que han... Primer año, por ejemplo, tu actual murga, que tú estás ahora en Los Nietos de Sarimanche, mismamente tu presidente Juan Diego, que le mando un saludo, creo que me crié con él también.
1: Yo le mando otro también.
0: pelota. Primer año, primer premio. O sea, al final sabemos que el mundo de las murgas es una cosa u otra, pero bueno, siempre hay que ir luchando. Bueno, Rockefeller, por lo que me cuentas, acaba mal la cosa y tenemos que cambiar, ¿no?
1: Sí.
0: Y nos vamos a Trapasones, ¿no?
1: A Trapasones.
0: Estuviste creo que 3 años, 17, 18, 19.
1: Sí.
0: Si no me equivoco, yo estaba viendo un poquito tu Wikipedia antes, bueno, cómo fueron esos 3 años, porque recordar que con Trapasones también eres un poco gafe, porque cuando entraste en Trapasones nos pasaron a la final. Al año siguiente cogieron el tercer premio y el siguiente año iban a ganar, pero no ganaron. Entonces eres un poco gafe, pero bueno, vamos a perdonártelo.
1: Sí, me acuerdo el primer año éramos 105 murgueros. Era una cosa que en el local no cabíamos. Y llegamos al parque y igual. Yo me acuerdo que de las primeras trompetas nos mirábamos entre nosotros y decíamos, uff, aquí hay algo raro. Y la actuación no la pudimos levantar y nos quedamos sin final. Y después, al año siguiente, de 102 que éramos, nos salimos 65, creo. Hubo una desbancada buena.
0: Sí, un bajón importante.
1: Sí, pero que fue bueno que la directiva de Trapa, tanto la Hormiga como todo su equipo, bueno, yo estaba en la directiva también, y quisimos volver, que Trapasones volviera a lo que era Trapasones, a esas letras. Y fue cuando ese año sacamos, bueno, que tú me lo has nombrado, la de Testigo de Tomás Pérez, ¿qué más? La que le hacíamos el homenaje a Tito, precisamente, que también de aquí le mando un saludo y que se recupere pronto. Pero la que nos dio el premio, que de aquí Arturo para descanse, que era muy amigo mío, él hizo una letra que, bueno, nosotros le llamamos El Cagón. Era una letra que éramos cantábamos sentados y hablábamos de...
0: Sí, Juego de Tronos, sí.
1: Sí. Me acuerdo que los ensayos nos levantábamos, decía, esto nos sirve. Y él me decía, Iván, esto va a dar premio. Efectivamente, ni Testigo Tomás Pérez, que para mí fue un letrón de crítica. La que después nos dio el premio, el tercer premio fue... Juego de Tronos, sí, que tenía razón Arturo.
0: Pues también un saludo para nuestro querido Arturo allá donde esté, porque la verdad que se nos fue un grandísimo letrista, un grandísimo murguero y un grandísimo amigo. Iván, el año, insisto, 2017, tu segundo año murguero, te quedas sin volver a pasar la final. Parece que esa ilusión a lo mejor se va perdiendo, ¿no?
1: Yo la mantuve intacta porque en Trapasones yo estaba muy a gusto y nosotros, entre nosotros hablábamos, decíamos, podemos volver. También fue una etapa difícil. Fue la era de que Junior no estaba, que la gente decía que Trapasones sin Junior no iba a ser lo mismo y no fue fácil para nosotros que estábamos en Trapasones. Pero remontamos la situación y después cogimos ese premio y...
0: Sí, la verdad que ese año, insisto, la murga, bueno, se queda en dirección del Meji, ¿no? Ya cuando ellos estuvieron aquí hace 2 temporadas, creo, aproximadamente, ellos contaron esa época de transición, que fue un momento duro, pero bueno, el Meji, el Hormiga, que le mando un saludo, que lo quiero un montón, Dios mío, se desvive por sus Trapasones, por su murga.
1: Y entró Será también.
0: Y Será.
1: Claro.
0: Eso fue
1: muy clave.
0: Sí, la verdad que Será también, al que le mando un saludo hoy. Este es el programa de los saludos, le mandamos saludos a todo el mundo. Es el primer programa, estamos relajados, es lo que tiene. Bueno, 2019, Trapasones hace una fase, lo mismo que hablamos con el Hormiga y con el Meji, Trapasones hace una fase espectacular, hace una final espectacular, unas voces, un disfraz, otra vez tropecientos componentes, todo el mundo felicitándolos, primero, batacazo, ¿no? Y premio. ¿Cómo vives eso, Iván? Y encima tú ahí eras directivo.
1: Sí.
0: O sea, más...
1: Sabíamos que estábamos fuertes, o sea, terminamos la final y cuando estaban dando el veredicto, el público, no gente de Trapasones, sino el público empezó a decir el tercero, el segundo, y cuando fue a decir el primero, el público decía Trapa. Claro, cuando tú escuchas eso, tú dices, a ver, el pueblo no es bobo. Y de todas las murgas venía a felicitarnos la gente y tal. Vale. primer premio. Y creo que ese año fue
0: Serenquenquene.
1: Serenquenquene. Y claro, nos quedamos todos, o sea, eso sí fue un jarrón de agua fría, porque yo me quedé así, y encima vinieron gente de otra murga diciendo, ¿cómo va a ser esto? Pero bueno, lo acepto, lo que aprendí ese año es que me quedo con que la gente de la calle, todo el mundo nos felicitaba y nos decía que éramos los ganadores, pero siempre hay que respetar la decisión del jurado.
0: Sí, está claro, eso es como en Cádiz, ¿no? El premio cajonazo es sí. El premio cajonazo es que le gusta a 50.000 personas y al jurado no. Sí. Pues aquí es lo mismo, ¿no? Sí. O sea, si existiera ese premio.
1: Pero pues, tanto como tú dices, la fase y la final, escucha la actuación y parecíamos un disco. O sea, la murga ese año.
0: Ese año la murga estuvo muy bien en letras, en voces. Oh. El Benji también empezó, como decirlo así, con su madurez a la hora de dirigir. La verdad que fue un gran año y fue una pena, pero bueno, se queda ese recuerdo bonito de decir, bueno, lo intentamos, le gustamos al pueblo, que al final es lo que quiere una murga, ¿no? Al final un jurado, tú trabajas, es verdad, vas a un concurso, vas a ganar, pero tú trabajas para gustarle al pueblo, no al jurado. Vamos a hacer un pequeño paréntesis en ese 2018, porque saliste también un año con los Mamelucos. En ese 2018, esa experiencia, pues bueno, no te fue nada mal, porque conseguiste un triplete, un primer premio de disfraz, un primer premio de interpretación, y el premio crítico que en Tenerife, pues se valora mucho. Pues ¿cómo fue ese año con Mamelucos? ¿Cómo se cuajó la idea de salir con ellos?
1: Vale.
0: Cuéntame un poquito esa experiencia.
1: Nos vamos al 2017. Yo estoy en Candelaria. Y en Candelaria, casualidad, que yo siempre he tenido mucho trato con Será. Y Será me dijo a mí, me acuerdo sus palabras, que me dijo, ¿tú te imaginas que yo alguna vez armonice trapa y tú salgas de Mameluco? Y nos echamos a reír en eso. Yo digo, ¿te imaginas? Pues al año siguiente me llama la hormiga y me dice, oye, ¿hay la opción de Será? Y yo enseguida le digo, para adelante. Pues a los pocos días me dice Será, ¿tú te acuerdas lo que hablamos en Candelaria? Pues ahora te toca a ti. Digo, ¿que me toca a mí? Dice, sí, salí Mameluco. Y cuando me vi me vi ensayando en las dos islas, pero de todas formas yo siempre, bueno, yo te lo he comentado a ti, la intimidad. Yo siempre de niño he sido de Mameluco, o sea, lo que es lo raro. O sea, tú preguntas aquí, mucha gente te dice Bambones.
0: Diablo.
1: Sí, Diablo. Yo siempre, de la época de que Mameluco no pasaba ni a las finales, o sea, que época dura de... Siempre me gustaba Mameluco, no sé el por qué. Y para mí, cuando Será me dijo eso, después me llamó Manolo Peña, que desde aquí le mando también un saludo, que se portó conmigo, pero vamos, como un padre. Yo dije, esto es irreal, pero ya cuando me vi el primer viernes ahí en el ensayo, yo dije, uff, esto es real. O sea, esto... Y fue una experiencia ya que yo te lo he dicho, que ha sido lo más bonito que yo he vivido en las murgas. O sea, fue duro porque, claro, ese año yo me tuve que aprender 8 canciones. Bueno, 9, porque Trapasones hicimos 5 canciones ese año, porque hicimos una canción de 3 o 4 minutos que era un homenaje al pariente. Más, yo también ese año estuve unos meses en la parranda en Arawinay. O sea, yo tenía 3 proyectos.
0: Sí, sí, vamos, grabaste con la boca casi ahí.
1: Sí, que yo llegaba a mi casa y decía, ¿ahora qué me pongo? ¿El audio de Mameluco, de Trapasones? O... Lo único bueno que tuve, que como las dos murgas las armonizaba Será, ya yo ya sabía ya cómo él hacía sus finales, hacía cómo entraba, como las trompetas, como todo. Pero fue algo que, te digo, yo te lo he contado muchas veces, es lo mejor que yo he vivido. Porque cuando yo fui a Tenerife... Y el recinto, lo que yo viví allí, o sea, es totalmente algo distinto aquí. Después algo que me sorprendió, que se lo digo a mucha gente, es el público de allí. Vale, yo cuando me bajé del escenario en la final, venía gente de la calle diciéndome, oye, qué guapa la estrofa de Coalición Canaria, o qué guapa la estrofa de que le cantaron a Liberdino en la canción en primera persona. Y yo me quedaba y decía, hostia, aquí, o sea, escuchan la letra, o sea... Que no digo que aquí en Las Palmas no se escuche, pero es otro tipo de público. Y eso sí es verdad que me impactó. Y después te digo, la familia de Mameluco conmigo se portaron, vamos, pero que siempre estaré agradecido. De ellos tienen, o sea, es como los que suben al escenario para coger los premios, son siempre los mismos. O sea, y eso es como para ellos un ritual. Pues para ponerte un ejemplo, Manolo Peña dijo que Iván suba ahí, a ver si nos da premio, ¿no? Y eso para mí también fue, te digo, fue un año muy duro, muy feliz después de los resultados, que lo vine a asimilar al año siguiente, porque en verdad yo me acuerdo que yo salí en la final de Mameluco, fue un sábado, y yo el lunes salí aquí con Trapasones. Yo llegué el domingo por la mañana y ensayábamos ese domingo con Trapasones. O sea, yo me subí aquí desorientado.
0: Sí, claro.
1: Pero te digo, fue, y encima, casualidad que también, pues aquí en Las Palmas, pues cogí premio ese año también.
0: Un tercero de interpretación, bueno, Candelaria, de ello te tuviste que bajar y camponerte el disfraz de pájaro ese guión del oro, así que fue una anécdota muy graciosa.
1: Sí, eso también, salí con trapa y después me acuerdo que bajé las escaleras del escenario y habían cuatro maquilladoras esperándome porque yo era el único que faltaba.
0: Madre mía. Pero bueno, fue un año súper bonito porque, bueno, lo que tú dices, ganas un triplete en Tenerife, la época de apogeo otra vez de los Mamelucos, esos años que estuvieron primero, segundo.
1: Sí.
0: Y después, aparte, pues ganas ese tercero con Trapasones después de 2 años sin pasar a la final. Sí. Consecutivos, y bueno, fue un año satisfactorio, verdad que es un coñazo, por decirlo así, hoyo letras, más tal, pero bueno, lo sacas y te sientes orgulloso. Iván, yo te tengo que preguntar también por tu última faceta, ¿no? Estuviste creo que unos años sin salir después de ese 2019. Y sales en 2024 con Los Chancletas,
1: sí.
0: Nuestra anterior murga, porque, bueno, para quien no lo sepa, yo este año no formo parte ya de Los Chancletas, ni tú tampoco, separamos los caminos, las etapas se acaban. ¿Y cómo viviste esos años, no? Sabemos que la murga venía 2023 de ganar ese primer premio de interpretación para el 2024. ¿Cómo viviste ese cambio, no? Porque al final son estilos totalmente diferentes. Lo que hablamos de bienes de crítica pura, ¿no? Esos trapas, esos Rockefeller, Yancletas, claro. Que no es ese estilo tan. Es más ironía, es más humor. ¿Cómo viviste ese cambio? ¿Cómo te adaptaste a ese nuevo estilo?
1: Me tuve que adaptar. Es verdad que me tuve que adaptar. Que me acuerdo que los primeros años hasta tú me decías, Iván, esto es de humor, no es crítica.
0: Sí, hombre.
1: Porque ya iba sacando la mano, sí. Pero yo me adapté súper bien. Tengo grandísimos recuerdos, conmigo se portaron muy bien. De ahí saco que tengo grandes amistades como tú y más la gente que tengo, que sigo hablando con ellos. Y para mí fueron 2 años muy buenos. De aprendizaje, estuve a gusto. Chancletas es una familia y súper contento, la verdad. Si es verdad que el año pasado yo no salí, tuve un problema, bueno, tú lo sabías. Yo el último año me quedaba fónico, o sea, yo tenía un problema en la garganta que me quedaba fónico, me quedaba 3 días sin poder cantar o tenía que ir a urgencia a pincharme. Y me dijeron que tenía un problema en las amígdalas y tenía que operarme. ¿Qué pasa? Que me dieron cita para operarme, pero era para enero. O sea, yo no podía salir. Pero entonces, sobre noviembre, yo digo, voy a mirar una segunda opción. Y al final, no hizo falta operar. Era una alergia que me estaba atacando y lo solucioné. Sí me planteé seguir en chancleta, pero ¿qué pasa? Que yo siempre, desde mi etapa de Trapasones, cuando yo estuve en Araguinay, yo tuve muchas amistades de nietos. Tú sabes que los nietos, muchos estaban en Araguinay. Y todos los años iban, vente con nosotros. Y yo siempre decía para mí mismo, digo, yo mis últimos años tienen que ser en nietos. Y me decidí este año y...
0: Te iba a decir, este año, bueno, insisto, la etapa de Los Chancletas fue un cambio, te adaptaste, sí. Vivimos un 2024 muy bueno.
1: Precioso.
0: Vamos a hablarlo de tema de convivencia, ¿no? Sí. Fue un año espectacular, un equipazo, no se pudo conseguir premio, bueno, ese año el jurado decidió que la murga no estaba para premios, pero fue un grandísimo año. Sí. Al año siguiente tenemos la suerte de que Los Chancletas fichan a Josito, sabemos la calidad que aporta Josito a una murga, porque sí. Josito, si no es el mejor armonizador para mí, está en el top 3, sí. Porque esa es la realidad, sería hipócrita decir que no. En 2025 ganas un segundo premio con ellos. Ganamos un segundo premio con ellos, con una canción muy recordada, que fue la de Carol Díaz, la de la alcaldesa, que iluminamos el parque con esas pulseras, después ese paso doble. Sí. Cuando cantamos el paso doble, te sentiste en tu salsa, ¿no? Yo creo que fue, te sentiste decir, hostia, este es mi estilo.
1: Yo sé que entre nosotros, los que estábamos en Chancleta en esa época, hablamos todos de Carol Díaz. Pero yo con la que más disfruté fue el paso doble. Pero porque yo soy más de crítica, pero Carol D para mí fue una cosa, o sea, yo me sentí con Carol D que no estaba en el parque, sino que estaba, o sea, que éramos Carol D pero en el estadio del Bernabéu, ¿sabes? O sea, fue una locura, fue una locura. La verdad que la canción de Karol G, las luces, o sea, tú mirabas para la grada, cuando se ponían las luces en verde, la gente, los gritos, o sea, es que casi no podías ni cantar. Y fue una experiencia, pero, vamos, brutal, la verdad.
0: Pues Iván, ya estaba finalizando la entrevista, mis entrevistas son media horita, porque, sí, bueno, el público me gusta dejar la golosinita. Se me han quedado muchísimas cosas en el tintero. Tendrás que volver para la temporada 8, si Dios quiere, si estos gamberros me dejan hacerla, que yo creo que sí, no creo que haya problema. Yo creo, Iván, aquí hablando ahora entre nosotros, como digo yo, esto es una entrevista entre amigos, pero con cámaras, como hablábamos antiguamente en el muro, hablamos por llamada, sí, algunas veces. Yo creo que a veces cambiar de murga, ¿no? Como en tu caso, por ejemplo, ir de murga a murga, sabes que está el logotipo, decir, no, pues mira, está, este es un cambio de murga porque va buscando premios, ya que te, yo creo que tú no eres un murguero así, eres un murguero que vas disfrutar, que enseña, aprende, y es un orgullo pues haber compartido estos 2 años contigo, y ojalá el carnaval nos vuelva a juntar, volvamos a compartir años juntos en una murga, porque bueno, insisto, eres un murguero de los que yo fillaría todos los años en mi murga, por tu calidad ya solo de cómo cantas y por tu calidad como persona. Nada. Así que muchísimas gracias por ser un murguero ejemplo para que las siguientes generaciones pues aprendan de los mejores, ¿no? Como yo aprendí, por ejemplo, de Tito, de toda la gente. Antes de finalizar la entrevista, a mí me gusta en algunas que el invitado mire a la cámara y tenga su minutito de gloria. Tu cámara es esa, que te lo dije antes, y le digas a un murguero, a una murguera que todavía está ahí media dudosa o que el año que viene quiera volver, pues lo que quieras decirle. Te dejo tu
1: pues minutito. Pues nada, que se animen, que esto desde que lo pruebas te engancha, conoces gente, conoces un grupo de personas, te lo pasas bien, y después pues que vas a concursar, a competir, y vamos, que esto es lo mejor, que si están indecisos, pues prueben, que cualquier local tiene las puertas abiertas de cualquier murga, y seguro que le van a tratar genial, como tratan todas las murgas, son murgueros nuevos, y se van a enganchar a esta locura.
0: Decía un dicho que escuché hace mucho tiempo, perdónenme la palabra, de la droga se sale, de la murga no. Sí. Así que es una verdad como un templo. Sí. Iván, muchísimas gracias por aceptar la invitación.
1: A ti.
0: Por venir a y estrenar esta 7ª temporada, y que te vaya muy bien con los nietos. Nos veremos pronto, seguramente, sí, en carnavales, donde sea, nos veremos y seguiremos charlando de estas cositas.
1: Gracias por todo.
0: Pues nada, señores, insisto, finaliza el primer programa de Backstage de su 7ª temporada. Insisto, dar las gracias a todo el equipazo técnico que tengo ahí detrás, que no saben el curro que se han pegado, las cámaras, los ordenadores, todo. Sin ellos, de verdad que esto es imposible. Tito, insisto, recupérate muy pronto. El año que viene te quiero ver aquí. Señores, esto sigue, seguimos en los siguientes capítulos. Nos vemos. Salud, libertad y carnaval. Hasta la semana que viene.

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0: Muy buenas tardes, noches. Sean todos bienvenidos y bienvenidas a una nueva etapa aquí en Carnavaleando, en esta temporada número 37, ya 37 temporadas con todos ustedes haciendo este programa de carnaval. Agradecer, como siempre, a todos ustedes que están ahí al otro lado, tanto de la pantalla como del receptor de radio y demás. Y también, como no, a los precursores de este programa, allá hace montón de años, a los compañeros de Onda Cero que empezaron a hacer el programa Carnavaleando, que nosotros heredamos, y aquí seguimos 37 temporadas después. Lo dicho, agradecerles muchísimo que nos sigan, tanto en redes sociales, en nuestras redes sociales de Factoría de Carnaval y de Radio Carnaval Canarias, y a este programa Carnavaleando y a todos los programas que se hacen en esta casa, tanto aquí en Las Palmas de Gran Canaria como en Santa Cruz de Tenerife. Un año más con ustedes y un año más acompañando de mi eterno amigo don Javier Torrero. Javi, ¿qué tal?
1: Oye, buenas tardes.
0: Buenas tardes, oiga.
1: Pues mira, me acabo de llevar una sorpresa, 37 años.
0: 37 oye, temporadas.
1: Mira que nos hacemos viejos, ¿eh? Sí, sí. Yo 37 no llevo, pero llevo una
0: burra. Pero lleva 20 y vivo.
1: No me acuerdo cuándo empecé. Pero oye, que nos viéndonos en la tele y tal, sí, nos hemos quedado hasta carbo con el pelo.
0: Sí, ya yo venía así.
1: Por favor, oye, ni me conozco.
0: 37
1: buenas tardes temporada. A todos, 37 sean bienvenidos. Temporada.
0: Bueno, nosotros vamos a estar aquí, pues, todos los jueves, como es nuestro horario habitual. Y hoy vamos a tener, dijimos en el último programa de la temporada de Carnavaleando que el primer programa de la nueva temporada, de esta temporada, y vamos a seguir con esa tertulia carnavalero-murguera que nos quedamos, se quedó el tintero muchísimas cosas. Desgraciadamente no podemos contar con Alejandro Arias, falleció unos meses después. Desde aquí un abrazo grande, grande, grande a toda su familia. La verdad que nos quedamos con una magua tremenda, ya no solo porque no participe en el programa, sino porque era un buen amigo personal y una persona entrañable y que tenía muchos proyectos de carnaval, ya no solo para esta casa, sino para todo el mundo carnavalero de esta isla de Gran Canaria y de demás islas. Pero bueno, lo prometido es deuda, dijimos que íbamos a empezar con esa tertulia murguera y eso lo vamos a cumplir, Javi.
1: Mira, sería una buena forma de empezar el nuevo episodio este de carnaval, que tantos años que llevamos, con gente que realmente sabe de carnaval, que lleva muchísimos años dentro del mundo del carnaval. No sería mala idea hacer eso y después ya más adelante ya vamos haciendo otras cositas, pero bueno, de momento está bien hecho todo lo que hemos pensado y a seguir para adelante, Manolo, porque no hay otra.
0: No hay otra. Claudio, vamos a tener esa tertulia murguera. Van a estar con nosotros Isidro García, Adrián Ramírez, de la Murga Legañoso. Va a estar David Perdomo, que también es letrista de diferentes agrupaciones, y Charina Vega.
1: Nos iremos. Charina, que la hemos tenido años y años.
0: Filarmónica de Carnavaleando.
1: La pregonera.
0: Nos vamos a ir hasta Fuerteventura a hablar con la Murga Laje en Salitrada. Y hoy nos visitará la Murga Los Trapasones. Vamos a tener por aquí a su presidente, Juan Cardona Hormiga, y a su director, Geray Hernández, el Meji. Hoy vamos a hacer cositas
1: dos
0: nuevas.
1: Dos personajes dentro del mundo del carnaval.
0: Se me gusta la gafa,
1: no se les olvide.
0: Vamos a tener secciones nuevas. Vamos a tener una sección que se llama El Becario o La Becaria, y otra sección que va a ser como un rosco pasapalabra, pero no podemos utilizar pasapalabra porque está registrado, ya tiene follones Telecinco y Antena 3, como meternos nosotros también.
1: Sí.
0: La nuestra se llama Adivineando.
1: Mira tú.
0: Y al final del programa vamos a hacer una sección también que se llama Carnavamundo, donde vamos a meter pues murgas uruguayas, murgas argentinas, comparsas y chirigotas de Cádiz, de diferentes partes del mundo, agrupaciones de carnaval para cerrar el programa.
1: Así vamos, que nos hemos hecho internacionales. No vamos a engañar. ¿Cómo hemos subido después de 37 años?
0: Están fontanales. ¿Qué les parece? Lo dicho, hacemos ponemos una cabecera, la cabecera de la tertulia, y ya estamos aquí con los invitados. Bueno, como dijimos en la presentación del programa, aquí estamos en este episodio 1 de la temporada 37 con la tertulia que dejamos a mitad en la temporada pasada, y como dije al principio, pues un saludo grande a la familia de Alejandro Arias, que desgraciadamente no puede compartir este ratito con nosotros. Pero bueno, tenemos recambio. Y yo creo que unos recambios buenos. Tenemos a Charina Vega, tenemos a David Perdomo, que ya estuvieron en esa tertulia anterior, y incorporamos a Isidro García y a Adrián Ramírez. Buenas tardes, chicos, ¿qué tal?
2: Buenas tardes.
0: ¿También?
3: Bien.
0: Con fresquito, ¿no?
2: Con mucho fresquito.
0: Hombre, tuvimos a Angelín y Alejandro, y no sé si salimos ganando o perdiendo. Chicos, el buen arte de hacer letras para murga. Nos quedamos la otra vez diciendo que ustedes dos, por ejemplo, que ya están escritos para murgas infantiles también. Perdón, tiene experiencia en murgas adultas, tú también, en murgas femeninas, en murgas masculinas.
2: También.
0: También, ¿no?
2: Sí, chismosos, por ejemplo.
0: Chismosos. Aquí a mis amigos no les pregunto, porque ustedes le escriben a todos también.
3: Sí, a los niños, a este año a los majaderos. Hasta las legañosos, las legañosas.
0: Lo legañoso me quedaba claro.
3: También a estas niñas de Lanzarote, de Enralada. Bueno,
1: ¿Cómo hace el tiempo? ¿O cómo hace las letras a la cabeza? Porque yo no soy letrista, pero para poder compaginar el que tú, que estás en la murga de los legañosos, puedas hacer un pedazo de tema y no dárselo a otro.
3: Hombre.
1: O lo haces. Por hacer.
3: Yo creo que cada tema tiene su.
0: Pégate un poquito el micro, sí. Adri.
3: Disculpa. Yo creo que cada tema, pues, tiene su encanto, ¿no? Y todos los empezamos a trabajar desde cero. Todos, de verdad, te soy sincero. No es que seleccionemos esto para legañoso, no. Oye, tenemos esta idea de este traje o este de lo que sea. Empezamos a hacerlo por el final siempre hacemos el final primero, manía, y siempre empezamos de cero, no seleccionamos lo mejor para una, lo peor para otra, no lo hacemos así. Si es verdad que el mismo tema a lo mejor no lo interpreta igual, pues los legañosos o la murga infantil, por ejemplo, ¿no? Siendo el mismo tema no lo van a interpretar igual, pues unos son niños,
1: ya, claro.
3: Son adultos, ¿no? Pero se intenta siempre hacer desde cero, no nos quedamos con lo mejor nosotros, lo intentamos hacer todos bien, ¿sabes?
0: ¿Y ustedes, chicos?
2: Bueno, gracias.
1: A Perdomo, Sofía Mónica, desde aquí, la fama. Esto es. Años y años.
0: Estamos buscando becario, a lo mejor.
1: De manera, ¿eh?
2: Pues yo quiero una placa.
1: Otra.
2: Más todavía.
0: Una radiografía de algo.
2: Sí, por ejemplo. Pues nada, yo lo que hago, o lo que me gusta, bueno, yo propongo temas, por ejemplo, para traviesas o incluso para otras murgas, pero los temas que propongo se quedan para esa murga. No reciclo, no me gusta. Uh-huh. O si no, le propongo a la murga, la que sea, oye, ¿qué quieres cantar? Que también salgan de ellos y también sea un trabajo en equipo.
0: Uh-huh. Eso es lo que... Me encargo, ¿no?
4: Sí. Yo admiro a gente como ellos, por ejemplo, que escriben a varios grupos. Yo no tengo esa capacidad de decir, pues voy a escribir a 4 o 5 murgas. A mí no me sale. O sea, ellos también trabajan en equipo, es diferente. Yo me limito a trabajar con un grupo. Y las ideas que salen, pues para ellos van. Porque te digo, es por un tema ya de tiempo y de la cabeza.
0: Uh-huh. Estaba llamando chiquillos cocú aquello todo.
4: No, ellos, pues mira, es que al final dos cabezas piensan más que una.
1: Pero por ejemplo, cuando hacen los temas,
4: sí.
1: Ustedes son de estos que dicen, yo le hago el tema a esta murga en sí y no quiero que más nadie le haga más temas, sino se lo hago yo directamente.
4: No.
1: O no les importa que venga, vamos a hacer caso que sea yo y que haga una letra. En este caso.
0: Ojalá no se diera el caso.
1: A traviesa no se va a dar caso, porque yo soy más malo que nada más que escribí una vez a los Arandajos y yo creo que se apreciaron, pero bueno.
0: Fue cuando dijeron, aquí dejamos los pitos.
1: ¿Sabes? Y no sé si.
0: No salimos más.
1: ¿Sabes lo que quiero decir? Es decir, que ustedes trabajen para esa murga, por ejemplo, Yarina, que trabaja para traviesa. Me imagino que tú le haces los 4 temas
2: a... No. Vamos a ver. Yo soy parte del equipo de letristas.
1: Vale.
2: Vale. Yo normalmente me encargo de. O en estos últimos años. Y siempre en equipo, de la puesta en escena. Y después a lo mejor alguna cosa de alguna letra, pero algún consejo o algo. Pero también hay un equipo de letristas en traviesa. Y un muy buen equipo.
1: Lo que te quiero decir con esto es, yo te hago la letra, ¿vale? Hago una letra,
2: sí.
1: Y se la presento a traviesa.
2: Sí.
1: ¿Traviesa cogería esa letra o ya traviesa tiene su gente, su equipo?
2: Traviesas tiene su equipo y trabaja sobre esas ideas y a partir de ahí se lo traslada al letrista, salvo que el letrista, oye, mira, te aconsejo esta letra o este tema. Entonces ya a partir de ahí, siempre en equipo se debate. Siempre.
0: Uh-huh. Estamos hablando también de puestas de escena y tal, porque ustedes los letristas también tienen en la cabeza cómo les gustaría que fuera interpretada esa letra, ¿no? En este caso, Isidro, yo creo que tú, esa faceta es tu fuerte, ¿no? Vamos a hacer las locuras que hacen ustedes en el escenario, ¿no?
5: Sí, nosotros tenemos la particularidad de que cuando escribimos ya imaginamos qué va a pasar. Uh-huh. No improvisamos después, sino vamos a sacar este punto porque sale esto en este momento de esta forma. Uh-huh. Así ayuda mucho. Y así después nos gusta hacer la letra con tiempo. tiempo para tener unos dos o tres meses para centrarnos en lo que hemos pensado, llevarlo a cabo, un planeamiento. La letra antes, mucho antes, ya después ya lo que hemos pensado de la letra, tener tiempo para desarrollarlo y mejorarlo durante los meses que vienen ahora. Por ejemplo, nosotros ya acabamos el repertorio de Reañoso. Ahora tenemos tres meses para trabajar.
0: De escribirlo.
5: Ahora tenemos tres meses para trabajar lo que queríamos hacer ahí. Uh-huh. Hay margen para trabajar. Cuando acabas tarde ya tienes poco margen para meterle lo que tú quieres meterle.
0: Aunque siempre hay un huequito, ¿no? Para alguna cosita última hora que surge siempre.
5: Estamos abiertos a cambios en ciertos trucos que tenemos y ritmo para meter actualidad, pero el grueso ya está escrito. Ahora vamos a trabajar de aquí adelante la puesta en escena sobre esa letra. Yo creo que si tienes tú más tiempo, que está apurado, que te falta por escribir una canción y hacer lo otro. Así que ya con ese planeamiento vamos mejor.
1: ¿Tienen carta blanca para hacer todo lo que quieran en las murgas o no?
0: Carta blanca para escribir, no carta blanca de trancar, hombre, escribe lo que escribe.
5: ¿Se refieres a las bases o dentro del colectivo?
1: No, me refiero a ustedes, como si ustedes presentan una cosa y si el colectivo en ese instante le dice, pues hombre, tiene carta blanca para hacer lo que quiera o no, hasta aquí llega un límite.
5: En el año tenemos nuestras ideas de Adrián y mía, por ejemplo, solemos presentar la letra con la puesta en escena ya grabada en una pantalla. Vamos a sacar esto. Y yo ya cuando ellos lo ven ya. Sí. Y ya dicen que sí o que no, hay cosas imposibles, o por el presupuesto, por ejemplo. Pero normalmente se busca la forma que sea dentro de unas bases y una lógica de presupuesto, cosas sencillas. Nosotros hemos hecho cosas sencillas. El año pasado parece que es mucho, pero Aerobi tenía 5 steps y más nada. No había más nada. Donde había mucho baile, mucho movimiento. En el camión de la basura habían 2 trozos de camión, no había más nada. Lo que hay que saber a lo mejor colocarlo, cómo venderlo a lo mejor en el punto estratégico, pero teníamos muy poquito. Realmente, en el Ángel teníamos 2 nubes, no teníamos más nada. O sea, que no hay que tener, cuanto más no es mejor, a veces menos es más. Lo que hay que saber cuándo ponerlo, cuándo hay que salir, cuándo ocupa más espacio de la cuenta. En la otra canción, 2 pizarras. O sea, que te vas a contar 2 nubes, 2 pizarras, 2 trozos de camión y 5 steps, no hay más nada. Aunque parezca más, no haya tanto.
0: Uh-huh. Yo creo eso es importante, ¿no? Perdón, Mocharena, también, que ustedes tengan claro el concepto de letra. Y el concepto, lo que está diciendo Isidro, ¿no? Esto, a mí me gustaría que fuera así, así, así, así. ¿Ustedes han encontrado con alguna cortapisa, decir los grupos, oye, la canción esta debería interpretarse así? Y la murga decirte, no lo veo.
4: Eso ya va en cada uno. Hay veces que te dan una opinión. A mí me gusta recibir opiniones, la verdad. ¿Mm? Me dicen, mira, esto tal, pues yo intento a lo mejor ir por otro sitio, pero si lo veo muy claro, y mira, esto... Yo creo que por aquí va bien, ¿sabes? Uh-huh. Vamos a hacer un esfuerzo porque salga y no suelo tener problemas, no he solido tener ningún tipo de problemas. Me adapto mucho a los grupos, la verdad. Uh-huh. La verdad es que sí.
2: Sí, a ver, por mi parte, cuando tengo carta blanca, a ver, yo propongo...
0: Tengo una chispa tremenda. Ah. Voy a jugar un letrón.
2: A ver, cuando tengo carta blanca, pues sí es verdad que propongo... Ya no solamente el tema, sino cómo enfocarlo a nivel de escenario. Ya cuando una murga quiere algo específico, obviamente me tengo que adaptar a lo que quiere la murga, que ya tiene la idea en la cabeza. Son 2 cosas diferentes.
0: Sí, claro. Escribir a infantiles también tiene su complicación, ¿no? Porque pensamos con mente adulta, pero hay que pensar que le escribimos a niños y que cantan niños, ¿no? Porque... Unos años, yo me acuerdo de murgas atrás, que lo que no podían sacar a la murga adulta se lo daban a los chiquillos, y veías a niños ahí cantando barbaridades que ni sabían lo que estaban cantando.
3: Sí, señor. Sí. Yo creo que es más complicado incluso escribir, porque tienes que intentar poner... Yo, por ejemplo, tengo a mi hijo, los Regañositos, tiene 11 años, y tienes que intentarte poner en su lugar, ¿no? ¿Qué cantaría un niño? De hecho, cuando hacemos la letra de los niños, los reunimos. Oye, vamos a coger una libreta, los más granditos que tienen un poquito más de idea. Uh-huh. Vamos a coger 7, 8 chiquillos. ¿Qué nos gustaría escribir? A esto. Y nos vamos con un brainstorm, ¿no? Una lluvia de ideas.
0: Yo estoy en colegio pago. En la UIM,
3: una lluvia de ideas ya. Y ya empezamos a descartar. Pues esto sí, esto no. Sorprendentemente, este año nos dieron una idea que yo le dije, sí, esto no es propio de una idea de unos niños, ¿sabes? Brutal. Uh-huh. Yo dije, esto es que es precioso. Y cada te digo que ellos te pueden sorprender a ti. Uh-huh. Y luego ya llevarlo a cabo y escribirlo, sí, pero ya teniendo las ideas de ellos... Ya la letra le va a gustar y está adaptado a ello, ¿no? Entonces, lo complicado es intentar adaptarse a escribir como si tú fueras un niño, ¿sabes? No utilizar ningún tipo de vocabulario complejo, ni mucho más, lógicamente, malsonante y demás. Pero te digo, lo complicado es eso, intentar meterte David también sabrá porque escribe a los chiquillos. Sí. Y lo más complicado es eso, intentar escribirlo como si tú fueras un niño. incluso cuando lo tienes hecho, modificar el vocabulario a ver si... Y, o sea, como si lo cantaran ellos, como si la hicieran ellos.
4: Estoy totalmente de acuerdo con Adrián, y aparte, tampoco escribirles como si fueran tan niños, sino que ellos también sientan que están en una murga para algo más que no sea una murga de colegio, vamos, porque yo he visto muchas veces que es como que los niños van, sí, están, pero que ellos sepan lo que es una murga.
0: Claro.
4: Que es una herramienta de denuncia, que es más allá de estar un rato ahí. Y adaptarle las letras a ellos, sí, pero que ellos también vayan cogiendo también otros conceptos, ¿sabes?
2: Y sobre todo que la canción también se adapte ya no solamente a ellos, sino también a su capacidad vocal. Sí, que vocalicen, también. Que se entienda, que es una de las partes también más complicadas que hay. Que
0: a una mujer a lo grande.
2: Exactamente, hay pues adultos sí. Que ni se les entiende, sí. Pero también los niños.
0: Pues sí. Siendo letrista, le voy a preguntar a cada uno. ¿Qué letra de otra murga ahí, Isidro, te hubiera gustado escribir?
5: ¿Del año pasado?
0: De los años...
4: Muchas.
0: Elijan una, vayan pensando en una y no...
5: Una nueva, una hace poco. Mira, me gustó de este año. Me gustó la de Serenquena que iba de Trans y esas cosillas. Me gustó esa canción. Me gustó la idea. Y habían cositas también que estaban muy guay. Esa canción me gustó. Y una antigua para también... de aquí, de Gran Canaria, voy a tirar. Por ejemplo, Arturo Grey, me divertí mucho con esa. Creo que habrá aquí alguien que la...
0: Sí, algo compadre con él. Sí. Pues ya. O bueno, sí, vamos, ya por referencia.
4: Sí, sí. Va, pues...
0: No vale decir Arturo Grey.
4: Porque... No. Pero mira, la típica de Bambones, yo cuando escuché Escuelita Murguera me pareció una cosa... O sea, una cosa increíble. Igual que La Posesa, porque yo soy mucho de humor. Y cuando la vi dije, esto es una cosa de loco. Esas dos letras creo que para mí son top. Para haberlas escrito yo, me refiero. Sí.
2: Es que me las quito. Es que me las quito. Pero la Kiss Cam también. Muy guapa. A mí me gustó mucho. Y pues mira, una de Tricky, de cuando eran los Tricky guay, pues La Posesa, o también la de Los Gemelos.
4: Los siameses. Esa estuvo muy chula.
0: Bueno, Adrián.
4: Sí.
3: Pues a mí una que me gustaría, que me hubiese gustado que se me ocurriera a mí, o haberla sacado nosotros, que se nos adelantaron los amigos de Agüime, es la del Weller. Ese tema para mí fue un boom. Y de Tenerife, no sé, me gusta mucho la retahíla de Bombones, por ejemplo. Es una letra que utilizaron muy bien el concepto de la retahíla. Y bueno, pelotazo, desde un punto de vista, como muchas que tienen ellos, ¿no? De ese estilo, que utilizan una palabra y la exprimen hasta sacarle lo que no se le puede sacar.
2: También voy a decir otra, porque voy a decir una murga femenina, porque hemos dicho todas masculinas. No me sé el título, pero es de Burlonas, el año que sacaron los números, y cada un número
4: una
2: era
4: letra
2: una
4: de número.
2: Una, exactamente.
3: Ah, sí, sí, sí.
2: Pues
3: sí,
2: esa estrofa.
0: Hicieron letra de letra y ella...
4: ¿Una letra de número?
3: Exactamente. Además, letra de letra coincidimos con... Z.
4: Ah, sí.
3: Ustedes tenían que tener. A Lemu se lo dijimos aquí cuando lo dijimos. Durante dos, tres años hemos conseguido las mismas ideas. Como aquí hay alguien que está.
6: Es una espía autóctono. O
4: sea, telepatía.
0: Pero chido. Yo siempre lo he dicho, y hablando los días con un amigo, se lo decía yo, la letra de ustedes, letra de letras, yo creo que ha sido de las mejores letras que yo he escuchado en el canal. Sí,
4: está muy chula.
3: Gracias, hombre.
4: Sí, sí, sí.
3: La verdad que fue ahí un concepto un poco raro, ¿no? Sacar un en principio no sabíamos muy bien cómo escenificarlo. Sacó un alfabeto, luego dijimos, ¿y si se encienden las letras? Y si cada vez nombramos la A y se encienden todas las A, digo, madre mía, ¿cómo vamos a montar esto? Pues se montó. La verdad que cuando lo vimos con todo, con las luces apagadas, digo, madre mía, todo lo bueno sería.
0: Hay letras que siempre se van a quedar en recuerdo de murga, ¿no? De los Meli, los piratas, el chancleta a la boda, o el no quiero morir, letra de letra. De Traviesa, a mí me pasó, por ejemplo, me gustó bastante, que está también optando al premio Criticón. Hay letras que dices tú, Arturo Grey, y siempre te vas a acordar de esas canciones, ¿no? Por mucho que pasen los años, siempre. Yo te acuerdo cuando los hijos caí cantando el zoológico. Eso siempre. Sí. Vos no te acuerdas las canciones que iban al cassette, la tierra restante, pero el zoológico te acuerdas.
4: Sí,
0: ¿no?
4: sí.
0: Yo creo que son canciones que se te quedan por algo.
4: Se quedan marcas. Sí.
3: Marcas son históricas. Ese año, por lo que sea, meten un platazo, se siguen escuchando, y pasan los años y no pasan de moda, ¿no? Es como las canciones de Alejandro Sanz. Siempre hablan de lo mismo, pero no pasan de moda.
0: Eso me suele pasar a mí, ¿sabes con quién? Cuando escucho las letras sin guango. Tú escuchas las letras sin guango ahora, que las cantaron, y dices. Pero que está actualidad, chicos.
4: No está desactualizado.
0: Está actualidad.
3: Sí, señor.
0: No sé si estaban adelantados como los Simpsons a su tiempo. Sí, sí.
4: Predijeron muchas cosas.
0: Sí, sí, sí.
1: ¿Son de los que escuchan todas las murgas? ¿Todas las letras o poquito?
4: Yo escuchaba, cuando, lógico, ¿no? Cuando empiezas, escuchas muchas murgas. Yo me sé de temas de cuando empecé a finales de los 90, a principios del 2000. Te puedo cantar muchas canciones de ahí. Pero a día de hoy la verdad es que no lo veo muchas veces después del concurso, ¿sabes? El concurso sí suelo verlo, casi todo en realidad, pero después no lo veo muchas veces más, la verdad.
2: Yo tengo que confesar que... Perdón.
0: Metidos en medio.
2: Yo en medio, perdona. sí es verdad que en el concurso escucho algunas, pero a ver, eso que estás hablando con el de al lado y demás.
1: Lo digo porque son letristas y a lo mejor son de los que sí que se sientan y mira la letra a ver qué
2: yo tal, cuando disfruto más ya en casa escuchando sí, en la tele sí. Ahí es cuando yo ya escucho ya más detenidamente.
3: Sí, igual una vez pasado el concurso es cuando uno se siente y las escucha. Sí, es verdad que como todos, ¿no? Nosotros, yo empecé a ver murgas en 2008, que vi por primera vez Los Mexicanos con Miguel y se apuntó mi hermano a la murga ese año. Y al año siguiente me arrastró a mí, me dijo, vamos, con 17 años, para adentro. Pero sí es verdad que de ahí para atrás no había visto nada, sí, no sabía ni lo que era una murga. Lo vi en una presentación y digo, madre mía, y esto es una murga, ¿sabes? Sí, me encantaron, la verdad que ese año fue súper bonito, ¿sabes? El traje bonito, como el Miche se metió en el papel.
0: Vamos, sí, Miche, un fenómeno.
3: Y al año siguiente pues entramos ya y empezamos a escribir, no escuchábamos murga. Y a partir de los primeros años, pues te las comes todas, es decir, todas, sí, las escuchas todas. Ahora sí es verdad que cuando está el concurso en marcha, por decirlo de alguna manera, no te vas a centrar porque tienes en mente lo tuyo, quieres hacerlo cuando pasa el concurso con tranquilidad. Y sí me gusta escucharlas todas, ¿eh? Y sí me gusta escuchar las letras, sobre todo. Más que el espectáculo, me gusta ver cómo conforma la letra y demás. A mí sí me gusta escucharlas todas. Sí.
5: También, yo durante el concurso no la escucho porque todos son mejor que yo en el concurso. Todo lo que es mejor que yo no lo veo. Me niego. Yo pregunto qué tal las murgas y no lo veo nada. Pero después sí veo todo, ¿no? Porque no hay tiempo para todo, pero sí veo lo que me interesa, lógicamente. Y yo siempre digo que el letrista siempre come de otro letrista, porque lo que escribe alguien, tú lo dices, oye, está bien en lo que dice, yo lo puedo hacer de otra forma. Mm-hmm. Todo es inspiración, todo te inspira algo. Y yo siempre me fijo en eso. Y yo sí veo murga, sí veo también Cádiz, que siempre está ese run de que mucha gente dice, incluso murguero, a mí no me gustan las murgas, yo veo Cádiz. Y estás en murga y no hace un buen favor diciendo eso. Lo nuestro es diferente, lo de Cádiz no hay que compararlo, es otra forma de hacer carnaval. Y yo veo murga y me gusta ver la murga y me gusta ver Cádiz. No sé cuál es el problema en decir que me gustan las murgas cuando estás ahí.
0: ¿Les ha pasado alguna vez que al terminar una letra, verla ya puesta en escena después del concurso, digan, coño, pues yo aquí hubiera puesto otra cosa en vez de esto?
5: ¿Después del concurso?
0: Sí. Después de que la hayas visto ya interpretada, decir.
5: Claro.
2: Sí.
5: Incluso hoy el mundo va tan rápido que yo hoy escucho una canción nuestra de 2019 y digo, suena un poco machista o suena un poquito raro. Uh-huh. El mundo evoluciona en un ritmo tan rápido que te quedas diciendo, yo canté eso, madre mía, hoy un día no lo cantaría. Y fue hace 5 años.
0: Sí.
5: En 2019 el chiste era chichadero gay, era chiste. Hoy en día no se concibe eso, ya no entra en la sociedad de hoy en día. E incluso antes se hacían chistes del negro, se hacía con el negro, y hoy en día se intenta evitar. La palabra parienta hoy en día no se usa. Antes se usaba porque mujer para parir, era el significado, y eso hoy en día no se concibe. O sea, hay que educarlo, sobre todo porque no es una cuestión de que tenemos niños también que nos escuchan, ¿no? Los niñositos son nos escuchan las canciones, las cantan ellos.
0: Pero saben mejor que ustedes.
5: Y somos ejemplos. No podemos cantar cualquier cosa que ellos van a escuchar. Educamos con nuestras canciones. Uh-huh. Es lo que intentamos siempre. Es una forma de verlo. Cada uno hace lo que quiere y cada uno es libre. Pero el mundo evoluciona tan rápido que hay que. A veces te dices, yo escribí esto. Hoy en día no lo hubiese escrito. Uh-huh. Siempre cuando estás en la vorágine, no caes en eso. No caes en que vaya a ofender. Y bueno, y el pasado también, arriesgar es bueno, el humor negro es bueno, pero hasta cierto punto hay que saber hasta dónde, qué puede hacer daño o qué no es apropiado. Es mi forma de verlo, no sé si ustedes lo ven
4: diferente. Bueno, en ese contexto de hace 10, 15 años, pues es verdad que hay cosas que he visto que he escrito y he dicho lo mismo que dice él, ¿no? Pero de todas formas, el que tú digas, cambiaría esto, no depende de de la respuesta que te da el público también. Uh-huh. Pues se queda la gente así un poco fría, pues dices tú, esta hostia lo hubiera cambiado, ¿sabes? Ya después, a toro pasado. Pero sí, sí, somos un poquito esclavos de lo que opina la gente cuando canta.
2: Exactamente, ya cuando tú ves el resultado, pues a veces dices, pues mira, yo hubiera cambiado esto o no lo hubiera cantado. Y acorde con lo que dicen los compañeros, a veces los letristas, los que tenemos un humor negro, pues es difícil, estamos muy limitados porque no podemos decir todo lo que nos gustaría hacer en el tema de humor, porque obviamente, como bien dice el compañero, nosotros educamos a los niños y también un poco educamos a la sociedad. Y estamos un poquito limitados en ese aspecto.
4: Depende del sitio también, ¿eh? El concurso de Las Palmas en ese sentido, creo que la gente se cohíbe un poco al escribir, ¿verdad? Sí. Pero después hay otros sitios, como la calle en Cádiz, sí, que se dice una barbaridad de ahí.
0: Exacto. Yo he visto.
6: O los colegas, claro, de Jimmy en Calizal también.
4: El mismo Cádiz, que es un concurso que parece que está más encorsetado y más tal. Sí. También se escucha una barbaridad. Sí, es que dices tú, aquí, ¿por qué? ¿Por qué en Las Palmas? ¿Sabes? Como ya, como
0: sí, pero eso no teníamos ese miedo de.
4: Sí, sí, sí. Sí, pero sí, yo creo que sí está bien hecho y tal, como lo hacen en el Falla, por ejemplo. ¿Por qué no? No sé.
1: Porque no intentamos.
4: En cada uno va, cómo
2: porque
4: lo recibe.
2: Ya después yo creo que te puede atacar algún periodista.
4: Hombre,
2: que,
4: seguro.
2: Sabemos.
4: Te cae encima. Le cae encima a esta gente que te estoy diciendo. En lo de la calle de Cádiz, no, porque es más como más clandestino, más tal. Pero imagínate. Entonces.
0: Bueno, yo vi una calle en Cádiz. Se llamaban Los Nietísimos, cantando delante de la puerta de una iglesia, y iban vestidos de los nietos de Franco y el cuerpo de Franco en trofeo. Los Nietísimos, pues, con la banda ahí. A que soy irreverente.
4: ¿Tú te imaginas eso en el concurso de Las Palmas? Eso no.
0: Me lo imagino, ahora que se.
4: No lo veo.
2: A día de hoy no lo veo.
4: Yo no lo veo. Pero bueno.
5: También por el tema de los ensayos, ¿eh? Cuando tú llevas algo tan arriesgado, cuanto más acerca la fecha, más te asusta. Claro. Porque a veces, en septiembre eres valiente, pero cuando llega diciembre, dices, voy a cantar.
0: Así que, en septiembre todo vale, ¿no?
5: Y son 90 peñones, dicen esto, ¿no? Y tú, la presión encima tuya, era gracioso en agosto, pero ahora no es gracioso, ahora asusta.
4: ¿Eh? Esa es la cuestión también.
5: En cambio, la crítica crece durante el año. Cuanto más la canta, más te gusta. El humor, cuanto más la canta, menos te gusta. Claro. Esa es la diferencia.
2: Oye, lo tiene manío.
0: Sí, ¿no? Cuando cantabas el primer tema, algo con una ilusión del carajo. Y cuando llegas 4 meses, llegas con el tema y dices, yo otra vez, no, vamos a cantar. Y después llega el concurso y la más que gusta.
4: Sí, sí,
0: claro.
3: Es que el humor es más complicado de que entre. El humor siempre.
4: Sí, es más arriesgado.
3: La primera vez, después ya la cuentas 2 o 3 veces y ya, oye, ¿gustará o no gustará?
0: Claro.
3: Tú ya estás quemado de escucharlo, ¿sabes? Cuando lo escuches por primera vez, gente que no lo ha escuchado. Va a gustar si te gusta la primera vez.
4: Exacto.
2: Es muy difícil. Hacer el humor es muy difícil.
4: Sí, sí, sí.
3: Yo se lo digo a los chicos, que hay que quedarse siempre con la primera impresión. Sí, cuando nosotros la escuchamos por primera vez, vamos con la libreta y la cantamos delante de un par de ellos y todos se descojonan. Coño, pues este va a ser
4: la reflexión de.
0: La productora de
5: la canción de Aerobi. En agosto era súper graciosa. Cuando se pusieron la malla en enero, compañero, había que verlo, ¿eh?
1: No, había que verlo cuando lo hicieron también. Había
0: que verlo. Hombre, alguno era para no verlo.
5: Hay contacto.
0: Alguno era para no verlo.
5: Uno tiene en mente que va a ser gracioso, que va a gustar. Pero hay que verse allí. Días antes de cantar, hostia, esto hay que cantarlo.
0: No, yo imagino la presentación, venga, todo vestido y haciendo ahí y mirando para todo y cabrones.
5: En cambio, la parte seria, cuanto más te la sabes, más la cantas eufórico, más la cantas expresivo y más gusta. Esa es la diferencia. Pero, por ejemplo, Las Palmas parece que siempre premia un poco más el humor. Parece. Por eso mucha gente opta por el humor, aunque cuesta un poco más en Las Palmas que, por ejemplo, en Tenerife, que hay menos humor que lo que yo, por ejemplo,
0: sí. Yo creo que el equilibrio, yo creo que usted ha andado en el clavo, ¿no? Con compaginar esa ironía crítica con la puesta en escena, y ustedes también, tú eres más de crítica, intentando a veces meter cositas irónicas, pero sueles tirar más por la.
2: Yo soy más de humor.
0: Sí, pero que me refiero que sueles tirar por la ironía para dar un rajazo. Y perdón, ha escrito canciones de humor, de decir, me descojono cuando lo que está diciendo, lo que está diciendo Adrián, ¿no? Que vamos a la murga ya. Al cuarto me voy a cantar la edad, pero la gente cuando la ve por primera vez,
4: Y la murga a veces la recibe como yo, ¿sabes? Sí, sí. Ahora vamos a hacer esto, vamos, bueno, hacer, pues vamos a hacerlo. Vamos a hacerlo.
0: A mí me pasó con los Teresitos, ¿sabes? Que la, ¿sí?, gente cuando cogió a Javier de la ocasión, pum, pelotazo.
4: Sí, sí, sí. Sí.
5: Yo imagino, vea, pero no me explicando los dummies.
4: Los dummies, el resacón, cuando lo llevamos, era la gente. ¿Esto qué es ahora? Esto, nos tenemos que pintar una paleta ahora. Vamos a hacerlo, a ver qué tal sale. Y bueno, salió bien.
2: Es que hay que arriesgar.
4: Sí, sí, sí. Sí,
0: claro. No, es que no arriesga más ganas, ¿no?
4: Sí, me acuerdo cuando Mario y yo llevamos la canción, que no. Era como la gente se notaba que no la recibió bien, ¿sabes? Pero, no. Pero al final, ¿verdad? La cogieron y bien, para adelante.
1: Cuando hacen las letras, cuando la están haciendo en el momento, cuando la termina. ¿Cree que tienen opciones a...? Se lo digo a ustedes, que son letristas. Opciones, sí, de decir, bah, con esto voy a pegar el pelotazo.
4: Eso.
1: O piensa, la estoy haciendo por hacer, a ver cómo va a salir.
3: Es complicado. Yo creo que cuando la ves montada en la murga, las cuatro canciones, es cuando ya empieza a barajar, coño, este año puede ser un buen año. Cuando estás en noviembre, diciembre, ya está montado, ya la murga la canta, ya más o menos está la uniformidad de cada tema y tal. Es cuando tú dices, coño, aquí podemos este año optar a algo, ¿no? Aunque claro, nosotros estábamos algo hasta que cuando éramos últimos, los legañosos. Dijo que la ilusión siempre aquí, ¿sabes?
5: Por ejemplo, yo me dibujo a veces una película que quiero que salga así, y si sale así, gano, eso seguro, es un pedazo de película. Pero a veces no cuento lo que tiene otra murga, como otra murga tiene algo mejor que lo mío. Claro, pero sí te ilusiona con esto puedo competir, con esto puedo pelear. Yo, por ejemplo, el año de digamos, de Fuertote, yo cuando vi la canción terminada dije, con esto podemos competir. Piensas que tienes opciones, pero después, ¿verdad?, que no sé lo que tiene el resto. Tú crees que tienes opciones porque te gusta, porque tu experiencia dice que esto suele gustar, pero bueno.
4: Esa es la cuestión, sí, que termine y digas tú, esto me gusta.
5: Esa es la clave.
4: Porque al final adaptarte tú al concurso, porque se lleva eso u otra cosa, tú haz lo que a ti te gusta, ya, si cuadra bien, claro.
2: No, y
4: si
2: no, pues nada, intentar otro año. En mente también, y después otra cosa es cómo lo proyecte la murga.
5: Eso es.
4: Sí. También, bueno,
2: porque
4: también.
2: Tú en tu cabeza puedes decir, esto es una bomba, esto lo va a petar, pero después llega el resultado final y...
4: Ahí el trabajo está en convencer a los demás también de que esto... De lo que tú tienes pensado está guay y demás. Eso es lo complicado.
2: Pero a veces no tienes esa respuesta de lo que tú quieres.
4: Ah, no.
2: Quieres proyectar con la canción.
3: Si le sirve de algo, nos ayuda mucho a nosotros hacer el montaje de cómo va a quedar el tema montado. Es decir, en una imagen, desde que la murga haga una imagen. Señores, así es como vamos a ir vestidos, o estos son los trajes que vamos a llevar aquí, o esta es la peluca, tal. Eso ayuda un montón, a que la gente entienda un poco, y se meta un poquito.
4: Se haga la imagen ya en su cabeza.
5: Nosotros sufríamos mucho la frase clave, no lo veo. Y yo decíamos, nosotros lo vemos. Confíen. Claro. Ahora con la IA le decimos, es esto. Ahora lo ven.
2: Ahora lo ves, claro.
3: Así vamos.
5: Y listo.
0: Pues chicos, se nos va el tiempo. La verdad es que yo estaría aquí 2 horas hablando con ustedes de lo que nos gusta, pero el tiempo es el que es, está limitadito. Agradecerles, eso sí, que hayan aceptado la invitación de desplazarse hasta aquí, hasta nuestra casa. Y ya sabes, ya sabes dónde estamos.
3: Gracias.
0: Dentro de un tiempito volveremos a paliquear.
1: Se hace corto. Cuando es interesante, se hace corto.
3: Angelín y Alejandro, me gustaría enviarle un abrazo a Angelín también. Y nada, y sentir mucho la pérdida de acompañarme.
4: Sí.
5: Aquí somos 4 letristas, pero hay montones.
0: Sí, es muchísimo, pero que no me cabe más.
1: Lo bueno sería juntarlos a todos, ¿no? Y verle la opinión de cada uno. Porque yo a veces tengo un concepto de un letrista que varía mucho con lo de ustedes, por ejemplo. Yo sé que ustedes, por ejemplo, y mira que ya no tenemos tiempo, sé que son de los que trabajan con la murga, pero después hay letristas que dan la letra. Ustedes me entienden lo que le dicen. Sí, yo te doy la letra.
0: Y no me la toques.
1: Y entonces, yo creo que ese es el problema, ¿sabes? No transmite la letra que quiere hacer, no sé.
2: Pero
1: me da una sensación.
2: Pero fíjate
1: mala.
2: Que ese concepto ya creo que ha variado desde unos años para acá.
4: Sí, ya no es tanto esa imposición, yo creo, ¿eh?
2: Creo que no.
4: Yo creo que se trabaja más esa relación.
5: No la imposición, sino que te la doy y me olvido.
2: No.
4: Él dice que en plan, esto es la letra.
1: No, yo te doy la letra, después tú puedes cambiar lo que tú quieras, pero no como ustedes en este sentido, ustedes, que son los mismos. Sí, que se meten en la murga, que quiero de esta manera, que quiero que sacan de esta manera, que quiero que lo hagan de esta manera. Después te dirán no, pero ustedes lo van a hacer, ¿entiendes? Hay otros que no van a decir, pues ya nada, yo hice la letra, toma, ya está. ¿Sabes lo que te quiero decir? Por eso es lo que varía mucho el concurso. ¿Sabes lo que te
5: decimos con la lista de encargo que te doy a Dios? Sí, eso no lo lleva a ningún lado.
4: No, eso no suele prosperar mucho.
0: No. Bueno, lo dicho. Nos vamos, mi cámara, aquella. Nos vamos desde aquí, desde la mesa de la tertulia. Gracias, chicos. Gracias. Nos vamos hasta. ¿Nos vamos a dónde? Que nos vamos a Fuerteventura con las ensalitradas. Ahora volvemos. Continuamos en Carnavaleando en este primer programa de la nueva temporada y vamos a hacer nuestra sección, ya ustedes han visto la fragoneta carnavalera, pues para irnos pues por todos los municipios de las demás islas. Y nos vamos a dar un saltito a Fuerteventura, nos vamos hasta Morrojable para saludar a Estela Fernández, ella es presidenta de la Murga Las Ensalitradas. Estela, ¿qué tal? ¿Cómo estás?
7: Buenas tardes, muy bien, ¿cómo estamos?
0: Pues mira, agradecido de que estés aquí pues con nosotros, departiendo un ratito aquí en Carnavaleando. Y nada, ensalitradas. Además, este año se llevan a un buen amigo nuestro para allá, como es Johnny Alonso. ¿Ustedes saben lo que hicieron? Pues ese hombre es un pesado.
7: Todavía no lo tengo claro.
0: Ese hombre es un pesado.
7: Bueno, nos está ayudando muchísimo, la verdad.
0: Oye, ensalitradas.
7: Si por él, no sé yo.
0: ¿Cuántos años llevan ya en el carnaval?
7: Pues este es nuestro primer año.
0: Uh-huh. O sea que es
7: el primer año que salimos, y la murga fundada este año.
0: Uh-huh. ¿Y cómo ves la situación ahí, Murga? Ustedes son de Morro, es la única murga, si no me equivoco, que hay en Morrojable. El tema de concursos y demás, ¿cómo lo tienen planteado?
7: Pues mira, nosotras sí somos la única murga que hay en el municipio de Pájara en este momento, desde hace años ya, porque ya hace un par de años buenos que no sale ninguna murga en el municipio. Y nosotras, por ejemplo, nos tenemos que presentar en el concurso de la capital de Puerto.
0: De Puerto, ajá.
7: Sí.
0: Yo estuve leyendo.
7: Por el momento no hay más.
0: Claro, no hay más. ¿Y no tienen visos de animarse más gente a sacar más murgas ahí en el municipio?
7: Pues que yo haya visto, no, ojalá. Ojalá y se dé, pero por el momento lo que sí hay son comparsas.
0: Sí, ¿no?
7: Comparsas sí, pero murgas parece que no todo el mundo tiene el mismo ánimo.
0: Ya. ¿Tú tenías experiencia anteriormente en murga o también es primer año que estás?
7: No, yo estaba en más murga. Yo llevo un par de añitos ya en murga, tanto de aquí de Gran Trajal como en Morro también cuando salían hace años. Y al final lo llevo viendo desde pequeñita porque tengo familia murguera. Y al final he tenido una referencia ahí bastante fuerte para yo seguir un poquito lo que es el carnaval.
0: Qué bueno. Otra murga que se queda en el camino este año, por lo menos, es Argorías también, que no dice que no va a participar tampoco en el carnaval de Fuerteventura. Está un poquito complicada la cosa por ahí, ¿no, Estela?
7: La verdad que yo no sé cuáles son los motivos de ella para dejar de salir este año. Entiendo que sus motivos tendrán. Me da mucha pena porque sí me hubiese gustado compartir escenario con ella. Pero, oye, sus motivos tendrán. Y espero que para el siguiente año salgan con más fuerza y podamos compartir escenario.
0: Qué bueno. ¿Cuántas son ensalitradas?
7: Ensalitradas somos 52 componentes.
0: Oye, un número importante.
7: La verdad que para ser el primer año somos bastantes, no nos esperábamos tanta afluencia de gente.
0: Y ya dije antes, pues tienen la inestimable ayuda de un gran amigo de esta casa y un gran amigo personal como Johnny Alonso, buen letrista, buen músico y una manita. ¿Cómo fue ponerse en contacto con Johnny para decir, oye, échanos una mano con el repertorio?
7: Pues mira, o sea, yo desde hace muchos años sé de él, de su hermano también. Sé que son muy buenos ambos, no le quito mérito a ninguno. Pero sí es verdad que a Johnny lo hemos visto más de cerca porque él el año pasado tuvo una murga de aquí de Fuerteventura también.
0: Cierto.
7: Y pues comentándolo entre amigas, oye chiquillas, vamos a, si nos ponemos en contacto con él, a ver qué nos dice, si nos puede ayudar, si no. Y fue un, y sí, ¿sabes? Y lo llamamos y es verdad que se nos hizo un poquito el loco, no sé, chiquillas, ya veremos, déjame unos días para pensármelo. Pero mira, al final lo engañamos.
0: Se hizo remolón. Se hizo remolón.
7: Sí, se hizo remolón, sí.
0: Estela, yo conociendo a Johnny como escribe, pero ustedes, ¿qué prefieren, el humor o la crítica?
7: Nosotras preferimos una combinación de todo. De risa, de realidad, de ética, de todo un poco. No solo crítico. Al final una murga trata de la sátira, ¿no? De,
0: sí.
7: De todo esto. No solo criticar y ya está.
0: Sí, en la ironía, que a veces en la ironía que con humor puedes pegar un buen zarpazo, ¿no?
7: Bastante.
0: Bastante. 52 componentes, me imagino que son todas de Morro, tiene gente también de otros municipios.
7: Son todas de Morro, toditas.
0: Ahí encontré 52 chicas dispuestas a subirse al carro de una murga nueva el primer año, como te dice, pues la verdad que es bastante. Aquí hay murgas que les cuesta juntar 40 personas siendo del mismo barrio.
7: Sí, a ver, nosotras no pensábamos que fuéramos a hacer tantas. De hecho, la directora y yo, claro, los primeros preparativos que tú haces cuando haces una murga, que si comprar pitos, que si esto, que si lo otro, nosotras siempre tirábamos por lo bajo, es decir, pues ¿cuánto compramos? ¿25, 30? Con 30 ya salimos, compramos 30 o un poquito más por si las moscas.
0: Por si acaso.
7: Y al final tuvimos que hacer doble pedido porque nos quedamos cortísimos.
0: Qué bueno, oye, pues nos alegramos un montón. Pues oye, Estela, darte la bienvenida al Carnaval Canario, ya nosotros el canal de Fuerteventura, ojalá también pues podamos verla en otras latitudes, aquí en Gran Canaria, o Tenerife o muchos sitios, que lo disfruten de yo no sé si decirte disfruten de Johnny o darte el pésame, no lo sé.
7: No, se está portando muy bien con nosotros.
0: Buena gente. Pues Estela, lo dicho, un saludo a todos tus niñas, que lo pasen estupendamente bien.
7: Gracias por la oportunidad también.
0: Nada, a ustedes por atendernos. Ya sabes, está aquí en Gran Canaria, tienes unos amigos aquí en Carnavaleando, en Radio Carnaval Canaria y Factoría de Carnaval. Mucha suerte en Salitradas para ese Carnaval 2027, ¿vale?
7: Muchísimas gracias.
0: Gracias, Estela, un abrazo.
7: Adiós.
0: Hasta luego. Bueno, pues ya lo han escuchado ustedes, una nueva murga que se suma al Carnaval de Canarias, las Ensalitradas, desde Morrajable, desde la isla hermana de Fuerteventura. Continuamos en Carnavaleando.
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0: Bueno, continuamos en Carnavaleando, ya en esta última parte de este primer programa, y lo que dijimos al principio, tenemos por aquí a los amigos de los Trapasones, que hace tiempo no los tenemos en el programa. Juan Cardona Hormiga, presidente.
9: Buenas tardes, noches.
0: Y el amigo Yeray Hernández. Yeray, la gente dice, no, voy al programa Yeray.
1: Lo que pasa es que Yeray no lo conoce nadie, ¿verdad? ¿Nadie? ¿Sabes? Pues yo le digo a la gente, Yeray, el director de los Trapasones, dice...
0: Ya no es México.
4: Buenas tardes, noches.
0: Chicos, gracias por aceptar la invitación de Carnavaleando, que hace tiempo que no los teníamos por aquí, porque las dos últimas temporadas estuvimos haciendo ese invento de la fila, que venía murguero de fila, pero este año retomamos porque tenemos sorpresitas. Juan, la primera murga que se presenta para el Carnaval 2027, o sea, en dos meses y pico ya. De hecho, van a regalar peladillas, con la entrada de una bolsa peladilla y tres polvorones.
9: Y polvorones.
0: Además, con la foto de Juan en el envoltorio, ¿sabes? Son de Juan.
9: Nada,
4: como marisco recio, Juan en el taxi.
1: Ya lo hablábame y no vayas a empezar, por favor. Ya lo hablas.
9: Siguiendo con la dinámica de estos últimos años, nos volvemos a presentar en diciembre. Nos resulta cómodo presentarnos y que nos quede después un mes y medio para el concurso, poder preparar el concurso y demás. Y nos gusta y de momento vamos a seguir por ahí.
0: Me imagino que cuando sale la fecha del carnaval, dices tú, madre mía, chiquito curro.
4: Sí, la verdad que sí. A ver, pero el año pasado nos presentamos el 27 de diciembre, este año nos presentamos un poquito antes, yo prefiero un poquito antes porque la verdad que está entre navidades, entre el 24 y el 31 presentándonos, pues imagínate. Comiéndote el polvorón en el escenario.
0: ¿Cuántos son este año,
9: Chiquillo? Este año somos unos 70 en total.
0: Qué bueno.
9: Y bien, la verdad.
0: Yo creo que el año pasado, te lo dije en el parque, yo creo que fue una sorpresa para muchos el papel que hicieron Trapasones, porque claro, cuando uno tiene un año así medio raro, que dices tú, después la gente le cuesta un poco confiar de volver a ver a la murga, pero ustedes pasaron con pie firme y aquí estamos nosotros. Perdón el golpe, y después la productora nos coge, no es ya la bronca. Y ustedes dijeron aquí trapas para rato y lo demostraron pasando a la final. Además hicieron un concurso otro día, bueno, no sé si a ti te lo comenté, para mí súper digno, una digna finalista, y yo creo que callaron muchas bocas.
9: Sí, fue un año complicado, un año difícil, un año por el que yo creo que muchos grupos a lo largo de su historia pasan. Cambio generacional, gente que llega el fin de una etapa, y es verdad que hoy día cuesta el generar murguero, pero los que estuvimos decidimos tirar para adelante y demostrar que lo que tú acabas de decir ahora, que el Drapasones sean 50 y pocos como el año pasado, o sean casi 70 como este año, o 60 o 40. Nosotros cuando salimos al parque queremos que la gente vea el trabajo nuestro y esperamos siempre dar ese toque de que esperan de nosotros.
1: Yo tengo una pregunta, ¿vale? Que se planteó allí en el parque. Después de haber pasado lo que ya pasó, porque ya lo voy a dar, creo que se equivocaron en el tema de la elección de los temas. ¿No?
0: No.
10: Esa pregunta siempre va a caer.
1: No, pero en la fase estuvieron una... La verdad es que la rompieron, ¿eh?
10: Sí, sí, pero...
1: Y en la final... como que se vio un poco más flojo.
10: Sí, o sea,
0: yo creo que el premio usted era pasar a la final.
1: Claro, tú piensas eso y dices, yo creo que a lo mejor esta gente se presentó, hizo el tema para ir a la final por lo que había pasado, por todo el tema que había pasado y tal. Pero no sé, digo, a lo mejor que ellos plantearon esa manera.
10: Nosotros creíamos que el reto nuestro era pasar a la final. Nosotros, a ver, creíamos que teníamos unos buenos cuatro temas, dos más flojos que otros, que fueron los dos flojos, los llevamos a la final. No pensábamos que fueran tan flojos. Al final nos tocó cantar a las 2 de la mañana los últimos y fuimos viendo la final. Y ahí nos fuimos como viniendo abajo diciendo, ya, pues al final. Pero creo que equivocamos, no nos equivocamos, pues si nosotros, creo que si no llegamos a pasar a la final, yo creo que la murga estaría este año muerta. Y lo que hicimos, pasamos a la final, hicimos un buen papel. Yo creo que La Murga Sonando estuvo bien. Los dos temas de la final a lo mejor estuvieron un poquito más flojos, pero el reto que era pasar a la final...
1: Hombre, yo no creo que estuviera tan flojo. Yo creo, me hago más a la idea que tú dices, al tema de la hora que era. Yo pienso que el parque, una vez a las 12 de la noche, ya desgasta un poco. O sea, mucha gente se cansa, se marcha, da el mismo murguero que lleva tanto tiempo allí.
10: Ya, o sea, yo creo que eso se tiene que mirar con lupa, porque tú no puedes salir a las 2 de la mañana a cantar. Nosotros comimos antes de salir. Tú comes y a las 2 de la mañana comes y que te da sueño.
1: Yo creo que los mejores puestos son la gente dice, no, los primeros. A lo mejor el primero no, pero el segundo, tercer puesto.
10: El cuarto.
9: Antiguamente.
1: No lo quería nadie, ¿te acuerdas?
9: Sí, nosotros sí. Nosotros en nuestra primera época de la murga siempre nos gustaba ser de los últimos. Nos esperaba la gente y siempre estábamos ahí. Bueno, es más, con Totorota cogimos el primero siendo último.
1: Último.
10: Sí, pero vamos, último a las 12 de la noche. Claro. Pero a las 2 de la mañana.
9: Era Noyo Murga, lo que pasa que ahora yo no sé por qué, se alarga más de la cuenta, no entiendo el por qué.
1: Bueno, el tema de televisión.
0: Les quito un minutito porque mañana, día 9. Hay un acto importante, Javi, ponte los cascos porque es el chapuzón de la Naval y vamos a hablar con un amigo, les quito dos minutitos, con Félix Aguilera de los Mailing Leyendas, porque están preparando ese chapuzón en la Naval y vamos a hablar un par de minutos con él. Félix, buenas noches.
11: Buenas noches a todos, tío. Ya veo que estoy lleno de sinvergüenzas por
0: sí,
11: ahí.
0: Sí, está lleno de sinvergüenzas. Está diciendo que está lleno de sinvergüenzas. Está así, tenemos
11: por aquí. Algunos lo conocí noche, por Feli. El cloquillo, ya lo conocí.
9: Saludos, Félix.
0: Sí, está por aquí. Guay y Geray. No sé si conoces a Geray.
11: Geray, sí. Y a Javi Torrero también lo escucho por ahí.
1: No, Javi no lo conoce. Mentiroso.
0: Bueno, tenemos a Geray y al México. Tenemos a los dos.
11: Un saludo a todos.
0: Oye, Félix, un añito más, Melin Leyenda, al igual que el año pasado, pues preparando ya para mañana ese chapuzón en las canteras.
11: Sí, bueno, decir que somos un poquito menos que el año pasado, pero bueno, hay gente que ha respondido y bueno, llevar este acto que llevamos tantísimos años haciendo y bueno, lo propuse de nuevo este año porque nos llamaron para hacerlo como todos los años y bueno, pues la respuesta fue de... fue buena y por eso vamos a hacerlo mañana otra vez. Uh-huh. Otro añito más tirándonos al agua.
0: ¿Hay sorpresas en los que se van a mojar?
11: Siempre hay, siempre hay sorpresitas. Bueno, ya hay confirmaditos algunos, está Carolina, la alcaldesa, Héctor, el concejal, Elena Mañez también, diputada, uh-huh. O sea, hay alguna que otra sorpresita por ahí también, que está, como todos los años, siempre se sorprende.
0: Uh-huh. Para un acto muy

0: Sí, y sobre todo lo que siempre digo, por lo menos hacemos un acto donde tenemos a todos los políticos unidos. O sea que por lo menos se juntan para esto, pues bueno, pues, bienvenido sea.
1: Ok,
2: ¿para sacar pues, la foto,
1: ¿no? Todo mojado, sí, como pollo.
2: Eso que le gusta a ellos.
1: Sí. Pues,
0: desde luego, pero por lo menos se la sacan mojados, coño.
1: Sí.
0: Por lo menos cumplen.
1: Por lo menos se la sacan.
0: Se tiran al agua y cumplen.
1: Por lo menos se la sacan, y la foto también.
3: Que te lo iba a decir, pero...
1: pero yo no puedo decir que soy el director Prime. Feli, gracias, amigo.
0: Nada, un abrazo a todos y... y siempre en la lucha.
1: Venga, chapuzón, qué rico chapuzón.
0: Intentando hacer cositas.
1: Venga, exacto. Un abrazo.
0: Un abrazo enorme.
1: Bueno, pues ahí estaba Félix, que mañana tiene ese chapuzón con las mil leyendas. Tenemos una sesión nueva que vamos a inaugurar hoy, que es el primer programa. Se llama El Becario, y ahora les explico. Dentro cabecera.

0: Bueno, ya viste usted el becario, porque ya nosotros estamos, tenemos nada y estamos buscando becarios aquí para, oye, nosotros haciendo cositas de sentarnos ahí, ya en un cafecito y cosas de esas. Entonces, la propuesta es, Meji, que es el más joven, tú vas a hacer que vas a hacer las, vete pensando tres preguntas que les haría a Juan como presidente de la
1: mujer. Ahora sí está la tuya, Meji. Ahora es la tuya.
0: Aquí no hay cortapisas, no esta casa.
1: Pelo que te suba
0: esta
1: más
0: casa
1: el dinero,
0: nunca le ponemos.
1: No cortamos
2: ni ponemos el.
3: Esto es una injusticia.
0: Ni el pi ni cosas de esas, ¿eh? Así que vete mascullando tres preguntitas y dirías tú, yo voy a cogerte y le voy a decir, ¿por qué? De igual.
3: ¿Por qué decidiste el color de la blusa blanca?
0: Eso. Cositas así. Sí, tienes problemas. Después, cuando la elección de colores, que dice a mí me toca rojo, ya yo el rojo, ¿no? O la gente lo que le toque,
3: nah, más o menos todo el mundo acepta.
0: Porque los directores son exigentes con los colores,
3: sí, ellos, este sí,
4: no,
3: este.
4: Yo, que sigue yo,
3: sí, tú, sí. hay un color que te gusta a ti mucho.
4: Madre mía, que me denuncian.
0: Bueno, tú vete macullando las preguntas. ¿Quieres un boli y algo para apuntar?
4: Sí,
0: sí, vete apuntando.
4: Ahora mismo no voy a pensar.
0: Juan, cuando te dice la gente, pues este año apuesto por Trapasones, cuando te ves con 70 amigos ahí defendiendo los colores de Trapas, ¿qué?
3: Sinceramente, el año pasado a mí personalmente, después de tantos años en Murga, me enseñó bastante. Y me enseñó sobre todo a que sean 50, sean 70, que estén los que verdaderamente quieren estar y los que crean en el proyecto y en tirar de Trapasones para adelante. Este año estoy en la misma dinámica del año pasado. Estamos igual, somos felices, estamos contentos, estamos trabajando, estamos metidos en nuestro búnker ahí y no sabemos cómo va a salir, pero estamos poniendo todo para que la gente vuelva a como el año pasado, a reconocer a la Murga y que los propios murgueros vean el reconocimiento de la gente fuera.
0: Yo creo que eso es importante lo que tú dices, ¿no? Porque ya Trapas tiene un sello en la calle, tiene, aparte de su pasacalle y su despedida, que la conoce todo el mundo. Pero sí es verdad que tiene un sello de somos Trapasones. Y la gente nos identifica, ¿no? Y yo creo que eso es bonito. Y que como tú dices, que la gente apueste por decir, oye, pues, gente que regresa a casa porque por diferentes motivos no ha podido salir el año anterior, lo que sea, y gente que apueste, ¿no?
3: Gente sobre joven. Todo gente joven que nos ha revitalizado. Nos ha revitalizado. Es verdad que hay una camada que a nosotros, por ejemplo, los que llevamos tantos años, nos da felicidad, porque yo creo que garantiza los años venideros de la Murga. Hay una camadita de ahí de gente joven entre 20, 25, 26, que cada año se van sumando uno más, dos más, tres más, este llama a su amigo y tal, y a nosotros nos da una alegría tremenda, porque claro, todos los años ya va cayendo a lo mejor uno de, señores, ya yo hasta aquí, ya no puedo más, necesito descansar un par de años y tal. Este año vuelve gente que llevaba un par de años descansando, como nenes y tal. Pero bien, yo creo que la Murga está interiormente en uno de sus mejores momentos de los últimos tiempos y contento.

0: refrescale la memoria a la gente, dile lo de la presentación, quién va a presentar, si tiene ya confirmado lo que son.
1: Sí, artistas. Va, Papá Noel.
0: No, hombre, me imagino, hombre, pero lo ideal sería para que la gente sepa día, hora, dónde, lugar.
2: Tenemos cerrado de presentador de la gala Santa Claus.
1: Papá Noel es más fino, el Santa Claus.
0: Lleve los niños el regalo para que se lo den allí, sin problema ninguno.
2: El día 12 de diciembre haremos la presentación en el sitio este que va a poner la carpa del ayuntamiento. Y
1: estamos como un Cádiz, la carpa.
0: Pero no sabemos todavía dónde va a poner la carpa, ¿no? Se va a poner la carpa, pero no tenemos.
2: Yo creo que será en la explanada ahí que va de.
3: Sí.
2: Del Hotel Redondo.
1: Sí, donde se puso la feria de.
2: Sí, yo creo que por ahí. Por ahí va a ser.
0: ¿Que tiene una capacidad para? ¿Cuántas personas?
1: Puñado gente.
2: 800.000. 800.000.
1: Sí. 800.000 no. 800 o 1.000.
0: Que la metemos.
1: 800.000 personas, ¿eh?
2: Esperemos. Esperemos, queremos
0: yo
2: meterla.
0: Yo soy de los antiguos que dice.
2: Queremos meterla.
0: El primero que se presenta es el que tiene el boom. Yo no sé si los trapasones lo hacen con esa idea o no lo hacen. Pero yo, por ejemplo, cuando estaba en la murga siempre decía lo mismo. El primero que se presenta es el boom. Porque todo el mundo quiere ir a ver la murga, la primera. Sea en diciembre, sea en noviembre. Claro, y la gente va. Porque no coincide con nadie. Entonces, se te llena. Eloy, cuando tú haces una presentación en enero, donde hoy me presento yo, mañana los tweets y pasado, ya no va tanta gente, ¿me entiendes?
2: Uh-huh. Claro, se divide la gente. Entonces, puede ser, pero no es nuestra idea principal. Nuestra idea principal es el dejar un margen con el concurso, claro. Ese día ya entregar al murguero su ropa, su disfraz. Por ejemplo, la directiva es un tema que se quita ya de encima. La murga a nivel director, musical o la gente que lleva tres y todo eso ya tiene ese mes y medio para estar concentrado en preparar concursos y ese espacio de tranquilidad no viene
0: claro, pero, perfecto. Pero también te tienes que dar cuenta el espacio de tranquilidad que tienes en ese trayecto de tiempo. También es verdad que le das mucha más rapidez al modista, al diseñador,
2: a todo.
0: Claro, porque te tiene que dar la ropa ese día.
2: Claro, ya yo creo que como de los últimos 4 o 5 años, por lo menos si son 4, 3 y si son 5, 4, nos hemos presentado en diciembre, ya los diseñadores saben a lo que se exponen. O sea, nosotros nos presentamos normalmente en diciembre.
1: Él ve el teléfono y dice, Juan Miguel, si
0: vos. Basta, gente viene noviembre.
1: yo le dije 3 preguntas, mira, el becario está ahí, coño, afinando el lápiz a la gusto.
2: Y no sabe escribir, no sabe qué está haciendo.
1: Estará en Morse. ¿Lo tiene ya? Sí. Pues venga, vamos allá, estamos buscando becario, ya sabes. Vamos a ver la primera pregunta que le hace.
4: Son las 7 de la mañana.

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diciembre de 2012. Según el calendario de los indios de Maya, se acabará el mundo. Así que se prevé liquidación total en todas las tiendas de la cadena. Ese día explotará la montaña de Taco y los hermanos Toste aprovecharán para ofrecer un espectáculo pirotécnico sin precedentes. Se prevé un corrimiento de tierras con salida de magma al exterior, porque ya se sabe que aquí el que no llora, no magma. Como dicen en Las Palmas, cuando las barbas de tu vecino veas cortar, pon las tuyas a depilar con láser, claro. Lo más preocupante es que si se cumple la profecía,

El pueblo de Santa Cruz, actuando como juez de primera instancia en el caso contra la Comisión de Fiestas, acusada de no poner a la venta ni la mitad del aforo, regalar entradas, engañar a la gente que de verdad le gustan las murgas, y con los agravantes de nocturnidad, mala leche, alevosía y una cara dura impresionante, declara la Comisión de Fiestas inocente o culpable.

increpar con sus letras al colectivo de gays y lesbianas. Declara a las murgas de Tenerife culpables o inocentes. 1, 2, 3.

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¿Qué tal? ¿Cómo están? Sean todos bienvenidos a Tradición y Folclore, espacio radiofónico que como cada semana y de la mejor manera posible intentamos acercarles todo lo relacionado con el folclore y las tradiciones. Ya estamos de nuevo con ustedes una semana más, una edición más. Como siempre, reciban el saludo afectuoso de quien les habla, Pedro Díaz.

ritmo de esta sintonía, cada semana nos pueden seguir, disfrutar, escuchar. En fin, hacemos todo lo posible para que puedan disfrutar de tradición y folclore en muchos de los elementos que existen hoy en la actualidad, para que puedan compartir con nosotros cada semana este ratito de programa. Queremos agradecer a todos que estén al otro lado, como siempre, saludando a toda la gente que nos sintoniza a través de la red de emisoras FM. Saludos a todos, gracias por compartir y por hacernos llegar cada semana ese feedback y ese, bueno, esos mensajes, esas cositas que nos mandan, que estamos muy contentos y agradecidos, y que sigan escuchando tradición y folclore a través de la radio. Y como no, aprovechamos también para saludar a toda la gente que comparte, que ve y que disfruta el contenido que subimos a las redes sociales, tanto a TikTok, a Instagram, a Facebook como a YouTube, donde les pedimos que, si lo tienen a bien, pues nos sigan, se registren, se suscriban a YouTube. Todo es gratuito y nos ayuda mucho a nosotros. Así que si estás viendo este contenido ahora mismo, no olvides seguirnos o suscribirte al canal. Es gratis y a nosotros nos ayuda mucho a seguir haciendo crecer el contenido. Te esperamos. Es un mensajito que dejamos siempre ahí. A ver si en una de estas nuestro editor lo ve y lo recorta y lo pone como mensajito en los contenidos. Ahí lo dejamos. No sé si nos estará escuchando hoy o no, pero lo escuchará mañana. Dicho esto, mensajito interno, así le mandamos un abracito. Así sabe que siempre estamos pensando en él. Le saludamos, le damos la bienvenida a 90 minutos de radio, como reiteramos, y les invitamos a disfrutar de un nuevo programa de tradición y folclore. Antes de entrar en materia con los contenidos que tenemos para el programa del día de hoy, vamos a contarles y especial anunciar que esta semana tenemos doble cita de tradición y folclore, programa habitual, y el sábado a las 7:30 de la tarde en directo desde la Plaza Hermano Ramón de San Cristóbal de la Laguna. 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Dicho todo esto, queremos contarles que tenemos todo preparado para disfrutar de una jornada, de un programa, un nuevo programa de tradición y folclore. Y estamos próximos ya a anunciar la fecha, el lugar, la hora de la presentación de los premios Tradición y Folclore 2027. No tardaremos mucho, estén pendientes a nuestras redes sociales, porque serán los primeros en enterarse de cuándo es la fecha, el lugar, en fin, muchas cosas que queremos anunciar, que estamos a expensas de tenerlo todo atado y todo cerrado, pero que muy breve, si no será esta semana, será la próxima, cuando anunciemos y publiquemos todo lo que tenemos preparado para la presentación de los premios Tradición y Folclore, nominaciones que están ya casi cerradas, así que también invitaremos a todo el mundo del folclore a que esté pendiente de ese día, porque ese día, el día que anunciemos, se presentarán y se anunciarán los nominados a los premios Tradición y Folclore 2027. Sin más, les vamos soltando así pinceladitas, se dan cuenta, ¿no? Estamos engolosinando, estamos poniéndole nada más que el pan con el panito artesanal con aceite de oliva y un fisquito sal para mojar nada más, o si quieren mantequilla, o que cada uno lo moje el enyesque, que se lo eche como quiera, unas anchoitas, unos burgados. El hecho está que les estamos engolosinando para que estén pendientes, pero pronto
lo sabremos. A muchos de los oyentes, oyentes de Tradición y Folclore, o premiados, o gente que tenga que ver con la organización, no se le ocurra a nadie escribir un mensaje en el chat o en cualquier cosa de esa. No vayan a filtrar nada. Dicho todo esto, gracias por estar al otro lado, gracias por acompañarnos. Les damos la bienvenida a Tradición y Folclore, les damos la bienvenida a la radio.

0: Entramos en materia, a ritmo de Folías de Fuerteventura, hasta la tierra de la Majoria nos vamos, porque desde allá vamos a contarles el sexto festival que organiza la Festival Folclórico La Cebada, que organiza la parranda La Cebada, hasta el sur de la isla de Fuerteventura, porque en Fuerteventura, en el sur, también se hace folclore, aunque la gente lo vea como playa y cosas, pero también se hacen cositas para allá abajo. Y el día 10, este próximo sábado, será un sexto encuentro maravilloso, donde va a reunir a colectivos de La Palma, de Gran Canaria, porque irán los amigos del Cuerpo de Baile Erasmo Hernández, que es el equipo médico habitual de la parranda La Cebada. En fin, mucha gente en este sexto encuentro que se celebra el día 10. Y yo, menos mal que ya uno ya es mayor, y volví a revisar el cartel, porque el 10 de la fecha es más grande que el del aniversario, que del encuentro. Y yo dije, en mi cerebro dijo, décimo aniversario. Digo, voy a volver a mirar el cartel. Digo, no, que es el día 10, es el día 10. Cristo Arbelo, estimado, buenas tardes, ¿cómo estamos?
1: Buenas tardes, Pedro, pues bien. Aquí, como siempre, con los nervios a flor de piel, esperando que llegue el sábado. Que el tiempo nos acompañe, sobre todo, porque sabes que aquí en Fuerteventura el tiempo de un día para otro cambia, pero bueno, normalmente suele ser en esta época, suele ser bueno, pero bien, bien, muy bien.
0: ¿Ya se fue la calima?
1: Algo queda. Ahora hay algo de nubes también, pero bueno, mientras no llueva y no haya mucho viento, vamos bien.
0: Bueno, antes de meternos en esto, vaya veranito guapo han tenido, ¿eh? Que no han parado el chanco, compadre.
1: Sí, la verdad que no podemos quejarnos, la verdad que en ese sentido bastante salida, la verdad que experiencias muy buenas en todas de ellas, y la verdad que súper bien, la verdad que muy contento, sobre todo porque eso es el reflejo del trabajo que llevamos haciendo mucho tiempo, ¿no?
0: Correcto, sí, no, regalarte no te van a regalar nada, no te preocupes.
1: Exacto.
0: Por eso no es el problema, pero es verdad que lo he seguido y tal, y digo, ya. Esta gente no coge resuello, pero si no les va a dar... Hubo días ahí que la maleta era la misma. No le dio tiempo,
1: sí, sino prácticamente darle la cuenta. Sí, el final de agosto, principio de septiembre fue... Bueno, entre agosto y septiembre hicimos 3 viajes, imagínate, sí, que sí. Fue una cosa de loco, pero bien.
0: Digo,
1: bien.
0: Esta gente no le da tiempo de, como se llama, no lo viera, de si un día le doy la vuelta al cajón y se jode, porque cambiaba las cosas. Sexto encuentro folclórico, festival folclórico, mejor dicho, Plaza de los Pescadores en Morrojable, en el sitio habitual, con Alfaguara, Los Cebolleros, Erasmo Hernández y Parranda la Cebada, que son los organizadores. Encuentro potente, ¿no? Por organizar todo esto y para mover a toda esta gente. Ellos están acostumbrados a viajar, pero hay que moverlos.
1: Sí, no es nada fácil trabajar con tanta cantidad de compañeros de nuestro folclore. Es bastante complicado, pero y cada vez más, porque cada vez... en el sur de la isla, como estamos llenos de hoteles, pero
0: no hay
1: cada
0: hoteles.
1: Vez hay menos alojamientos, y cada vez el que hay es más caro. Entonces, sí. Es verdad que cuesta bastante, nunca mejor dicho. Pero bueno, encantadísimos de recibirlos aquí en Fuerteventura. La verdad que, como dices tú, en el sur también hacemos algo de folclore, o lo intentamos por lo menos. Y nada, y te digo, encantadísimos de tenerlos aquí. Es verdad que también los cabuqueros estarán acompañando a los cebolleros como cuerpo de baile, igual que Erasmo nos acompaña a nosotros, y los compañeros de Alfaguara que vienen de La Palma.
0: Yo te lo iba a preguntar, digo, esta gente va de la mano, así que te estarán también. Básicamente sí, porque sí. Los vi también una publicación por ahí que como que estaban preparando ya el viaje para Fuerteventura, así que imagino que siguen siendo los mismos. Al final es eso, ¿no? Y también combinar, ¿no? Porque... De La Palma a Fuerteventura hay que parar en Tenerife. No hay pajarito que vaya directo para allá. Entonces tienen que parar.
1: Sí, es verdad. Por desgracia no tenemos vuelos directos y, quieras o no, esto también encarece todo.
0: No es que encarezca.
1: Encarece todo bastante.
0: Y el jaleo.
1: Y el jaleo de esperar, de bajarte, de volver a subir, de que si te pierden alguna maleta, que si... La misma locura que nos pasó a nosotros para ir a Madeira. Cuando fuimos a Madeira fuimos con la incertidumbre de que no sabíamos si los instrumentos iban a llegar o no iban a llegar. No te dejaban facturarlo por un lado, entonces... Pero bueno, es lo que toca, no nos queda otra.
0: No, a ver, que no que pase nada, que es peor ir un médico, ¿sabes? Que no, bueno,
1: sí,
0: no, pero que estas cositas, aunque estés acostumbrado y tal, al final son más horas, son todo, y entonces pues también hay que agradecer también la disponibilidad de los colectivos y muchas veces la predisposición que tienen, ¿no? Que ya saben a lo que van y ya está, porque hay que llegar, hay que llegar a Fuerteventura, hay que coger una horita y pico de guagua para abajo para llegar, si todo lleva, que es verdad que todo muy bien, pero que al final requiere un esfuerzo extra, así coges un vuelo solo o coges dos, porque eso es que tú dices, encima los transbordos que implican que las cosas vayan de una cesta a la otra y que llegues allá y no haya con... Sí. Porque la ropa, bueno, los instrumentos se pueden volver a pedir o se prestan, pero la ropa no.
1: Sí,
0: la
1: sí,
0: ropa no.
1: Son dos viajes en uno, porque entre que vienes de una punta del archipiélago al otro, y después encima estás en Puerto del Rosario y tienes que bajar a Morrojable, que es una hora de guagua, es otro viaje más. Tardas más en guagua que casi que en avión.
0: Pues tarda, entonces, puedes tardar de La Palma a Fuerteventura lo mismo que ir a Barcelona.
1: Sí, prácticamente, sí. Entonces es complicado, y de verdad que te digo, cuando un grupo así como los de Alfaguara, que vienen de La Palma, que vienen hoy y se marchan mañana, es verdad que tienen que tener mucha predisposición a tipo de viajes, no, porque si no, no
0: a ellos sería posible. A ellos les gusta, esos no se van a quejar de Zaranda. Sí. Oiga, cuéntame un poquito, este encuentro, sexto encuentro, esto ya se dice por ahí que toda vez que pasa de la quinta edición ya está consolidado. ¿Eso es así o
1: mientras? Bueno, eso esperamos, la verdad que cada año parece que le vamos cogiendo el gustito y cada vez sale la cosa mejor, aunque es verdad que siempre los inconvenientes aparecen, eso es inevitable, yo creo que es así. Pero cada año le vamos cogiendo más el gustillo, parece que vamos más rodados en el tema y bueno, a eso esperamos, que siga para adelante, que es el único encuentro folclórico que se hace en el sur de la isla y que yo creo que está ya hecho nunca, a no ser uno que yo organizaba hace muchos años infantil. Uh-huh. Pero te digo que seguimos para adelante, es de lo que se trata.
0: Pues no, por supuesto, eso está claro y continuar. Con estos grupos, a partir de las 8 de la tarde en la plaza de... En la Plaza de los Pescadores de Morrojable, Cebolleros con el grupo Los Cabuqueros, Alfaguara, Asociación Cultural Erasmo Hernández de Gran Canaria, de Telde, ¿no? De Telde, de Gran Canaria,
1: sí, de Telde.
0: Lo digo bien. Y la Asociación Cultural Parranda La Cebada de Pájara, del municipio de la isla de Fuerteventura. ¿Cómo está el grupo? ¿Qué tienen preparadito este año? ¿Este año tiene algo que ver el cartel con esas argollas canarias
1: Hemos querido un poco, cada año intentamos dar una temática lo que es a la cartelería, la decoración del festival, entonces este año hemos querido hacerlo a través del arete canario y va un poco todo orientado a esta decoración y por darle una temática para no siempre poner lo mismo, entonces por eso este año el cartel, un poco la decoración del evento, pues va a estar dedicado a una de las partes fundamentales, yo creo que de la vestimenta tradicional.
0: Sí, sí. Que poco se cuida, ¿no? O que ahora ya sí. Últimamente se está poniendo mucho más en valor y bueno, como todo, pero que hay muchas cosas que no se prestan estos detalles y cada vez se está puntualizando más estas cosas, ¿no? En este tipo de detalles, de en este caso argollas o diferentes elementos del atuendo, de la vestimenta de la mujer, en este caso, porque nosotros somos más simples que la partitura de una pandereta, un tambor,
1: sí,
0: con un
1: el
0: sombrero.
1: Hombre no llevamos mucho más de lo que llevamos, ¿no?
0: Porque tampoco si nos ponen mucho más nos enredamos y no sabemos dónde van las cosas.
1: También es verdad.
0: Tampoco nos complique. Oye, musicalmente. Sí, ¿musicalmente qué? ¿Cómo lo tienen para este año?
1: Ahí vamos, la verdad que vamos tirando, siempre trabajando, luchando, que es de lo que se trata esto. De verdad que hay épocas buenas, épocas malas, pero bueno, seguimos ahí, seguimos en la brega, cogiendo savia nueva también que va llegando y un poco creciendo, que es de lo que se trata. Tampoco, como yo digo, no hace falta tener un grupo de 40 personas. Mientras las cosas se hagan bien con 20, pues vamos bien. Sí. Y de eso se trata.
0: Claro. Pues esto no es para echar un techo, esto es para tocar. Es decir, no es... Exacto. Hay que juntar, esto no es para vendimiar, esto no es para juntar gente por castigo, eso es para...
1: Sí, sí, sí.
0: Es mejor tener poquitos ya rejuntados que muchos y dispersos, ¿no?
1: Sí, exactamente.
0: Lleva mucho más trabajo, aunque no lo parezca, o muchos más inconvenientes en el día a día y lo que implica.
1: Sí, claro. Mientras más bocas que alimentar, como se suele decir, pues más trabajo da, eso es así.
0: Cuanto más bulto, menos claridad, también.
1: Sí. también.
0: Esa es otra. Sábado 10, Plaza de los Pescadores en Morrojable, sexto encuentro folclórico, festival folclórico organizado por La Parranda La Cebada, con los cebolleros y cabuqueros, la agrupación folclórica Alfaguara y la asociación cultural o el cuerpo de baile Erasmo Hernández desde Gran Canaria, que serán los que bailen con la parranda La Cebada, este binomio que surgió de una casualidad y que se ha convertido en un matrimonio de conveniencia, nunca mejor dicho, pero que lleva ya mucho tiempo y de verdad que yo creo que fueron, no fueron de los primeros, pero sí de los primeros que eran de diferentes islas. Eso sí.
1: Sí, la verdad que, y que duran muchos años, la sí, verdad sí. Que siempre muy a gusto con ellos, la verdad que viajamos juntos y parece que cada día nos cuesta menos montar las cosas, porque ya nos conocemos, Erasmo sabe de la pata que cogió yo sé de la pata que cogió él, y sabemos por dónde podemos tirar para hacer los temas y hacemos fusiones de temas y ellos se adaptan a lo que nosotros les marcamos y ellos nosotros a lo de ellos. Y la verdad que es súper bien y que dure muchos años, la verdad que... Que estamos encantadísimos de estar juntos, ¿no?
0: Hay dos buenos puntales ahí y entre ustedes y ellos, malo sea que las ganas se le acaben, porque si no empujan
1: no creo,
0: por un lado empujan del otro, así que difícil será que eso se acabe. Estimado, no le quito yo mucho más tiempo y les invitamos a todos a disfrutar. Dime.
1: Sí, te iba a decir que como ya creo que es por el cuarto año consecutivo que lo hacemos el reconocimiento especial, le decimos nosotros, sí. El reconocimiento cultural que hacemos a instituciones o a personas que creemos que hacen por el bien de la cultura del municipio y de la isla. Y este año pues tenemos a Fernando Acosta, que fuera componente nuestro hace ya unos añitos, que estuvo con nosotros, la verdad que es un cantador, yo creo que de lo mejorcito que hay, no solo en el municipio de Pájaras, sino en la isla de Fuerteventura. Cantador de esos auténticos de la tierra. Y a Salomé Sánchez, que es una empresaria del municipio que se ha volcado siempre por colaborar con todo lo que va relacionado con la cultura. La verdad que es un orgullo tenerla también. Y a la asociación Asomasame, que es la asociación para la salud mental en la isla de Fuerteventura, que justamente están cumpliendo su 25 aniversario este año. Y queríamos hacerle también un reconocimiento por esta gran labor que hacen para y por el bien de todas las personas de la isla de Fuerteventura.
0: Pues sí, qué faltita hace.
1: Sí, la verdad que sí.
0: Hay mucha gente...
1: Y la verdad que es eso. Empezamos probando por hacer esos reconocimientos y ya llevamos, creo que son 4 o 5 años los que llevamos haciéndolo y súper contentos de seguir con esta... Es un simple detalle, pero viene bien reconocerles a quien la hace las cosas bien y quien se lo merece.
0: Pues sí. Y el reconocimiento vivo y agradecido para que lo puedan... recibir y sobre todo por la labor, ¿no? Al final tocas todo el abanico, no solo está dedicado o dirigido hacia la parte cultural, sino también a la parte empresarial, la parte asociativa o a la parte de ayudar, ¿no? De en este caso la asociación sobre la salud mental, ¿no? Que hay mucha avería y hace falta.
1: Se trata de un poco no solo centrarnos en el folclore, es verdad que intentamos siempre que haya alguien que tenga vinculación con el folclore, y si son los 3 reconocimientos, pues mejor, pero siempre intentamos darle voz y que se le vea a asociaciones como a Tomás Amen o a Salomé, que siempre ha estado vinculado con el tema de la cultura en el municipio, ¿no?
0: Por supuesto, y sobre todo, pues si encima gente que apuesta o que pone las perras, pues la verdad que se agradece la parte de colaborar y de ayudar y evidentemente ella no lo hace para que se lo reconozcan, pero ahora sí, que exacto. Se le decide, como dice el otro, ahora te jode y lo recibe y te aguanta
1: eso.
0: Y te pones colorada esa noche. Estimado, no le quito más tiempo, que tiene usted labores que hacer y no le quiero yo robar mucho más tiempo. Todo el mundo el sábado para abajo, para Morrojable, los que estén por allí, a disfrutar y a vivir un buen rato de folclore con buenos grupos y este encuentro que hacen en esta 6ª edición los amigos de La Parranda La Cebada. Cristóbal Velo, un abrazo, amigo.
1: Pedro, un saludo, muchas gracias a todos y les esperamos el sábado.
0: Muy bien, seguimos hablando. Seguimos aquí en Tradición y Folclore, a ritmo de folías, contándoles todo lo que tenemos preparado para esta edición, una visitita a la isla majorera. Qué gusto y qué ganas tenemos de ir para allá, para Fuerteventura. Estén pendientes, que anunciaremos sorpresitas de cara a 2027, donde ustedes van a poder vivir un proyecto muy bonito que estamos labrando y que probablemente a finales de noviembre podremos anunciar, y que tiene que ver con las islas y visitar las islas. Seguimos en tradición y folclore. Vamos a poner le echamos una perrita música a esto y seguimos. Tenemos otra paradita maravillosa, un nuevo disco que presenta el amigo Félix Morales. Hagan el favor de esperar ahí un momentito.

0: Seguimos en Tradición y Folclore compartiendo con todos ustedes este ratito de radio que hacemos cada semana y en el cual pues muchas veces tenemos la grata sorpresa de contar nuevos proyectos y sobre todo ilusiones de mucha gente que se dedica y se vincula al folclore, a la tradición, pero sobre todo a la música, al buen hacer, al aprendizaje y también a contarlo y a enseñarlo. Uno de estos protagonistas es el siguiente que tenemos en el programa. Él es Félix Morales y este próximo día 10 presenta un nuevo trabajo discográfico que plasma pues las aventuras de casi 5 años o de cómo reflejar el sentimiento musical que le persigue o que le aparece por las noches y va escribiendo en una servilleta y dice: yo esto lo quiero contar en forma de música. Se titula Piélago, este nuevo trabajo discográfico, y nos va a llevar a la Casa Ancheta el próximo día 10 a partir de las 8 de la tarde en el municipio de San Cristóbal de La Laguna. Estimado Félix, buenas tardes, amigo. ¿Cómo estamos?
1: Muchas gracias por recibirme otra vez, siempre tan generoso.
0: Un placer enorme. Qué bonito suena esto, ¿no?
1: Bueno, gracias. Ahí es cuestión de gusto. Esto es una música un poco común, pero bueno, si te gusta la raíz y te gustan los timbres que para nosotros son exóticos o históricos, pues igual hay algo que te guste, ¿no?
0: ¿Qué se pretende con este disco, Félix? ¿Trasladar toda tu sapiencia, todos tus años de estudio, hacerlo con música, poner en valor todo este tipo de instrumentos, hacer un recorrido por la parte menos conocida de este tipo de instrumentos? ¿Qué quieres contar con este disco, Piélago?
1: Bueno, ¿cómo decir esto? Yo, a mí me encantaría decirte que el disco persigue una cruzada muy concreta o algo así, pero la verdad es que no. Es más prosaica la historia. Es simplemente tener un recipiente en el que verter cierta creatividad que durante 10 años ha acompañado una serie de timbres, una serie de instrumentos de todo el mundo, instrumentos y timbres históricos también. Es un producto musicológicamente informado, históricamente informado también, este disco, pero no es un disco didáctico ni musicológico ni mucho menos. Es simplemente porque yo soy así, porque, bueno, como en este mismo programa hemos plasmado alguna vez, pues mi vertiente musicológica es realmente a lo que yo más me dedico, a la investigación y la divulgación, y por supuesto pues esa dicotomía que existe en mí pues existe también en el producto, pero no hay una intención, no hay una cruzada por nada, ni se persigue poner nada en valor, ni mucho menos. Sí, es verdad que evidentemente el acento canario, determinados manierismos, determinados timbres, determinadas melodías están en el centro de la ecuación, pero es una ecuación que trata de abarcar la inmensidad del globo y la inmensidad de la historia, que es muchísima, ¿no? Entonces, bueno, es verdad que suceden interacciones interesantes, como puede ser, pues de repente en alguna de las canciones que son compuestas, pues escuchamos un saj, un laúd de mástil largo, un laúd turco, interactuando con percusión canaria, con melodías dispuestas en torno a una técnica de composición medieval que se llama Oquetus, y están conviviendo elementos que creo que nunca antes han convivido y que puede ser interesante acústicamente, pero nuevamente todo este tipo de convivencias, repito, son una cuestión coyuntural, se ha dado. No hay una intención de querer demostrar sapiencia, como comentabas tú, ni muchísimo menos. Simplemente es lo que tengo dentro y es lo que ha ido saliendo. Hay composiciones de hace 10 años y hay composiciones del mes pasado. O sea que dentro del propio disco yo creo que se pueden apreciar incluso diferentes estadios madurativos o no madurativos, estadios artísticos de mi persona, de no soy el mismo con 25 que con 35, evidentemente, y hay pues recursos más manidos, recursos más obvios, y luego cosas más para los muy cafeteros, pequeños huevitos de Pascua que van quedando por ahí y que los buenos entendedores escucharán y dirán: ah, mira. Pero vamos, que no hay intención, ni hay cruzada, ni hay misión.
0: Esto puede se puede explicar que te faltaba ya espacio en el disco duro y dice: voy a vaciar esto aquí para que quede reflejado en el disco y seguir ocupando el disco en otra cosa?
1: Pues mira, no sé si tanto que falte espacio, porque me gusta pensar que no va así, que siempre habrá espacio para nuevas curiosidades, pero sí que te doy la razón en que siento que este repertorio, este disco, sí que forma parte de una especie de punto y seguido, o punto y aparte, y que culmina una década de muchísima investigación, muchísima lectura, muchísima audición de repertorio, de músicas del mundo, de músicas historicistas, o históricamente informadas, como se dice ahora, y que sí que siento que hay un carpetazo después de esto. Creo que inauguramos nueva etapa. Te decía antes, fuera de cámara, que estamos iniciando procesos formativos que cubren nuevas áreas. Estamos leyendo y estamos curioseando nuevas etapas de la historia, nuevas técnicas compositivas, nuevos tratamientos texturales, polifónicos, vocales, etcétera. Y que sí que siento que de alguna manera esto va a ser un punto y aparte, que inauguramos nueva línea creativa. Ahí te doy la razón.
0: Vamos a terminar la parte del humor. ¿De qué tamaño es el camión para llevar todos los instrumentos el día 10? Porque ¿qué vas a plasmar allí? Porque me imagino que algún que otro cacharrito, en el buen sentido de la palabra, pues estará en el set, ¿no?
1: Sí, sí. Si lo que te gustan son cacharros, ahí vas
0: a ver cómo se...
1: Mira, yo llevo...
0: Entiéndase para los oyentes de la radio, los que nos están viendo, ¿no? Pero cacharro en el humor, buen sentido de la palabra, ¿vale?
1: No
0: estamos menospreciando a los instrumentos, ni mucho menos. Lo digo así, porque no, en la radio no hay ironía y después puede causar... Mira cómo está tratando.
1: Mira, tú y yo que somos o hemos sido barranderos, sí. Lo hemos llamado cacharro, lo hemos llamado la escopeta, la caña a pescar. Tiene muchos nombres el instrumento, al final es ese brazo no biológico que nos acompaña. Mira, yo llevo para allá en el jeep, llevo para allá un laúd turco, un sas, llevo el laúd árabe, el que tengo con afinación.
0: ¿Ese es el de la portada?
1: Sí, el de la portada no, el del cartel.
0: El de cartel.
1: La portada del disco todavía no está publicada, pero la llevamos los discos físicos ese día, y este mismo día hacemos estreno multiplataforma en Spotify y demás. O sea que ya está. De hecho, hay un teaser del disco de tres temas desde hace dos meses en Spotify, iTunes, etcétera, etcétera. Y ya pueden escuchar ese pequeño aperitivo del disco con tres canciones. Y te decía, llevamos un laúd mozárabe con tapa de cuero, un instrumento medieval. Llevamos una guitarra o guitarra latina, otro instrumento medieval. Llevamos una sinfonía, un predecesor de la sanfona muy interesante, que es este que se toca con teclado y con una manivela. Llevamos un dilruba, que es un instrumento de cuerda frotada de la India y de Pakistán. Llevamos, un charango andino. Después los músicos, aclarar que mi banda normalmente es un cuarteto, está integrado por Juan y Cantero, que toca ney, flauta oblicua, toca oxao, que es una flauta del sudeste asiático, recorder medieval, está Fernando Angulo, maravilloso percusionista, el cual va a tocar frame drum, panderos, va a tocar daf, va a tocar pandero cuadrado, va a tocar tambores canarios, va a tocar una retahíla de cacharros Rick Darbuca. Luego tenemos a Pedro Ajeno, Pedro Umpierre, maravilloso artista, yo soy súper fan de él, es timplista, pero un tremendo bajista.
0: ¿Cómo ha crecido ese pibe, eh?
1: A mí, yo soy muy admirador de Pedro, lo diré siempre que me pregunten por él, y si no hay pregunta pero se atisba curiosidad, lo diré y no me alcanza de decirlo. Pedro, uno de los mayores artistas de la actualidad canaria, y no lo digo, o sea, lo digo en la sapiencia de que no hay un gramo de exageración en lo que digo. Grandísimo Pedro. Y él va a tocar bajo eléctrico, va a tocar guitarra, y siempre apostando su creatividad, su especial timbre a las cosas, ¿no? Y luego tenemos cuatro invitados de lujo, que son invitados que han colaborado en el disco también. Por un lado, mi amigo Pablo Díaz, el cual va a intervenir de manera especial como artista invitado con un pitorreño de los suyos, esos que solo él es capaz de hacer sonar. Él interviene en el disco en la obra Douce Dame Jolie, que es un vinelay de Guillaume de Machaut del siglo XIV, que nosotros hemos revisionado, reinterpretado y llevado al sonido de Piélago. Después tenemos a Jonathan Rodríguez, mentor, maestro,
0: Chiquito nuevo también que está empezando.
1: Sí, está ahora arrancando en la Escuela Folclore El Escobonal, que va a intervenir con un RIC, va a intervenir con un pandero, con un bendir, un pandero del norte de África, también de manera especial, digamos. Y por último tenemos, David Duque, mi hermano, mi compadre, que va a tocar el timple en tres obras. Y por último, José Félix. Una de las voces que yo más admiro de la actualidad, tocayo mío, que ya era difícil encontrar un tocayo llamándote Félix, pero es que lo admiro muchísimo. Una persona con una sensibilidad artística especial y única, con una voz especial y única, el cual interviene en el disco. Curiosamente, su intervención en el disco no estará en la presentación, porque yo soy de los que piensa que en la presentación de un disco no puede estar el 100% del repertorio, sino que hay que dejar una parte para que la gente
0: vaya. Cómpralo, coño.
1: O si no lo puede comprar, pues que nos deje su visita en plataformas. Y también para que quede algo, ¿no? Que quede algo de sorpresa, de la experiencia de escuchar el disco. También este disco es un disco lineal, o me gusta a mí pensar, es un disco que lo ideal es sentarse a escucharlo de la primera a la décima pista, son 10 canciones, y escucharlo entero como una experiencia, digamos, relativamente unificada. Yo sé que los tiempos del mundo están como están y es una experiencia difícil de conseguir, pero bueno, yo desde aquí...
0: Tú vas para el sur y te trinca la cola la chafira y te da tiempo...
1: Te damos vuelta.
0: Te da tiempo de escucharlo completo, ¿sabes? Tampoco...
1: Total. Le das así, un par de vueltas.
0: Así te relajas y vas viendo y vas disfrutando de la música y no de la matrícula que tienes delante.
1: Total, total.
0: Bromas aparte, digo que hay tiempo si se quiere hacer y si se pone, ¿no?
1: Sí, hombre.
0: Y José Félix, pues, que ese cuerpito, la voz que tiene, ¿no? Que te dice, ¿cómo
1: sí,
0: capaz
1: no,
0: de...?
1: Es la verdad que me parece un...
0: De sacar para adelante.
1: Yo tenía claro que lo quería en este disco, que es un disco evidentemente pequeño, de un proyecto pequeño, con una presentación, esta que anunciabas tú, pequeña, y con un público objetivo relativamente pequeño, en el sentido de que no es una música mainstream que le vaya a gustar a todos los públicos, pero en su pequeñez tenía claras diferentes dogmas.
0: Las patas del banco las tenías claras.
1: Totalmente. José Félix tenía que estar, tanto así que el tema en el que él interviene dentro del disco, que se llama Coplas de Dentro, lo compuse directamente pensando en él, en su voz, en sus dejes, en su manera de entender la música, de ornamentarla, de construirla.
0: Qué responsabilidad, ¿no? Cuando le cayó el regalo o la llamada de decirle...
1: Pues eso me dijo él, yo no sé responsabilidad ninguna, porque yo soy valiente matado, estoy hecho.
0: Bueno.
1: Y él es un tipo más que consagrado, con una experiencia espectacular, con un escenario...
0: Sí.
1: Que bueno, entre muchísimas otras cosas que hace, él forma parte de la compañía Pieles, con lo cual se pueden imaginar el calendario de esta persona. Está Michael Jackson pidiéndole curro desde más allá.
0: Digo que iba a decir la broma, digo... Es tal el elenco de artistas que te acompaña que la fecha no es por el disco, la fecha es cuando estaban todos libres para poder.
1: Bueno, literalmente.
0: Pues la fecha se puso cuando pudieron.
1: Si cruzamos este calendario, el calendario de esta gente, con el calendario de disponibilidad, en este caso del espacio que decidimos que era el espacio idóneo para la presentación.
0: Para sacar la fecha.
1: Pues salieron dos fechas, sí. Escogí una.
0: Para sacar la fecha tienes a la IA un cuarto de hora haciendo una matriz.
1: Total,
0: para cuadrar todas las variantes que se le pone. Decías antes que más allá de la parte de acompañamiento que se cerraba o ese ciclo que se cierra o esa proyección. Esto al final nace de toda tu inquietud, ¿no? Y de tu parte musicológica, de tu parte de estudio o de tu parte de tu carrera universitaria y que has ido prolongando y que al final estás, acabas de decir, de ese punto y aparte porque vas a seguir aumentando esa parte de conocimiento. Porque la pregunta que te hago es, ¿quedan más cosas que aprender o que llevar a cosas? Sí. Esto no se acaba nunca, ¿verdad?
1: No, por supuesto. Yo, al final, la compartimentación del saber es uno de las normas internas de la ciencia y del método científico, incluidas las ciencias sociales, como es lógico, y tiene su razón de ser en la amplitud, en la extensión tan grande que existe dentro del saber. Yo soy una hormiga trabajando en su hormiguero y he tenido curiosidad por campus, por corpus, culturales ciertamente o presumiblemente muy dispares, pero es mínimo. Yo conozco un 0,001% de la cuestión musical a nivel global. De hecho, yo con este disco me estoy comiendo el pan de ayer. Yo con este disco estoy, por eso te decía que era un resumen y un punto y aparte, a razón de lo que sigue, ¿no? Porque realmente yo en este disco me pongo a escucharlo y ahora que estamos aterrizando, pues algo más lo oigo en el ensayo y demás. Y estoy escuchando, digo, ah, mira, mira, todo esto lo estaba descubriendo ya cuando estaba en segundo de carrera. Ay, mira, esto lo escuché yo cuando tenía 5 años, iba a ensayar con los viejitos ahí a la calle de la luz. Oye, mira, esto me lo enseñó el viejo una vez cantando que estábamos podando los perales. Entonces, escucho la historia de mi
0: La
1: vida.
0: retrospectiva que haces, ¿no? A
1: Sí, en cierto modo sí. Entonces, sí que siento que como digo, que me estoy comiendo el pan de ayer, que estoy de alguna manera cosechando, estoy vendimiando las uvas del año pasado, y siento que ya llevo varios años incluso. Podando las parras de mañana y cuidando la finca de mañana. Siento que de hecho ahora mismo muchas de las cosas que están en el disco igual no comulgan al 100% con lo que tengo ahora mismo en la cabeza y con la inquietud creativa que me ronda ahora mismo.
0: esa disyuntiva de entre el aprendizaje, aterrizarlo a la realidad y cómo lo quieres expresar, ¿no? Porque al final esa
1: Yo creo que por eso
0: pedagogía
1: es
0: es
1: importante.
0: necesaria.
1: Sí, yo creo que por eso es importante la urgencia de grabar, porque el río se mueve a través de ti y tú vas cambiando. Entonces, lo que para ti ahora es una idea guay o que habla de ti, dentro de 3 meses puede ser perfectamente una idea manida, una idea que ya no habla de ti. Entonces, yo soy muy de la idea, bueno, esto es un consejo que me dio Pancho Delgado, amigo, hace muchos años que me dijo, mira, si lo...
0: Panchito,
1: Si,
0: alma de bolero, si
1: sí,
0: quieren situar.
1: Don Pancho, como si dijéramos Don Corleone, pues yo
0: Correcto.
1: le tengo mucho que agradecer a Pancho. Y él decía, mira, si lo tienes en la cabeza, vete y grábalo. Y luego lo guardas y si quieres, tíralo, no lo publiques. Pero vete y grábalo, porque se va. Al final el río sigue pasando a través de nosotros, sigue río abajo y nosotros, de alguna manera, si la creatividad es una cosa que te importa, porque no tiene por qué. Oye, hay muchas, muchas maneras y muchos paradigmas de crear música, de grabarla y de tal. Pero si la creatividad es parte de tu producción musical, yo, en mi caso concreto, yo insisto y animo a grabar. Métete y
0: Yo
1: graba, guárdalo. Yo
0: quiero
1: para
0: muy.
1: llegar a 10 temas de disco, yo realmente grabé 22. Y hay 12 temas que se han quedado fuera.

0: pero que hay que grabar, hay que grabar, hay que meterle al estudio.
1: Hay un momento de la creación o de las ideas o de los proyectos que sale esa expresión y que no se puede explicar hacia el público o hacia el equipo de otra manera. Sí, no, no hay explicación.
0: Sí, pero no.
1: Pero sí, no. ¿Por qué? Porque no entra, es decir, no se ve y no entra. Y iba a puntualizarnos, iba a añadir a lo que tú decías de ir y grábalo, que yo a los oyentes, a los que nos estén viendo, que no sé si lo han vivido o no, pero no hay sensación más frustrante en la vida de que se te ocurra algo, no lo grabes o no lo apuntes y luego se te olvide y lo intentes buscar. No llega nunca, tío. Es un gasto energético terrible. Entonces, hay una herramienta muy bonita que es la grabadora del móvil.
0: No me va.
1: En el momento que se. Y, o una libreta en la mesa noche, si te quieres alejar de las pantallas por la noche, más que nada por salud. Se te ocurre cualquier. Cualquier cosa, apúntala. Porque como la vayas a buscar.
0: No, y que la creatividad es muy caprichosa, estoy de acuerdo contigo.
1: Hostia,
0: hay veces, a mí me pasó, por ejemplo, me pasó con el disco de Kimbao La Nuit, que lo anunciamos en este mismo medio, en el cual hay 6 temas de mi autoría, y me pasó que estuve con el primero, estuve 3 meses y no me salió nada. Y luego, eso fue en pandemia, y luego en 15 minutos compuse el tema entero. Los siguientes temas tuvieron un proceso compositivo más normal, más lógico, entiendo, dentro de lo que, bueno, yo no sé cómo hará la gente las cosas. Yo, que no soy un compositor de método, ni mucho menos, soy un improvisador y un chapucero seguramente, estoy más expuesto a los caprichos de la creatividad, ¿no? Entonces, me pasa mucho que estoy un mes detrás de algo y no sale, y luego en 15 minutos salen 3. Eso me pasa, porque es tener el rato, lo que dices tú, es tener el rato que cuando se te ocurre, pues tener la asertividad de apuntarlo, y ya si te pilla trabajando, como decía Pablo Picasso,
1: correcto,
0: que decía que la creatividad existe y tal, pero que te tiene que pillar currando, te tiene que pillar con manos al...
1: Yo hago la modificación de esa frase de que a que la suerte te pille trabajando.
0: Sí, que suena muy a Sabina,
1: sí.
0: El fin del mundo te pilla bailando, también. Y me recuerda también a lo que decías antes sobre las canciones, la creatividad y tal, y las canciones, el sí pero no, ¿no? Que Sabina tiene una frase que me flipa, que dice, una grandísima canción tiene que tener una buena letra, una buena melodía, un buen arreglo, una buena orquestación, una buena grabación y algo más, que es lo único que importa y que nadie sabe lo que es.
1: Correcto.
0: Que me encanta esa frase, sí, porque es verdad. Hay canciones de 2 acordes con una melodía manida que dices tú, wow, funciona increíble, te la pones en bucle, y luego hay cosas
1: hiper mega formalmente,
0: sí, formalmente súper bien elaboradas, súper bien grabadas, súper mega producidas, y dices tú, bueno, me he quedado igual.
1: No te des mala.
0: Pasa mucho en el mainstream, pasa mucho en la música mainstream.
1: No te des mala vida. Funciona o llega porque tiene que llegar, sí, o en el momento oportuno, o hay que estar en el sitio, o lo que sea.
0: Sí, total.
1: Día 10, sábado, 8 de la tarde, Casa de Ancheta, en el municipio de San Cristóbal de la Laguna. Lo pueden en Google, y si no, enfrente de la Plaza del Adelantado. Tampoco hay mucha pérdida. Se aparcan en el parking de detrás, en el grande, y vienen caminando. Y allí tienen el encuentro con el amigo Félix. A partir de las 8, entrada, pues, supongo que 7:30 por ahí, para que se vayan sentando y todo el tema.
0: Sí, media horita antes abrimos
1: puerta. Con la participación, pues, de la banda base y de los artistas invitados, José Félix a la voz, David Duque al timple, Pablo Díaz al pito herreño y Jonathan Rodríguez, pues, con la percusión y demás elementos y producción y cosas que hagan, hasta pintar una pared, que la pinta mejor que nadie, porque eso le da a todo lo que se mueva.
0: Así que no hay
1: problema con eso. Oye, la última. ¿Qué vas a hacer con todos los instrumentos que tienes?
0: ¿Con los que tengo en casa?
1: Los que tienes, sí, claro, los que son tuyos.
0: O sea, conservarlos y disfrutarlos. De hecho,
1: ¿en dónde?
0: Un pequeño paneo.
1: Sí, pero... ¿Cuándo vas a hacerle otro cuarto? Porque ahí ya no cabe.
0: Bueno, pues es verdad que es una cuestión que antes o después va a haber que plantear. Sí, es verdad que por suerte llevamos unos años en los que siempre hay parte de la colección está expuesta, por suerte, porque yo noto o quiero notar cierto crecimiento en la curiosidad por todas estas cosas. Yo creo que quizás la cuestión

0: digital y la sobreexposición al mundo digital va generando en la gente cierto interés o inquietud por
1: Volver
0: la cuestión
1: a
0: analógica.
1: tocar, ¿no? Volver a
0: Sí.
1: tocar.
0: Yo lo noto incluso en los coles, con las acciones divulgativas que tenemos dentro de Etnografía Canaria, por ejemplo, que todo el edificio formado por el TikTok, el sistema de Reels, de deslizar, todo el mismo volumen, siempre el mismo brillo. Luego llegas con un bucio de un charonia variegata y le metes un pepinazo en un aula
1: Y
0: a dos.
1: le reseteas el wifi.
0: Sí, no, realmente se cae el edificio del entretenimiento que ellos tienen porque hacen, wow, me acabo de oír. Digo, mira, pues esto es un instrumento musical, esto no es un reel, con todo el respeto a los reels y a las nuevas tecnologías, pero no puede ser que el 100% de la experiencia cultural y sensorial, porque al final esto es una experiencia sensorial, de una persona, ya no digamos de una persona cuyo cerebro se está fraguando, pase siempre a través de la misma vía, al mismo brillo y con el mismo volumen. Llega un instrumento musical y dinamita ese paradigma.
1: Claro.
0: Llega un instrumento musical y los pibes hacen wow. Y salen flipando de las charlas por eso. Porque la cuestión analógica yo creo que está cobrando un nuevo sentido. Encima ahora que la creatividad está más que cubierta por la inteligencia artificial y que parece que esa rama va también a colonizar la parte creativa de los músicos. No lo critico, pero he escuchado cosas que dan,
1: Eso
0: que
1: no.
0: quitan el hipo. Yo sí, yo he escuchado cosas que a mí me callan la boca, ¿eh? Yo he
1: Sí,
0: escuchado cosas
1: pero
0: que
1: oye,
0: alucinan.
1: pero va a llegar un momento que al botón hay que darle.
0: Puede ser, puede ser. No, no, no sé. Yo dudé, he dudado de tantas cosas.
1: Sí,
0: Yo
1: por supuesto.
0: por ganas llegué a dudar de YouTube. Yo llegué a dudar de Spotify y decir, no, nunca va a ser lo
1: De
0: mismo.
1: MySpace.
0: Y al
1: Tú de
0: final la
1: MySpace no
0: tecnología.
1: te acuerdas, ¿no?
0: Sí, claro, me acuerdo,
1: Sí,
0: hombre.
1: ah, sí.
0: Hombre, tengo 35 tacos, niño. Yo
1: Oye, no, todavía.
0: cuando yo nací no existía el internet.
1: Sí, claro.
0: Ni existía YouTube, ni existía nada.
1: Yo cuando yo nací estaba el teléfono de rueda.
0: Hombre,
1: Sí.
0: cuando tú naciste había dos yogures con un
1: No,
0: cordón.
1: tanto no, pero el telefonito de rueda. El otro día le hice
0: Pero
1: un.
0: no, no,
1: ¿A
0: no.
1: quién le dije yo lo de? Ah, hicieron un festival la gente de Arico, de La Sabinita.
0: Sí,
1: Hicieron
0: la
1: un
0: hiedra.
1: Las Hiedras, correcto. Hicieron un festival sobre la telefonista de Arico, una señora que quedaba
0: Sí,
1: todavía,
0: sí, sí, sí.
1: y empezamos a hablar del teléfono, ¿no? De la centralita y de todo esto, ¿no? Y entonces esta niña Silvia, hablando con ella y tal, dice, no, yo me acuerdo del teléfono, y del teléfono de rueda, y dice, no te pases, Pedro, no te pases, y el teléfono
0: Bueno,
1: de la rueda, digo,
0: en mi casa había un teléfono de rueda,
1: y un
0: luego.
1: bolígrafo, Bic al lado, para darle la vueltita, para que no te
0: Que
1: trillara.
0: luego estaba el bolígrafo Bic dorado. Que
1: Dorado.
0: eso ya sabes que en esa casa
1: Había billete.
0: había potencia.
1: Sí. Nos fuimos a la parte de la duda, pero bueno, al final nos toca vivir en estos tiempos y al final hay que. Ese aterrizaje a tierra creo que se está volviendo a poner en valor y la parte humana, yo creo, ¿no? Que tendrá que prevalecer o que nos permitirá diferenciarnos
0: Sí, yo pienso que sí.
1: o de hacerlo de alguna manera. Te
0: La
1: decía, de hecho.
0: artesanía de la música en directo, creo que es algo que va a cambiar, evidentemente, y las cosas van a seguir cambiando como ha pasado desde siempre. Pero creo que la artesanía de la música en directo, del músico interpretando en directo, eso siempre va a estar.
1: Pues sí. 10 de octubre, sábado, a partir de las 8 de la tarde, este nuevo trabajo discográfico del amigo Félix Morales, titulado Pieles, Piélago, Pieles, se me fue el nombre a la compañía
0: A
1: Pieles,
0: los amigos,
1: a los
0: sí.
1: amigos. Piélago, a través de su buen hacer, a través de esta historia que quiere contar y que les quiere transportar a estas músicas del mundo. A partir de las 8 de la tarde, en la Casa Encheta, todo el mundo invitado y a poder disfrutar de este encuentro con él y con todo el equipo que tiene allí preparado y este recorrido por las músicas del mundo y también una oportunidad para cerrar los ojitos y escuchar y disfrutar y dejarse llevar por esta música o estas músicas, como dice él, muchas veces de combinación que hacen y que se van a elaborar y que se van a disfrutar en este nuevo disco que estará disponible a partir del sábado también. Así que lleven unas perritas que lo que no se gasten en el parking lo compran en el disco, que el parking es barato y así apoyamos el trabajo de esta gente que no se hace para ganar dinero, pero los estudios de grabación cuestan unas perritas. y hay que pagar la limpieza de los faders y todas estas cosas que se llevan, que llevan mucho, y más allá de que sean amigos o no, la gente tiene que comer y muchas cosas. Estimado, enhorabuena. Sigue usted por su labor. Nosotros solo hacemos que chivarnos de las cosas que haces y de disfrutar cada vez que alegamos. Y encantadísimo de siempre tenerte aquí en el programa.
0: Ah, muchísimas gracias a ti, Pedro, que siempre tienes aquí una ventana para que la gente que somos pequeños y los que no son pequeños, porque tú recibes a todo tipo de artistas, pues, como decía, los que somos chiquititos, pues también tengamos un punto en el que dar a conocer lo que estamos haciendo y dar a conocer al público de que, oye, pueden ir en determinada fecha, en determinada hora, a consumir música en directo. Así que mil gracias.
1: Aquí seguiremos y seguiremos haciéndolo y seguiremos contándolo. Con este tema que se llama Bache. Creo que se titula Bache, ¿no? Bache.
0: El Bache.
1: El Bache. O mejor dicho, cada uno que lo interprete como quiera. Nos despedimos. Félix Morales, un abrazo, amigo.
0: Un abrazo, Pedro. Muchas gracias.
1: Seguimos en Tradición y Folclore. Seguimos y nos despedimos con este Bache. Continuamos aquí. No se muevan. Seguimos contando.

0: Continuamos al ritmo de Malagueña después de haber hablado con el amigo Félix Morales. Félix Morales, que fue director del siguiente colectivo, no estoy yo equivocado. Nos vamos al municipio de Güímar. La parranda San Juanito se prepara para organizar junto a la Comisión de Fiestas un encuentro folclórico, un festival folclórico en el marco de las fiestas del Pilar, en la Plaza del Pilar de Güímar. El próximo día 11, el próximo sábado, a ver si yo tengo las fechas en mi cabeza, el domingo. Domingo 6 de la tarde, así, en la matiné, para disfrutar de una buena tarde. Amigos de La Esperanza, Santana del Ortigal y Parranda San Juanito. Estimada Vanessa, buenas tardes, ¿cómo estamos?
1: Muy buenas tardes. Ay. Pues aquí saliendo de una reunión.
0: A ver si te pones un fico cobertura, que ahí no hay mucha cobertura.
1: ¿Me oyes?
0: Sí,
1: espérate, a ver.
0: Sí, te oigo. Sí,
1: ¿Me ruedo? ¿Me
0: oyes? Sí, te oigo. ¿Tú me oyes a mí? Sí.
1: Oh, okay.
0: Quieto ahí.
1: Vale.
0: Agárrate al palo, sí, ahí, no te muevas. No, que quietita. Es verdad que te estoy llamando.
1: Aquí estoy quietita la farola.
0: Por eso. ¿La reunión sirvió para algo o no?
1: Bueno, yo creo que sí, que bueno, siempre es bueno poner puntos en común, y si entre todos podemos llegar a un acuerdo de lo que se pueda ayudar, pues oiga.
0: Pues eso es lo bueno, a sumar y a... Vamos a ver si suman y si hacen las dos cosas.
1: Y si sale, sí. Y si sale, sí, exacto.
0: Sí. Pero bueno, eso ya corresponde a otra religión, ya no nos corresponde a nosotros, pero sí hay que estar y
1: sí,
0: contar.
1: Sí, ya nosotros lo que podíamos hacer... Lo hicimos esta tarde, hablamos lo que tuvimos que hablar y bueno, ahora es eso, a esperar.
0: Eso es lo que querían, que hablaran. Y ahí lo tienen.
1: Sí, que pidiéramos y que pusiéramos en común las ideas del grupo y lo que necesitamos, a ver si llega a buen puerto.
0: Hablamos de una propuesta y el área de cultura del Cabildo de Tenerife ha propuesto a todos los colectivos reuniones sectoriales o reuniones por municipio. Donde quiere recibir toda la información de todos los colectivos in situ y de que le cuenten y al mismo tiempo pues exponerle ciertas propuestas que tienen y que, bueno, nosotros conocíamos y que por eso estábamos hablando, porque Vanessa, entre hoy tocó la comarca de Güímar, Arafo, Arico, creo, ¿no?
1: Fagnia, Arico, Güímar, sí, lo que es así.
0: Lo que es Agache.
1: La comarca de Chasna y Güímar.
0: Agache, Chasna, sí, que me matan los de Arafo por decir Agache, pero bueno, que están todos metidos ahí. Sí, que son eso.
1: Sí, sí.
0: Oiga, vamos a ponernos en esto. Félix fue director de ustedes, ¿no? Lo dije bien, ¿no?
1: Sí, director y amigo y vamos, le tenemos muchísima estima.
0: Lo que pasa es que tiene más calderos al fuego que una cocina industrial.
1: Sí, pero bueno, nos dejó en buenas manos también, o sea que no nos podemos quejar. Él me dio, bueno. Y ahí estamos con Daniel Díaz, que también pues, es estupendo.
0: Eso también es importante y es un compromiso complicado, porque a veces cuando sale bien, pero cuando no sale bien, también te quedas con la magua de decir, coño. No,
1: nosotros tenemos la gran fortuna que salió bien.
0: Pues sí.
1: Tanto con la temporada que estuvimos con Félix, como la mediación, y ahora, por supuesto, con Dani.
0: La mediación, me hizo gracia lo de la mediación, para que tuvieron que ponerlo al medio.
1: Sí, porque siempre en una mediación, o sea, uno sale, otro entra, hay que adaptarse, sí. No sabes bien si el grupo va a responder, si es lo que quiere, si no, y la verdad que bueno, no será el primer grupo que por un cambio de director se rompa, y gracias a Dios, este no ha sido nuestro caso.
0: Por un cambio de director y sin cambiar director y porque...
1: Bueno, también.
0: Y porque se equivocaron en un cuarto de habitación en un viaje y se metieron donde no era.
1: Exactamente, porque uno dejó los huevos muy pasados para el baile de magos, cualquier cosa es válida.
0: Lo que fuera, porque tú cantas tres y yo canto dos, porque uno ha bailado.
1: Mira tú.
0: Si podemos contar...
1: Ese no es nuestro problema, ¿eh? Aquí no, cuanto menos seamos solistas, mejor.
0: Por eso, pero... Esa sería un buen libro de anécdotas de por qué...
1: Anécdotas
0: de
1: cómo romper un grupo.
0: Correcto. ¿Qué no hacer para que el folclore continúe? Y empiezas a decir... Y te digo que salen unas cuantas páginas, ¿eh? Pero unas cuantas.
1: Bueno,
0: al final son seres humanos juntos y tal. Bueno, bromas aparte. Festival folclórico, que por lo que tengo entendido, una de las cuestiones es el apoyo a la propia comisión para que dentro del marco de las fiestas haya encuentros folclóricos, Vanessa.
1: Sí, exacto. La comisión de fiestas pues quería retomar lo que antiguamente se hacía, que siempre pues en las fiestas del Pilar había festival folclórico. Ya hace un par de años que no hay un festival folclórico como tal, sino que pues bueno, un festival de variedades donde lo típico, pues el mago, el humorista o zumba o la niña bailando y demás. Y ellos estaban pues un poco emperrados en volver otra vez a esos festivales que yo creo que en casi todos los barrios de los pueblos se hacían antiguamente y que ahora muchos se han perdido por esos festivales de variedades, que no estoy en contra ni mucho menos. Pero bueno, y ellos querían volver a retomar un poco eso y nos dijeron que sí podíamos colaborar, pues lo típico, entre grupos pues nos conocemos más, sabemos más o menos cómo va la cosa y junto con ellos pues se ha organizado este festival en honor a la Virgen del Pilar.
0: ¿Dónde es la Plaza del Pilar en Güímar, Vanessa? Que me maten, pero...
1: Bueno, es que es conocida como la Pilarica. O sea, tú vas como del puente de Guasa hacia allá, hacia la ladera, y ahí tienes dos opciones. O coges para la cumbre, para San Juan, o bajas para de la carretera general hacia abajo, y es el Pilar. Entonces, pues, en esa zona.
0: Vale, vale. Por debajo de la gasolinera. Bajando.
1: De la gasolinera hacia allá, no, todavía más hacia allá, hacia la ladera.
0: Hacia,
1: como decir, para subir por
0: mirador,
1: la ladera.
0: Hacia el mirador.
1: Hacia el mirador, exactamente. Uh-huh. Como pasas de la gasolinera al puente, sigas hacia el mirador y bueno, antes de ya meterte las curvas, antes de llegar al Badén y al Barranco, pues tienes las opciones esas. Subes a San Juan, bajas al Pilar, pues así.
0: Vale,
1: pues la parte
0: vale,
1: de abajo de la carretera general.
0: Donde tienen aire lo de la percusión y todo eso, para allí debajo.
1: Pues muy cerquita, sí. Donde está lo de Majiñeña, muy cerquita.
0: Vamos, ves tú que
1: la plaza de allí, la iglesia.
0: Ves que el animal, el animal conoce.
1: Y eso que por ahí no hay guachinche.
0: No, pero hay carreteras para bicicleta. Y yo he dado.
1: Amigo.
0: Y yo podía. Yo me he dado algún tumbo por esas carreteras. Y eso lo conozco yo como vamos.
1: Pues por ahí, por la zona de donde tienen aire lo de Majiñeña.
0: Pues eso. Bueno, cuéntame un poquito, ¿qué tienen preparado? Amigos de la Esperanza, lo diré por aquí que lo perdí. Carajo.
1: En esta ocasión invitamos a Santana del Ortigal y Amigos de la Esperanza, que además pues coincidimos en un grupo de baile.
0: Ay, te pierdo. Se nos perdió la amiga Vanessa. A ver ahora.
1: A ver.
0: Ahora. Sí, pero ponte.
1: Es que Wilmar está fatal de cobertura.
0: Sí, no, yo te estoy llamando por WhatsApp, que no lo hace fácil, pero es
1: cobertura.
0: Sí, sé que nos es que antes se te oía perfecto, pero te moviste y se fue. A ver,
1: no, pues no, sigo en la misma farola.
0: Pues...
1: Le van a poner el nombre mío. Sí.
0: Bueno, date un pasito ahí a ver si. A ver
1: te comenta,
0: si...
1: ¿Me escuchas?
0: Sí, te oigo.
1: A ver, ¿me escuchas?
0: Sí.
1: Vale. Pues te comentaba que en a Santana del Ortigal, que además una de las componentes de San Juanito pues coincide en el grupo, y Amigos de la Esperanza, con nuestra amiga Calla, la presidenta, que también somos compañeras de baile en otro grupo, y bueno, decidimos que para que participaran, que casualmente nunca hemos coincidido, nos llevemos y compartamos grupos en común, pues no hemos coincidido.
0: Pues, son otra de las cosas del folclore, que muchas veces se da por hecho que tropiezas y pasan un montón de años y no han coincidido encima de un escenario los mismos grupos que se conocen.
1: Sí,
0: hace un montón
1: sí,
0: de
1: sí, sí.
0: Pues sí, pues sí. Oiga,
1: pues, sí.
0: ¿Cómo está el grupo? Porque tengo entendido que están enredados en mil follones.
1: Sí, bueno, estamos en varios proyectos, como siempre, como cada año, pues para la época de marzo se hace el Festival Benéfico, Acorde Solidario, y entonces tenemos varias cositas abiertas. También queríamos hacer pues un festival interinsular con algunas agrupaciones de otras islas, y bueno, siempre tenemos proyectitos ahí que están todos abiertos, siempre a final de año uno se apura, a ver si ya 2027 arrancamos con fuerza, y en eso andamos. Pero bueno, sin dejar de prestar atención pues a este festival.
0: A las cositas y a la Navidad que viene ahora y sí, sí, no se me alarme.
1: Sí, lo que pasa es que nosotros llevamos tiempo que la Navidad pues la dejamos un poco más, a ver, con lo justito,
0: claro,
1: para poder organizar otro tipo de cosas y que salgan cosas más granditas, pues, para marzo.
0: sí,
1: Entonces,
0: es que
1: Navidad nos lo tomamos con calma.
0: es que o no, o nos ponemos, o separamos las cosas, o todo no se puede atender, como diría aquel.
1: No, si lo quieres hacer bien, no.
0: Pues
1: O
0: sí.
1: sea, puedes colaborar, sí, con tu municipio, o si un grupo te pide en un momento determinado, pues un par de villancicos, lo demás, pero no es una época que ahora mismo el grupo esté centrado en eso, pero porque tenemos, ¿sabes? Seguido luego de Navidades, pues eso en marzo, que tampoco es tanto tiempo, porque también cada uno tiene que estar con su familia y disfrutar de las fiestas. Entonces,
0: Pues sí.
1: pues para centrarnos un poquito más en eso más grande de marzo, pues quitamos tiempo de los
0: Pues
1: villancicos.
0: bien. Festival Folclórico Virgen del Pilar, que organiza la Comisión de Fiestas junto a la Parranda San Juanito, además con la participación de Amigos de la Esperanza y Santa Ana del Ortigal. 6 de la tarde, 11 de octubre, domingo, tranquilito, van para abajo, está el tiempo bueno.
1: Claro, el
0: Ahí.
1: lunes es festivo,
0: Ah, coño, es
1: después del
0: verdad.
1: festival sí es verdad que es la misa de la Virgen, pero después hay verbenita, que el que quiera después, oye, echarse una pieza, que también las orquestas canarias.
0: Pues sí, lo tienen todo. No,
1: O sea
0: no hay
1: que...
0: excusa, déjense de rollos de que el lunes hay que trabajar, que el lunes no se trabaja. Bueno, si va a venir
1: No, no, no, que
0: alguien
1: es
0: que me diga el
1: festivo.
0: lunes se trabaja, sí, habrá gente que trabaje el lunes, pero no la mayoría. Que después sea la
1: Sí, los de
0: gente.
1: sanidad trabajamos, lo que pasa es que yo me suelo fugar, pero los
0: Bueno,
1: que trabajamos en sanidad sí.
0: eso es verdad, sí, eso tiene de guardia 24 horas. Sí, no, ellos no conocen
1: Sí,
0: el día
1: sí.
0: que te toca. Libre es el día que te toca, no el día que marca el calendario, que es diferente.
1: Exacto.
0: Vanessa, un placer enorme. Enhorabuena por el trabajo
1: Igualmente.
0: y a seguir haciendo cositas, ¿vale?
1: Muchísimas gracias. Te iremos informando.
0: Aquí estamos, lo vamos a contar, sin ningún problema. Un abrazo
1: Pues
0: fuerte.
1: muchas gracias, Pedro.
0: Seguimos
1: ¿Qué tal? Igual.
0: en tradición y folclore. Un poquito de música. Bueno, en algún lado tenemos nosotros música, porque la teníamos, pero no nos aparece. Esta, hombre, la teníamos aquí. Esta popurrí de Isita. Uy, que se fue la cobertura. ¿Qué ha pasado?

No hay un corte de señales. Digo que a ritmo de Isa, a ritmo de parranda nos vamos. Gracias a todos por estar al otro lado. Recuerden, este próximo sábado, 7:30 de la tarde, programa especial Tradición y Folclore en directo desde el noveno encuentro de boleros organizado por Trío Anaga 4, desde la Plaza Hermano Ramón de San Cristóbal de la Laguna. Desde ahí les vamos a contar todo lo que pase y sobre todo ustedes podrán disfrutar a través del canal de YouTube y a través de nuestra página web de ese maravilloso encuentro. Grupo Ensueño, Trío Anaga 4 y la voz de Miriam Reyes. Todo eso regadito con buena música, así que tienen un sábado maravilloso para disfrutar y vivirlo con nosotros. Les esperamos. Y si no, hasta la próxima semana. Como siempre decimos en el programa, vamos a vivir para contarlo. Amigos, de verdad, sean felices. Hasta el sábado.

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que traigo en mi garganta un arco iris de colores nuevos. Suéltame las bridas para desbocar mi caballo sobre tus lomos y en mi trote de cuerdas despertar tu canto de ese sueño largo. Tierra de mi niñez, de Achamán, de Tinguaró, unir mi canto nuevo al de tus viejas olas y envejecer mi juventud bajo tus viñedos. Quiero hacerlo despensa bien provista de maíz y trigo y borrar la expresión de hambre de tantos hermanos queridos. Quiero hacerlo herencia popular y lo quiero como el que canta libre el gorrión en su nido desde las copas altas de muchos pinos. 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No busco para mi canto oídos finos, hasta el más desafinado vale, para que florezca mi camino.

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0: Muy buenas tardes, queridos amigos. Buenas tardes, buenos días, buenas noches cuando nos vean. Queridos amigos de Factoría y Radio Carnaval, y sean todos bienvenidos una nueva temporada a Entre Amigos de Carnaval. Buenas tardes, Luis Maya.
1: Buenas tardes y bien hallado.
0: Buenas tardes, Pedro Afonso.
2: ¿Qué pasa, Lee? Buenas tardes.
0: Estimados amigos, estimados compatriotas.
1: Otra temporadita más.
0: Está la tercera ya.
1: Sí.
0: Tercera temporada. Ya ustedes son unos veteranos, ¿eh?
1: Llegaremos al decanato, vamos a ver.
0: No, pero sí, pero digo que ya ustedes son unos veteranos aquí, bueno, en esto de los micrófonos.
1: Por amor y pasión.
0: Yo me acuerdo el primer año que decía, no, bueno, tú nos guías, Ali, tú nos guías. Ahora ya, sueltito.
1: La probatura, ¿eh? Se hizo realidad.
0: Sueltito. Pues sí. Bueno, pues vamos a comenzar. Tenemos, como siempre, invitados. Empezamos con invitadas. Vamos, antes que nada, pues a recordarles a nuestros oyentes de Radio Carnaval y a nuestros televidentes de Factoría Carnaval que este programa se puede ver a través de TT Channel, en nuestro canal de Factoría Carnaval, y también, por supuesto, a través de nuestro canal de YouTube, y por supuesto también a través de Radio Carnaval en las plataformas radiofónicas, en la plataforma de las radios 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Ahora sí, dicho esto, vamos a presentar a nuestra invitada, así que lo hacemos como siempre. Eso sí, voy a decir una cosa antes de poner el video. Voy a decir que hoy se nos está estrenando un compañero. No sé si se nos está estrenando, porque este hombre lleva 30 años. Sí, es verdad que hace por lo menos 25 que yo no lo tengo enfrente de mí, pero empezó conmigo. Así que, Fran Díaz, muchas gracias, bienvenido a Factoría.
1: Él ya está curtido en mil batallas.
0: Hombre, te digo yo. Así que vamos a empezar, vamos con el dentro vídeo.

0: poner este pasacalle es retrotraernos a por lo menos 20 y pico años atrás y escuchar a Clónica, una murga que lo decíamos ahora fuera de micrófono, Marco Huella. Y aquí tenemos a su artífice, a su alma mater, como se suele decir. Bienvenida, Raquel García.
1: Bien hallada, muchas gracias y encantada. Y un placer estar aquí con, como dice el programa, entre amigos, ¿no?
0: Entre amigos, sí, sí. Nosotros hablamos...
1: Me encanta.
0: Como...
1: Yo estoy como en
0: como
1: casa.
0: Como si estuviéramos en el Mister Smile ahí con...
1: Como tantas veces que nos sentamos y nos ponemos a hablar.
2: Son muchos años hoy, que nos conocemos,
1: ¿no? Hoy, pero compartiendo, además, hablando como... Para que todo el mundo nos escuche.
0: ¿Cómo empieza Raquel García? Porque vamos a empezar por el principio de la historia, porque claro, para llegar a Clónica tuvo que pasar un montón de tiempo y muchas cosas. ¿Cómo es Raquel García en la casa cuando es pequeña? ¿Cómo se vive el carnaval en la familia de Salud Alto, la calle Tacoronte?
1: Bueno, pues, a ver, nazco en una familia donde mi padre y mi madre se conocen en la masa coral, en la rondalla. Mi padre y mi madre, en este caso, muy poquito tiempo, porque al final, bueno, salió 2-3 años y llevaba la bandera, estas cosas que se hacían más antes en las rondallas, que eran bastante multitudinarias. Mi padre sí continuó durante muchísimos años y nazco en una casa donde el carnaval se vive al más puro estilo básico y clásico, es decir, donde se transforma la casa unas semanas, meses antes del carnaval, y la mesa del salón del comedor deja de ser el sitio donde comemos para ser el sitio donde está la máquina de coser, las telas de los disfraces de nuestro núcleo, de mi padre y sus amigos, de mi prima y su pandilla, okay, del vecino y sus amigos. Entonces eran muchísimos grupos los que venían de amigos y amigas.
0: ¿Su familia llegó a salir en la carroza de ese lugar? ¿Los Crash?
1: Del
0: bodegón, el Sausal.
1: De los Crash. Yo recuerdo que de pequeña, hay un periodo durante la adolescencia, no sé, 15, 20 años, que la conversación un poco entre las amistades es cuándo es la primera vez que me dejan salir en carnavales. Y yo planteaba como, bueno, yo no he tenido primera vez y no he dejado de salir nunca. Porque es cierto que yo, desde que tengo uso de razón, siempre he salido en carnavales. Yo recuerdo que donde se ubicaban los Crash, que era casi el final de la calle Vía Albarbás, ahí se ubicaban los Crash, que bueno, salían un poco las vecinas, Chicha del Estanco, la gente un poco de la zona. Pues mi madre salía con mi familia y mis tías, mis primos, una pandilla de niños y una pandilla de madres, porque mi padre salía luego con sus amigos. Y eso, ¿no? Le hacía disfraces a mucha gente, pero nosotros salíamos la pandilla de madres y de hijos y nos íbamos abajo en guagua, la guagua llena de disfraces, bajábamos, nos poníamos como en ese punto, porque había un portal de estos que se introduce hacia adentro, que era como en la zona segura de, bueno, estamos aquí, tenemos a los niños acotados,
0: los bocadillos,
1: el Crash nos suministraba de como hacen todas las carrozas, ¿no? Realmente en el carnaval juegan ese papel de punto de encuentro de entornos y familia. Y prácticamente ahí es donde siempre salía. Yo probablemente tenía la percepción de que llegaba a mi casa, no sé, súper, súper de noche. Igual eran las 10 y bajábamos de las 7. Igual eran las 11, eran las 12. Pero quiero decir que el carnaval de la calle, que en aquella época casi todo era de noche, realmente lo llegué a vivir. O sea, llegué a estar allí de noche. Y tanto es así que mi hermano Dani, el pequeño, al que yo le saco 8 años, es que yo recuerdo a mi madre con el capazo, no con el carrito, con el capazo, con Dani ahí disfrazado, y salíamos allí. Y entonces, conforme voy cogiendo edad en la adolescencia, 14, 15, mi madre empieza a hacer estas cosas de, bueno, te puedo ir a McDonald's, que quedé con la gente del Porís, y te decía, bueno, pues vete y en 30 minutos aquí. Y te iba como soltando la correa por periodos. Por tanto, lo que digo es que no recuerdo salir una primera vez, sino siempre hemos salido, ¿no? En familia. Toda mi familia es carnavalera, toda mi familia se ha disfrazado siempre. Y la base en mi casa ha sido esa, la del carnaval más básico que tiene cualquier santacrucero, de salir en carnaval.
0: Yo quería poner en contexto los Crash, porque hablamos de los Crash, pero claro, mucha gente que nos ve dice, bueno, los Crash. Los Crash era una carroza que había en el barrio de la Salud Alto.
1: Grande.
0: En la parte alta. Entonces allí, pues en torno, yo no sé si creo que fue, corrígeme si no es así, en torno a un bodegón que había allí, que era el Sausal,
1: sí,
0: ¿no es así?
1: El bodegón
0: Sausal. Se organizó primero una carroza, primero fue con un coche, me acuerdo, que fue con un coche que era de Don Manuel.
2: ¿Un coche engalanado?
1: No, era un coche, pero una, yo, claro, es que yo no recuerdo el coche engalanado, yo recuerdo ya directamente el tráiler.
0: Sí,
1: el tráiler grande con la balconada, sí, un techo, sí, sí, entonces sí, ahí sí, tenían su asadero, su comida.
0: Efectivamente.
1: Los grupos de amigos se apuntaban, pagabas una especie de cuota, eso te entraba en salir, cabalgata, acoso, lo que realmente funciona en las carrozas. El funcionamiento de las carrozas es un mundo, y además es...
0: Pues esto se organizó en los años... Eso se organizó en los años 80, además coincidió, me acuerdo que coincidió con la primera murga infantil que sacó en Salud Alto, que era la que hizo mi hermano Ismael, eran los Infatigables, y coincidió justamente.
1: Exacto. Se hacían siempre todos pues el mismo disfraz, al margen de que luego tú un día salieras un sábado de carnaval con tu gente, con tu disfraz otro, pero claro, como pertenecías a la carroza, sí, y la pagabas carroza, esa cuota, te permitías el lujo de ir ahí a echarte el pinchito, comer algo. Y en el fondo, casi, o sea, todas las carrozas tienen esa labor, ¿no? Más allá de la participar en los desfiles, en las noches o días de carnaval ahora, tienen como el punto de encuentro donde ese grupo de amigos pertenece. Creo recordar que yo también me apuntaba al carrito de los Huachis, que no es una carroza, pero un carrito engalanado. Es decir, ese sistema de grupo de amigos que al final entre todos tienen un punto de habituallamiento, es un poco la dinámica.
2: Ha ido desaparecida, ¿no?
3: Claro. O sea, que el carnaval desde pequeña ha estado en tu casa y ha estado vinculado.
1: Sí, y además eso, como mi padre pertenece a una rondalla, pues él...
0: ¿Salías tú de mascota en la rondalla?
1: No. Yo en la masa coral, sí en la masa coral hacía de bastantes actividades como grupos de teatro. Entonces yo ya estaba me apuntaba en el grupo de teatro. Mi padre, además de la rondalla, tenía una agrupación folclórica, entonces mi padre también llegó a bailar con ellos. Pero la asistencia obligada a la...
0: que viene detrás edición de música.
1: Sí,
0: de...
1: la asistencia obligada, no digo de fuerza, sino placentera, la asistencia al concurso de rondallas era inevitable, ir a los concursos de rondallas y entenderlas y saber qué eran y quiénes eran, quién era cuál. Y luego las murgas, por el recuerdo que tengo así, estaba en tercero de GB, por lo tanto tendría 8 años, pero sí, también me acuerdo de llegar del colegio, que fíjate tú la hora que era, yo salía del colegio, no sé, a mediodía, 2, 3, 4, pero sí recuerdo que después de comer yo ya estaba preparando los bocadillos, la mochila, estas Adidas que apretabas, el suéter, porque por la noche nos íbamos a la Plaza de Toros al concurso de murgas, que entiendo que era la final ya, ¿no? Porque era una niña, pero para mí ese día de ir a la final de murgas, ir al concurso de murgas era, yo le llegaba a mi padre por la cintura. Entonces, claro, nosotros, esto como ahora ya prescribió, nos colábamos. Es decir, mi padre tenía algún amigo, era un amigo de mi tío Fran, que trabajaba de segurita en el backstage, y entonces yo me veía ahí entre todas las murgas en el backstage hasta salir allí y preguntarle, no sé si se acuerdan de los cabezudos de los cinguangos, ¿no? Lo de Mister.
2: Sí, sí.
1: Y preguntarle a mi padre, ¿pero quién es hermoso?
2: Tontito.
1: Y yo decía a mi padre, ¿quién es hermoso? ¿Y quién es Saavedra? ¿Y quién es? Le preguntaba cosas, pero al final el espectáculo pues te molaba. Y el ambiente, ¿no? El ambiente que siempre se vive en una final de murga, que no deja de ser exactamente igual, ¿no? Los 80 horas.
2: Y eso de las rondallas, en vez de a ver si en tu casa se mamaba, me estás comentando música, rondallas y folclore, ¿no?
1: Sobre todo disfraz, es decir, nosotros no participábamos tanto de ir a ver ensayos, porque las rondallas tampoco son de ir a verlas ensayar. O sea, mi padre sí participaba en la rondalla, íbamos a ver los concursos de rondallas, pabellón, plaza de toros, todo esto. Pero luego, en mi casa lo que sí se vivía es la elaboración de disfraces. Es decir, yo aprendí a coser y sé coser porque mi madre decía, ponte el banar, vete pegando esto. Entonces, bueno, pues había que hacerlo, había que sacar los disfraces, porque no te estoy hablando de hacer los disfraces de casa, te estoy hablando de 50 disfraces al año. O sea, era mi prima con toda su pandilla, mi primo con todos sus amigos. Los amigos de mi prima te iban viniendo y al final el mueble de casa estaba lleno de perchas con tres, y más o menos había que sacar, pegar, hilvanar. Sí. Entonces tú empiezas ayudando a tu madre hilvanar y al final acabas pues haciendo. Entonces era más de un tema de elaboración de disfraces, de los burdas, de qué nos disfrazamos este año. Pues íbamos todas.
0: ¿Ustedes se acuerdan del burda?
1: Todavía los tengo.
0: Agüita, con los patrones.
1: Los patrones, sí. Revista Burda. De Odisea del Espacio, pues nos disfrazamos así, y nos disfrazábamos la pandilla, que éramos un montón de gente.
0: Claro.
1: Una familia vecina de aquí de Salud Alto, que eran un montón de hermanos, y una hermana concreta con sus hijos ya se habían ido a vivir la familia para Bélgica, y solo venían carnaval. Entonces preparábamos comprábamos los disfraces. Mm. Es decir, casi percibí más lo que es toda la elaboración,
3: sí,
1: artesanal.
3: Más elaborar el disfraz.
1: La elaboración artesanal la viví más, no la casera de que nos podemos hacer cualquiera, sino sí, la de hacer un montón de gente. Nunca para grupo.
0: Y ahora el chino.
1: Nunca para agrupación, pero sí.
3: Ir al chino, es que ahora es más fácil ir al chino. Ya, yo que eso que estás diciendo. No, hombre, lo vemos el día de la cabalgata, grupo, o en los concursos de disfraces individuales, que la gente que todavía tiene esa labor, que lo hacen, se disfrazan en su casa como grupo, como familia, como amistades, como sea. Eso también se ha ido perdiendo, creo.
1: Claro, se va perdiendo, y fíjate que me parece a mí uno de los componentes más característicos y singular de cualquier otro carnaval del mundo. Es decir, ante la industrialización y la globalización y la comodidad también en la que estamos abocados toda la sociedad de quererlo todo ya y no tener tiempo para nada, se va perdiendo la característica singular que sí considero que por lo menos entiendo que tiene el carnaval de Santa Cruz, algún otro también, pero menos que el resto, es la de la elaboración propia del disfraz. Sí. Y la elaboración partiendo de la base de hace siglos, cuando se arrancaban las cortinas, hace muchas décadas, que arrancabas una cortina para disfrazarte de Scarlett O'Hara, a coger un traje, es decir, las ropas. Yo tengo por costumbre, por ejemplo, pues cuando hay una ropa ya que no me sirve porque uno va cogiendo cuerpo, o porque ya se pasó y no te la pones o lo que sea, siempre digo, igual para carnaval le saco algo, porque la tuneas, o sea, ya tienes la tela. Y luego, para mí, el ritual de tu quedar con tus tres o cuatro colegas, sábado, un domingo, cuatro tardes, ponernos ahí con la silicona, tú con la máquina, pon esto, trae tus cuatro cosas y a ver, tengo un cinto que ya no se usa, venga, lo cortamos, lo desarmamos, lo pegamos, esto nos quedó genial. Y sales y al final esos disfraces se notan, es decir, se nota que hay una elaboración detrás, un componente creativo que considero
0: que no se debería perder.
2: No, y lo que habla ella de el conjunto, que eso sí es identitario de nuestro.
1: Claro. Es identitario y te ayuda a despertar la creatividad. O sea, cualquier persona que de repente se vea con un montón de cosas, al final te ves ahí como
3: aparecer en el grupo o en el lugar donde habitualmente estás y vas con un disfraz que no se esperan, que no te conocen, vaya, que de eso se trata, de esa broma y de no conocer a la otra persona.
1: Sí, pero vamos desde eso hasta coger el camisón de mi madre de cuando dio a luz en los 500, ¿no? y hacer un transformer, ¿no? O sea,
2: que antes a lo que me refería, al haber vivido en casa, ¿no? Lo que me dijiste, papá rondallero y folclorista y eso, ese salto a las murgas, al haber mamado rondallas en sí, exclusivamente, decirlo así, y acabar donde acabar.
1: Bueno, porque al final las murgas me llamaban, o sea, los dos grupos que consumía, la gala, aparte de los espectáculos estos que ves, los dos grupos que más consumías eran rondallas y murgas, y evidentemente la murga pues a mí me entraba mucho más siendo más joven, ¿no? Claro. Pero después me pasa, claro, es verdad que hasta los 14 más o menos estaba más volcada en el deporte, en gimnasia rítmica, que era una cosa que hacía como extraescolar y estuve bastante tiempo, pero las murgas fue lo que me llevó. Yo a los 14 años un poco empiezo a dejar eso y empiezo a poner el foco en las murgas. Estás en la edad del pavo.
2: En infantiles nunca estuviste.
1: No, estuvo mi hermano mayor y mi padre siempre me dijo, esto no es para niña.
0: No, bueno.
1: Y yo le dije, ¿no querías caldo? Pues toma dos tazas. Entonces, mi hermano David estuvo en Los Rebeldes, recuerdo. Él siendo menor, pues tendría 14, 15 años él, o 13, 14, yo tendría 10, 11. Entonces a mí sí me gustaba venir a verle ensayar, estuvo 3, 4 años, y venía a ensayar, y me rodeaba un poco de eso, pero no, a mí no me dejaban, entonces prácticamente que lo ves como una aficionada más.
0: Entonces todavía no había niñas en las murgas todavía.
1: Claro que las había.
2: Sí, claro.
1: A mí no me dejaban.
0: Ah, a ti en particular.
1: A mí no me dejaban particularmente. Vale. Entonces yo simplemente me nutría de las murgas infantiles a través de él, seguir a mi hermano, de venir a algún ensayo, las presentaciones de disfraz, y vas a ver los concursos de murgas infantiles, que también iba a verlos. Entonces, claro, yo empiezo con 14, 15 años a gustarme muchísimo la murga, y concretamente Huachipandusi. De ver aquello de...
0: Me consta.
1: De ver aquello de pequeña, de Saavedra y todo esto que medio no entendía, y ver todo el show, a empezar a seguirlas un poco más de cerca, porque mi hermano entra en Rebeldes y yo a seguirlas, y a gustarme muchísimo, pues no sé, pues este momento que empieza a decir, ay, pues esto me erizó los pelos, esto me emocionó, esto me gustó. Y entonces me gustaba mucho Huachipandusi y bueno, y alguna murga así chinchoso, me gustaba Trasnochados, llegó Chinguango muchísimo, o sea, eran estilos muy distintos. Sí. Y se estaba viendo además ahora con perspectiva y mi análisis particular, que no es nada catedrático, sino mi análisis particular, es cierto que en aquel entonces de repente se pasó de, estábamos en una era en donde la murga ya empezaba a decir las cosas como le apetecía, sin ningún tipo de censura, con lo cual ahí se escuchaba bastante insulto, bastante godamamón, bastante, y entonces bueno, pues a mí eso sí me empezó a gustar.
0: Fueron los planullados cuando decían a Pilicueta un godamamón,
1: claro, sí, cosas de esas.
2: Y Guachi encima no se cortaba,
1: tampoco. Me gustaba muchísimo. Y entonces sí es verdad que cuando cumplo los 18 años y mi padre me decía siempre esto de que cuando cumples 18 años harás lo que te dé la gana, pero mientras, ¿no? Entonces cuando cumplí 18 años se...
0: Caprichosas, ¿no?
1: Primero, sí, pero no es caprichosa, o sea, lo que realmente se crea y el germen es una reunión y un movimiento de mujeres para conformar un grupo que en principio iban a ser como Guachi Woman, y eso es lo que a mí me atrae, es decir, entender que el concepto que a mí tanto me gustaba sobre el escenario iba a tener un hueco de cabida para mí, porque en Guachi no lo tenía, hace que yo me acerque a ese germen de murga femenina que yo entendía que iba a tener el mismo criterio, el mismo estilo. Entonces, bueno, pues al final se hace una reunión en el local de Guachis Infantiles con Guachi Woman y hace esa primera reunión, yo me apunto y no me preguntes cómo acabamos siendo las caprichosas y...
0: ¿Por qué acaban siendo guay?
1: Pues no lo sé si... A ver, clásico, no, supongo, no lo sé, no te lo puedo decir con certeza, pero me quiere sonar algo así como lo que siempre surge cuando te sale una murga femenina y la masculina dice, no, ¿sabes? Este momento triquitraco, no, triquiconas no tienen nada que ver, más que locas no, es como hacer esa cosa de que ustedes no tienen nada que ver conmigo, y supongo que se habrá generado esa especie de guachis mío, mi tesoro.
0: Bueno.
1: Y al final se convierte siendo una murga que ensayaba al lado de Huachipandusi, cuyo director musical, que era Melo, era el mismo.
0: Sí, es verdad.
1: Compartíamos, bueno, yo empiezo cantando.
0: La mujer de Melo está...
1: Era la directora,
0: No, primero
1: fue Inma. Inma. No, primero es Inma, Macu, después Celeste.
0: Macu, sí.
1: Macu, cierto. Sí. Pero la primera fue Inma, Inma y después Celeste, ¿vale?
0: Sí, vale.
1: Y yo empiezo cantando 2 años. Pero sí es verdad que en Cabalgata tocaba la caja.
0: Sí, me acuerdo.
1: Y el tercer año ya pasó a percusión, a tocar conga.
0: Yo me acuerdo verte en percusión, a ti en caprichosa.
1: Entonces a mí me enseña aquí en la percusión de Guachi,
0: Javi,
1: me enseña.
0: Javi
1: percusión, a mí Cristian de conga, y nos enseña, y entonces ya yo me meto en la percusión porque a mí las letras no me gustaban tanto. Entonces prefería mantenerme en la percusión, no por vergüenza, porque al final en la murga lo que te atrae es el equipo humano que hay, cómo te lo pasas, la familia que tienes, pero es cierto que a mí las letras, bueno, pues,
0: ¿cómo fue ese primer año en Caprichosa? Tu primer año de murguera, ¿cómo fue?
1: Mi primer año de murguera, a ver, bueno,
0: ¿cómo lo viviste?
1: Creo que lo que más me queda grabado de mi primer año de murguera no tiene
3: Plaza
1: nada que...
3: ¿Plaza Toros o Plaza?
1: No, es un recinto ferial. Además, el año que se cayó, que
0: ¿Qué año fue? ¿97?
1: El que se cayó, el dinosaurio. O sea,
0: 97. Ah, vale, 97, vale. No pasó Chinguango a la final.
3: Vale.
1: 98. 98 fue el primer año mío.
0: Ah, pues 98, no, 98.
1: Yo tengo un lío ahora que no vea. Sí, 98.
3: Bueno,
1: empezamos 97 a ensayar, el primer carnaval 98.
0: 98, vale.
1: Entonces, ese primer año yo no lo recuerdo como fantástico. Recuerdo ese momento que sale y dice, pues sonamos súper bien. Y estábamos contentas. ¿Qué es lo que me quedó a mí grabado de ese primer año? Vivir por primera vez lo que creo que nos engancha a todos de todo esto, la convivencia.
0: Yes.
1: De repente pasar más tiempo con este grupo de gente que casi con tu familia, o con la gente que estudias, o si trabajas con la gente que trabaja, rodearte de gente de muchas generaciones diferentes, con muchas vivencias, estilos, niveles socioculturales, económicos distintos,
3: lugares.
1: Sí, y toda esa convivencia de los ensayos.
2: Por una causa común.
1: Y convivir con gente que dice, pues es que me cae fatal, pero en la lucha vamos las dos a por uno, pero me cae fatal.
2: Pero
1: esa experiencia humana es lo que creo que me quedó grabada, de, no del primer año, en adelante. O sea, en cualquier etapa de tu vida, tú tienes un conflicto con alguien y tú te cruzas de acero y no quieres saber nada. Y en la murga, esa causa común hace que seas capaz de relacionarte con gente que dice, estamos en las antípodas, en afinidad, pero sin embargo tenemos este elemento, sí, común, y somos capaces de permanecer día tras día, tras día, tras día aquí, hasta el punto de empezar a entendernos.
2: No, y que en la vida normal a lo mejor ni te relacionaría,
1: no,
2: con
1: separa
2: esa persona, ¿sabes?
1: Entonces esos son los recuerdos,
2: pero
1: que tengo del primer
2: murga,
1: año
2: remas en el mismo sentido,
1: el orgullo y pertenencia, pertenecer a algo, sí, es sí, decir, de repente dices, yo soy caprichosa y yo pertenezco a este colectivo, sí, y vas con el suéter con orgullo, que al final es como llenar cosas que a cualquier ser humano le gusta, ¿no? Ese reconocimiento cuando sales y te dice tu entorno, las vi súper bien.
2: ¿Cuántos años estuvieron?
1: Caprichosas un montón, yo 3.
2: 3 añitos.
0: Sí, sí, porque después, claro, después ya cuando creaste,
1: sí,
0: Crónica.
1: Sí, el primer año salgo cantando en Caprichosas, el segundo salgo cantando, que fue el año que salimos como de perras, una cosa así. Ya a mí no me terminaban de convencer las letras, y de hecho en Caprichosas es cuando escribo mi primera letra.
0: ¿Los disfraces también? A lo mejor no te gustaban tanto los disfraces.
1: No me sentí identificada, porque no me, o sea, al final cualquier cosa, cualquier producto creativo es igual de válido. Yo no me sentí identificada teniendo, como les comenté, o sea, yo buscaba un guachi y de repente estaba cantando una historieta de un matrimonio que se va a la playa con las Teresitas, con los niños. O sea, no tenía nada que ver ni siquiera con mi realidad. Tenía 18 años, o sea, yo no tengo marido, no tengo hijos, no entiendo. Entonces, todo eso, una historieta de vacaciones, si cantamos alguna cosa de tema social, ni me acuerdo. La forma en la que la cantábamos no expresaba lo que quizás yo creí que se podía hacer. Y ahí es cuando empieza mi inquietud por querer escribir. Entonces empiezo yo como con la inquietud de, voy a ver si yo puedo aportar algo a la murga, y voy a ver si escribo algo y se los muestro y a ver si les gusta. Y de hecho escribí, lo que pasa que claro, las letras ya estaban adjudicadas, ya estaban las letras, ya tenían sus autorías, y a mi letra no pintaba nada. Entonces bueno, pues ahí es cuando yo empiezo a querer, simplemente con la inquietud de aportar, de oye, a ver si a lo mejor aporto algo en la línea mía. Pero bueno, no había lugar, no.
0: Y escribiste ahí en Caprichosas.
1: Escribí una letra que está ahí. En algún lado tiene que estar.
0: ¿En la gaveta se quedó?
1: Se quedó en la gaveta.
0: Ah, y pensaba que había salido.
1: Pero iba a eso, pues yo cantaba, pues no sé, temas sociales, crítica política, lo que quizás, y bueno, ya estaba, o sea, ya entiendo también que yo voy desde ignorancia.
0: Creías que tenía que ser la murga.
1: Claro, tú llegas desde la ignorancia y dices, mira, que tú estás allí tocando las congas y dices, esto, claro, deja ver si puedo hacer algo, a ver si aporto algo, y claro, tú vas desde el desconocimiento de que a lo mejor el colectivo ya tenía acordadas sus letras, ya las tenía comprometidas, y entonces, bueno, pues vale, bien, gracias y tal, pero no. Entonces, bueno, pero lo intenté. Ahí es cuando empecé a hacer mis primeros pinitos.
2: ¿Pero no eran receptivas a otras letras de compañeros?
1: No, yo lo
2: o
1: que hacía
2: había un
1: para...
2: equipo en concreto, yo, y de ahí no las, sale
1: creo que
2: ese
1: las,
2: equipo.
1: Creo recordar que las hacía Melo. No te sé decir, creo que hacía Melo, si no todas, algunas o la mayoría,
0: Melo,
1: ¿no?
0: Con Celeste. Este
1: Melo
0: caso,
1: con Celeste. Sí, no me acuerdo. No recuerdo, pero sé que las hacía alguien.
3: Pero de ahí brota esa ilusión. La ilusión,
1: pero brota, lo que brota en mí es la inquietud. De querer aportar algo desde mi punto de vista, desde la ignorancia o la ingenuidad, de decir, oye, a lo mejor tu punto de vista no es el que comparte el equipo. Y es verdad que yo, como era mi primera letra, lo que intentaba era, pues me ponía a leer periódicos, o sea, mi padre compraba 2 periódicos, todos. Entonces en mi casa estaba ya en Montaña Verde, y yo decía, aquí hay que leer y saber quién es quién y esto. Y ya esa trayectoria de venir consumiendo murgas y preguntarlo, si iba sabiendo quién es quién. Entonces yo hago una letra, y antes de presentarla a la murga, recuerdo que iba, por ejemplo, a Tere, Margui, que son ahora de Pitapito, o sea, el cuerpo este, que eran mis compañeras, y les iba diciendo, oye, mira, tengo esto, entonces, ¿qué? ¿Te gusta? Ah, pues está guapa, vale. Era como, voy buscando la validación.
0: El
1: así
0: apoyo.
1: Si 4 o 5 personas, no por el apoyo, sino
2: sondeo,
1: si 4 o 5 personas consideran que el producto que acabo de hacer es medianamente bien, claro, lo presento. Si me dicen que no, a lo mejor estoy así metiendo la pata. Entonces, bueno, hice esa cosita ahí y ya está.
0: Vamos a hacer un pequeño alto, porque nos queda por hablar de Clónica.
1: ¡Ay, mi madre!
0: De la murga Clónica, de Alboro Clónica, Alboro Clónica. Y después de la parte más polifacética de Raquel, que es tras la máscara, documentales, sí, programas. O sea, que vamos a hacer un alto, Fran. Vámonos un momentito a la publi para beber agua. Y enseguida volvemos.
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0: Pues nada, continuamos aquí en este Entre Amigos de Carnaval, en este primer Entre Amigos de Carnaval de la temporada. Estamos hablando con Raquel García, como decíamos, una carnavalera polifacética, una amiga y carnavalera polifacética. Antes, yo quería poner en contexto algunas cosas. Melo, nos referimos a José Luis Melo, que fue director musical de Guachi Pandusi y de la Murga Caprichosa. Y Celeste Hernández, que fue directora de la Murga Caprichosa. Es que quiero poner las cosas en contexto.
1: Muy bien.
0: Muchas veces la gente escucha, y gente que no sabe de carnaval, claro. Lógicamente nosotros tenemos la obligación de
1: poner
0: las cosas en contexto para que la gente sepa de qué estamos hablando y para que...
1: Para eso. Sí, bien. Y hay que reconocer también.
0: Efectivamente. Vamos a seguir reconociendo. En este caso vamos a hablar de... Antes estábamos viendo las imágenes de Clónica, y durante la primera parte del programa las tuvimos puestas, las imágenes de Clónica. ¿Cómo surge hacer una murga? Porque por lo que tú me estabas diciendo antes también, eso fue todo tuyo. Tú eras la presidenta, la directora musical, la letrista, hablaste para el local, todo.
1: Bueno, al final eres un motor, pero nadie hace nada solo. Es decir, si es verdad que asumes, digamos que asumí todas esas responsabilidades, eso te lo compro. Asumí todas las responsabilidades de
0: absoluto. Me lo cargué hasta la espalda.
1: Me lo cargué a la espalda, pero efectivamente nadie hace nada solo. Siempre tienes apoyo aquí, gente que te sigue. Yo sola, queriendo sacar una murga, no pintaba nada. Esta inquietud de buscar un poco. Poder expresar lo que quería o lo que yo buscaba dentro de una murga. En ese anhelo de quiero sentir lo que siente un guache cuando canta eso y la gente le aplaude, desahogándose de esa manera, pues solo tocaba crearla, porque dentro de un sitio donde yo tuviera cabida, que era una mujer, había que crearlo. Y ante la frustración de que no lo encontraba en el colectivo en el que estaba, pues decido, junto con Beatriz Afonso, que era compañera también de Caprichosa, pues nos echamos las manos a la cabeza y dijimos, ¿y si sacamos una murga? Y lo intentamos. Nos pusimos, ¿por dónde empezamos? ¿Con quién hay que hablar? Bueno, pues empezamos a hablar así con amigas conocidas. Hablamos con Nesti y con José María Tejera. Nesti, de Mamelucos de toda la vida, José María Tejera, que en ese entonces estaba director de Traba.
0: Nesti, ¿cuál es el nombre de Nesti y el completo?
2: Ernesto Zamorano
0: de Mameluco. Y con José María Tejera,
1: en ese momento estaba en Trabachones, pero también venía de Mamelones.
2: Sido director.
1: Entonces,
2: de Mamelones.
1: Hablamos con ellos un poco para lo que es el montaje musical, con Nesti, del Pasacalle, estas cosas que vas haciendo antes del verano. Escribimos un... Y luego hablamos con Chalo Caraballo para la elaboración
0: de... Era letrista de Triquitra, que en su momento fue...
1: Que hace un montón de años, pero vamos.
0: Fue de la época de...
1: Un gran letrista que tuvo bastante galardón en Filarmónica Triquitraque. Uh-huh. Y damos con Chalo porque dentro de la murga estaba Esther Hernández, que era sobrina, hermana de El Caraba, conocido como El Caraba, que estaba en Triquitraque. Es decir, nos fuimos juntando un grupo de mujeres que al final teníamos esa inquietud de montar. Hablamos con Ramón Guachi Pandusi, presidente de la Asociación El Rocío.
0: Ramón,
1: y empezamos
0: Padrón,
1: a ensayar
2: el Peca.
3: Y Caraba también. ¿Cómo consigues la gente?
1: Pues entre alguna caprichosa que otra, todas las amistades que yo tenía, amistades de Bea, de la otra, cada una iba como esto, como Mary Kay. Ibas así buscando componentes, y es que éramos...
3: Que no eran murgueras. ¿O venían de murgas?
1: Alguna captamos de murgas infantiles. Yo también, en ese momento también, había conocido a Cristo de Melocitos. Ahí empiezo a nutrir de Melocitos. De hecho, la percusión empieza Goico, de Diablos Locos, tocando la percusión con Jonay, que era de Melocitos, que ya estaba como cumplido. O sea, empiezo a nutrirme de componentes cumplidas de Melocitos.
3: Vale.
1: Y así éramos una pandilla. Y ya una vez eso, consigo local en Chimisay, la asociación de vecinos, y ya del barrio, pues empieza la cosa a moverse. Y nos 50. Hacemos ¿Qué va? 30 y justo lo que era. Vale, lo mínimo, vale. Pues dos más. 38
0: eran.
1: Eran 38, éramos 39.
3: Vale, vale, vale.
1: Más
3: vale.
1: La percusión. Entonces Lolo Tavío nos monta musicalmente, pues eso, a través de Lolo luego viene y al final... Pues al final conseguimos sacar la murga, pues bien, el disfraz lo hace Víctor, que era un componente de Huachipandusi.
0: Víctor, ¿qué Víctor?
1: Víctor era la pareja de Bea, la que funda conmigo.
3: ¿Es el vídeo que vimos antes?
1: No, ese es del año 2024. Del año 2004.
3: Sí, 2004, ya llevaba.
1: Sí, ese diseño es de Esther Hernández, además.
3: Años en carnaval.
0: No, sí. El que ella es que dice.
3: Muy corte Huachi. Yo dije, cuando empezó.
1: El primero no tenía nada que ver.
0: El primer año era unos coches.
1: El primero era con unos coches. Teníamos una peluca así como con peluca femenina. Sí. Y luego llevábamos como unos coches en la cintura y una falda encima. Sí, sí. Pero es verdad que era como muy caricatura, muy de humor. Es clásico traje que se pondría un tío en carnavales para reírse.
0: ¿Año 2002?
1: 2001. Entonces ese disfraz era de Víctor, que era muy cachondo y era muy divertido, y entonces nos puso eso, que éramos como una caricatura. Pero a mí, y digamos, unos collares de perlas en plan bolas, pero es verdad que a mí me gustaba más, yo quería que te pudieras poner tú y yo, y que lo importante era el mensaje y no quién estaba detrás. A mí me incomodaban los collares, me incomodaban las pendientes, me incomodaban los escotes, las faldas, es decir, yo quiero que el centro de atención sea lo que te digo. Entonces pasamos a partir del segundo año a llevar estilos más neutrales, mucho más neutrales, disfraces de payaso. Ajá, y de ahí payaso. No nos movíamos, payaso para aquí, payaso para abajo, para arriba, pero payaso, neutral, y un disfraz que te pudieras poner tú, y un hombre, sin que, o sea, ni entallado, unisex. Unisex.
2: Sí,
1: esa
2: sí.
1: Era la meta.
0: ¿Cuántos años tuvo Crónica?
1: 11.
0: 11 años tuvo Crónica. Miren, vamos a ver, porque como estamos hablando de Crónica, más o menos.
3: ¿Puedo hacerle una pregunta, Raquel?
0: Claro, claro, por
3: Raquel, supuesto. ¿Te sientes carnavalera, murguera, rondallera?
1: Me siento por encima carnavalera.
3: Carnavalera.
1: Sí, sí. Me dicen, ¿eres murguera? Sí, pero es que le tengo tanta admiración y tanto respeto a todo, y además con los años he ido conociendo.
3: Con los años, ¿no?
1: Con los años he ido conociendo. Pues te digo, los cracks. Pero que a raíz del resto de trabajo que he ido profundizando.
2: Eso es lo que te iba a comentar.
3: ¿Cuánto llevas fuera?
1: ¿Fuera? Pues más que dentro. Y te voy a decir una cosa. Yo fuera del carnaval no he estado nunca, Pedro. Nunca.
3: No, no.
1: Si te refieres
3: al mundo de murgas.
0: De murgas, de las murgas.
1: Fuera del mundo del carnaval y de las murgas no he estado nunca. Yo no he dejado de escribir.
3: Todo eso.
1: Yo no he dejado de escribir en mi vida.
2: No, y no escribir solo, sino en las líderes después que te has comprometido. Claro.
1: Ni trabajar en carnaval. Si te refieres a cuánto hace que no tengo el compromiso de tener que ir a ensayar cada noche un local, desde el 2012.
2: Vale.
1: O 13, pero 12, vale, más bien. Vale. Pero yo general...
0: ¿Te cansaste de eso, de los ensayos? ¿Te cansaste?
1: No, me quería ser madre. Quería ser madre en ese momento y entendía el ámbito.
2: Una cosa o la otra.
1: No, de hecho, además, mira que estuve mucho tiempo en las murgas, me aportó muchísimo conocimiento, mucho crecimiento personal y profesional también. O sea, yo siempre hablo de que yo me formo en liderazgo, y cuando me estoy formando en liderazgo dije, pues ya yo llevo, pues esto lo iba haciendo, pues mira, esto lo hacía, esto lo hice mal, esto lo hice bien. Te vas formando en comunicación interna, en colectivos, en organizaciones, y dices, pues mira, aquello tenía que haberlo hecho de manera. Es decir, fui como practicando, creciendo profesionalmente en el ámbito de la comunicación y creciendo personalmente con lo que te explicaba antes. O sea, entender que cada persona es igual, tiene que ser aceptada, respetable, y que tienes que...
2: No, y por la mujer has hecho mucho también.
1: Porque entonces yo dentro del ámbito del carnaval no lo he dejado nunca, nunca. Nunca he dejado de estar en carnaval. Nunca he dejado de hacer disfraces. Nunca he dejado de tener una iniciativa vinculada al carnaval. Nunca he dejado de tener algún trabajo vinculado a alguna agrupación.
0: Mira, antes de cambiar de tema, antes de irnos con el vídeo que tenemos preparado para ponerlo, para poder hablar de ese papel que ella tiene con la reivindicación de la mujer en el carnaval. Una cosita. Cuando estábamos con Crónica, una polémica, bueno, no sé si llamarlo polémica o qué, una iniciativa, una propuesta, que ahora mismo, hoy por hoy, nadie se plantea, porque creo que está más que superada.
1: Ni
0: que
1: yo.
0: Por eso, que era el concurso de murga femenina. Y lo propuso aquí la chica.
2: Y concurso aparte. Y bastante cola que trajo.
1: El concurso aparte, sí.
0: El concurso aparte.
2: Un concurso paralelo.
3: Fue, la verdad que...
2: Y ya de eso, como
0: dice Ali, no, ya ni está se más que superado. Yo creo que ya...
2: Sí, está, sí, sí, sí, sí, sí, sí, sabes.
3: Muy machista era el concurso. Muy machista.
1: El carnaval sigue siendo machista, pero no porque sea el carnaval machista, porque la sociedad sigue siendo machista, todos somos machistas, yo tengo machismo, o sea, hemos bebido mujeres y hombres de una sociedad que lleva tanto tiempo, pensada, organizada, planificada por y para el hecho de haber sido por ellos, es normal que esté volcado un poco para ellos. Entonces, eso no se quita de un día para el otro.
0: Y para colmo de males también, no solamente la sociedad machista, sino que también las murgas, y todavía aún se sigue viendo así. Hay mucha gente que todavía tiene una imagen de las murgueros y las murgueras, en este caso las murgueras también, o las murgueros en este caso los hombres, de que son... cuando termina el ensayo se quedan bebiendo, o sea, tienen una imagen... Sí. Sí. Muy
1: denostada.
0: Sigue están existiendo esa imagen, ¿eh? Me he topado con gente que sigue pensando que los murgueros
2: somos muy estigmatizado.
0: Eso sigue existiendo. Entonces,
1: desde mi punto de vista, creo que la hemos construido inconscientemente. Y la hemos construido porque hay una... O sea, en comunicación hay una cosa. Si no existe comunicación oficial, ese hueco lo va a ocupar la informal. Es decir, cuando nosotros desde los colectivos estamos centrados, porque no tenemos por qué, porque no tenemos guía, no sabemos, o por desconocimiento, estamos centrados en lo que estamos centrados, que es sacar la letra, subir, cantar, afinar bien, pero ninguno de nosotros ni estamos formados ni tenemos conocimiento de la importancia que es tu proyecto o tu imagen como colectivo, ni como grupo, ni tenemos a veces conocimiento, ni formación, ni capacidad, ni habilidades, ni lo que sea. Y unos la tienen más, otros más en menos, otros más innata, otros más estratégica o no. Cuando no existe nada de eso, al final lo que el hueco de lo que tú comunicas o lo que expresas es lo que surge. Y entonces, dentro de lo que surge, no hemos sido conscientes de qué mensaje trasladamos. Y entonces, al no ser conscientes, cuando empiezas a palpar la percepción que existe fuera de tu mundo, es cuando empiezas a darte cuenta de, oye, pero ¿qué estamos transmitiendo? ¿Qué se ve de nosotros? ¿Qué se cuenta de nosotros? ¿Qué podríamos nosotros quitar de aquí y comunicar para que realmente la percepción sea otra?
2: Yo creo también eso viene hasta de antaño.
0: Sí,
2: porque
0: sí,
2: hace 40, 50 años, con todo mi respeto, son borrachines.
0: Sí.
2: ¿Sabes?
0: Son
2: amarihuanados.
0: Al principio de los tiempos, si nosotros le cogemos el libro Ramón Guimerá.
2: Estoy hablando de.
0: Si nosotros
2: cogemos, de grupo de los 50, 60, ¿sabes? No, los encasillaba.
0: Y a los inicios también, Luis, a los inicios. Si nosotros cogemos el libro Ramón Guimerá, vemos quién dice que son las primeras murgas, quién las conforman. Borriqueros. Portuario.
2: Sí.
1: Sí, la aristocracia lagunera no la montaba.
2: Ah, no.
1: Ellos montaban los bailes en el Teatro Leal. Quiero decir, al final las murgas provienen de los barrios y luego, por eso te digo que está vinculado al estigma de los barrios. Es decir, todo esto. Eso no significa, ni nunca ha significado, y es mi gran lucha, que ni tengamos que tener esa etiqueta, ni cargar con ella, ni con ese peso, ni que todos seamos iguales, ni tengamos por qué. Dentro de las agrupaciones hay personas.
0: Personas,
1: cada una
0: con su mundo,
1: modus operandi, su alma, con su ser.
3: Todo eso está aceptado. En el tiempo en el que vivimos está aceptado. Está aceptado. Pero no he visto ganar una murga femenina.
0: Bueno.
3: Y a lo mejor ha estado a las puertas. A eso me sigo refiriendo, ¿sabes? Que el concurso sigue por las voces, que fueron las voces.
0: Pero yo
3: las
0: no
3: voces de los hombres.
0: Te digo una cosa, Pedro. ¿No?
3: Una
0: yo
3: cosa
0: en,
3: así.
0: En eso yo he cambiado mi
3: percepción. Y se reinventan.
0: En eso yo he cambiado la percepción que yo tenía del concurso de murga. En el sentido de que yo antes pensaba que, por lo menos lo que yo viví como jurado, y él también lo ha vivido como jurado también en Lanzarote. A veces por casualidad que la murga no.
3: ¿De jurado Lanzarote?
0: Sí. A veces, no, pero es verdad, a veces por casualidad que la murga que tú quieres.
2: Bonita, ¿eh?
0: No, es que la.
3: ¿Y el sobre?
0: Porque mira.
1: Pues Lanzarote han ganado muchas mujeres, ¿eh?
0: Escucha una cosita.
3: Sí, señor.
0: A veces por casualidad que tú estás de jurado, y yo hablo desde mi experiencia, estás de jurado y tú crees que va a pasar X murga. Y al final te da la sorpresa de que tú mismo, el jurado mismo, se sorprende que es otra porque...
1: El algoritmo.
0: Las puntuaciones. Las puntuaciones, no es que tú quieras o no quieras. Efectivamente.
1: Pero de todas maneras...
0: Pues puede ocurrir también.
1: Hay un sesgo.
0: No,
1: hay un sesgo. De todas maneras hay un sesgo cultural. Es decir, yo, y ahora voy a retomar con lo que venías hablando de mi declaración firme en su momento de querer un concurso de murgas aparte. Al final, entiendo, y visto con altura de mira y con el tiempo, que quizás mi reivindicación en aquel momento nacía de la necesidad de que las murgas femeninas diéramos un salto cualitativo. El salto cualitativo se podía dar desde la competición entre nosotras. Es decir, cuando existe la competencia te obliga a mejorar. Cuando nosotras estábamos en un sitio donde no había manera de levantar la cabeza, quizás mi reivindicación partía de la necesidad de que tuviéramos un reconocimiento. Mi reivindicación de querer un concurso aparte nunca significó no quiero estar con ustedes en el escenario. Nunca significó eso. Mi reivindicación era quiero que cuando acabara la tercera fase se diera, esto les puede sonar un disparate ahora, pero yo decía, yo quiero que se diera un premio a la mejor murga femenina. ¿Vale? ¿Qué pasaba? Cuando se plantea esto, decía, bueno, que lo voten las mujeres, que eso les afecta a ellas. No, no, esto no nos afecta a nosotras, nos afecta a todos. Claro. Porque la final, ¿de quién es tuyo o mía?
2: Sí, de todos.
1: Es decir, el planteamiento que yo hacía, mi planteamiento era, voy a poner un ejemplo para que se entienda. Mi planteamiento era, ¿cuántas somos 20 murgas? ¿Cuántas pasan a la final? Pasan 8. Hacen la fase y concursan todas. Llega el miércoles y de la misma manera que se cierra el acta de presentación, se cierra el acta de la fase. ¿Quiénes son las primeras 8? Esta, esta, esta y esta. Entonces yo quería que esos premios estuviera la primera femenina. Pero si yo estoy en las 6, yo paso a la final, porque estoy entre las 8 mejores. Pero yo quería que la murga femenina, que nunca se colaba ninguna, o se colaba una, que la 2 y la 3 tuvieran un segundo cartón o un tercero. ¿Por qué? Porque entendía.
0: Esa otra que tú acabas de decir, se colaban.
1: Entonces yo entendía que si las murgas femeninas no teníamos ningún tipo de aliento de pasar a la final nunca, ni de estar, poder irte a casa con un primero, un segundo, un tercero, hacía que el año siguiente quisieras alcanzar el tercero, el segundo, el primero, y fuéramos un poco creciendo. Es decir, yo nunca dije quiero irme al teatro ni nada. Quiero compartir el espacio contigo, solamente que en el acta pasas varias rayas.
2: Y ahora
1: era un poco eso. Ahora no opino igual, ahora opino igual porque afortunadamente, digamos que eso que buscaba, que era la competitividad y la mejora y la evolución de la murga de mujeres,
2: se ha evolucionado.
1: Entonces, al final, ahora no tiene por qué, pero sigue habiendo un sesgo inconsciente seguramente a la hora de ver. ¿Por qué? Porque es que las mujeres y los hombres nunca vamos a ser iguales. Biológicamente, nuestra tesitura de voz, nunca vamos a poder ser iguales. Eso no significa que nuestro objetivo, que el de una murga es conectar, podamos conectar más o menos. ¿Qué pasa? Una murga en aquella época incluso decía, es que claro, ¿cómo me voy a desnudar yo? Los diablos se quitaban la ropa y todo el mundo se partía de risa, porque en ese sesgo cultural, ver un tío con el cuerpo así, poco normativo, saltando con la chicha y desnudo, te hacía gracia. Pero si yo lo hacía, daba vergüenza. Ese era el sesgo cultural que tenía el público. Entonces sí, yo sentía.
3: Oh, mira las locas, ¿eh?
2: Sí, yo
1: sentía. Yo sentía. Claro,
2: se rasgaban las vestiduras.
1: Vino Triquiconas y me cayó la boca. Quiero decir que yo sentía que había una serie de armas que tenían los hombres con las que yo no podía jugar y estaban desventaja. Entonces yo me limitaba a competir con los recursos que tenía contigo, que era letra.
0: Claro, y también ahí, también la letra también tenía un tema, que era el tema de que se decía que una palabrota diciéndola
2: en boca de una mujer,
0: un coño, por ejemplo, sí, diciéndolo en un chico, pues
1: yo las dije todas.
3: A ver. Sí.
1: Que ahora no lo haría.
2: No, ahí tiene, sí, pues Raquel, pero ahí tenía un hándicap increíble,
3: A Raquel hay que darle la razón en parte, en cosas.
2: En parte no, en bastante, ahora, sí, yo creo,
3: Bueno, esto es de las mujeres, ahora que es que las murgas infantiles están pobladas por niñas.
0: ¿Es verdad?
3: Y cierto. Ese es el
2: 90% son nenitas.
3: Ya se lo están, bueno, sonora podemos decir. Ya lo están mamando, ¿no? Desde que son pequeños.
1: A mí me parece que
3: sube una persona que ha cantado, que ha tenido una persona que la ha estado poniéndole un tono en el oído, ya es murguero.
1: A mí me parece, ¿no?, que el paso evolutivo que nos falta por dar es que podamos estar nosotros cuatro en una murga. O sea, no entiendo.
0: ¿Ha habido murga femenina?
1: Me parece que el apellido de la murga, o sea, yo tuve desde que nació mi murga hasta el final, siempre tuve cuatro tíos ahí que eran.
0: ¿Ha habido rebotados?
1: Eran integrantes.
0: Era una murga mixta, rebotados, sí, por ejemplo.
1: Pero no damos el salto cualitativo, o sea, no damos el salto a integrar un colectivo de personas que suban al escenario y canten crítico, humor y transmitan mensajes del contexto social, independientemente de cómo nos sintamos o qué tengamos entre las piernas o cómo pensemos. Entonces no lo entiendo porque de repente sale una y ¿qué hacemos con este sesgo? ¡Ah, qué amista! Es que no suena bien, no me voy a atrever. Yo confío que llegará un momento que las 24 murgas.
2: Yo te iba a decir una cosa.
0: Tira lengua hace 2 años atrás.
3: Como ocurre en Cádiz.
0: Muy bien.
2: Es que.
3: Te ocurre en Cádiz.
2: No
3: también.
2: Es porque lo que dices tú, lo que tenga entre las piernas y todo eso, sino. Yo me acuerdo hasta la época de los pilongos, ¿no?
0: No.
2: Que era mixta, ¿no? Estoy hablando de la época del 82. 83.
1: Y antes también, la primera murga femenina se llamaba Los Criticados. Era de Candelaria y le llamaban Los Criticados porque llevaban mujeres.
2: O sea, por eso
1: ahí
2: te
1: empieza
2: digo.
1: La primera.
2: Y habían bastantes problemas a nivel interno.
1: Pero eso es un tema de organización.
2: Pero por la relación entre.
1: La gestión de las relaciones humanas.
2: Sí, por desgracia. Y mira que a mí sería de los que estaría a favor totalmente.
1: Pero por eso
2: pero
1: te
2: a
1: digo.
2: A nivel
1: que...
2: interno, Raquel, por desgracia. Que si cornamentas por un lado. Sí, te estoy hablando.
1: Vale, pero
2: con veracidad.
1: Luis, escúchame.
3: Sálvame, Luis.
1: Escúchame.
2: Escúchame.
3: ¿Y por qué no ocurren las comparsas? A nadie hemos oído hablar de eso.
1: Pedro, en
2: sí,
1: el
2: sí, pero hay muchos,
3: Luis, ahí somos
2: chavacanos. Que son del colectivo.
1: Luis, ¿qué colectivo? ¿Qué?
2: Hay muchos compañeros del colectivo LGTBI, muchos también.
1: No te lo compro, Luis. Es decir, en los colectivos, escúchame, en el siglo XXI, en el año 2026, nosotros no estamos compitiendo por correr más ni por ninguna tipo de condición física. Que nosotros no seamos capaces de compartir un colectivo sin tener... O sea, las relaciones humanas tienen conflictos en el ámbito laboral. Las cornamentas están en el ámbito laboral, en las empresas, los trabajos, la familia, en el barrio, las veces, es decir... Las relaciones humanas es una cosa que es transversal a toda la sociedad. Que nosotros no seamos capaces de llevar a cabo un conjunto y un proyecto común, hombres y mujeres juntas, significa que todavía nos queda muchísimo por avanzar.
2: Pues para mí queda largo recorrido.
1: Sí. Claro,
2: porque
1: claro,
2: las experiencias que han habido, por lo menos, hablo de murga aquí, mixtas, se han deshecho por problemas, háblalos con ellos,
1: pero,
2: con los que eran de María Jiménez, habían
1: eso es lo que causa,
2: háblalos con ellos
1: eso
2: porque
1: es lo que causa,
2: se deshicieron,
1: pero eso
2: los quilombos porque se deshicieron.
1: Eso es lo que causa los sesgos, es decir, yo escucho que te fue mal por eso, yo no lo hago. Y eso es lo que compra, y al final estoy convencido de que tiene que haber fórmulas.
2: No, tendríamos que hacerlo, pero por desgracia, las que han habido,
3: nosotros
2: hasta
3: tenemos
2: hoy
3: una
2: en
3: componente.
2: Día, sí, no, hay una, pero Sandra. Es una sola compañera,
1: sí,
2: ¿sabes?
1: Pero sí, Sandra. Fíjate,
2: Sandra es sí, una sola
0: hay
2: compañera.
0: Hay otras murgas también que tienen así.
1: Sí, yo cada vez veo más mujeres metidas en colectivos de hombres y hombres, por supuesto,
0: pero
1: siempre han estado. Los hombres siempre han estado en los grupos de mujeres porque nosotras salíamos y siempre teníamos que tener un señor que nos montara las voces, que nos escribiera las letras, que nos tocara la percusión. Menos tras contras, que ahí da un salto cualitativo. Pero generalmente el hombre siempre ha estado detrás de nosotras, hasta que fuimos como soltándonos y aprendiendo a hacer las cosas. Pero empezar a ver una mujer dentro de una murga de hombres es como, bueno, en Gran Canaria ya Noelia Vega, que fue directora de Traviesas, llegó a dirigir una murga masculina, dirigiendo, me pareció como, hola.
2: Sí, chapo.
1: Y yo le escribo a murgas de hombres hace muchos años, ¿sabes? Pero quiero decir...
0: ¿Sigue escribiendo letras?
1: Sí. Fuera de Santa Cruz.
0: Fuera de Santa Cruz.
1: ¿Qué quieres? Espera.
0: Para no crear.
1: No escribo letras para ninguna murga de Santa Cruz. Ninguna murga de Santa Cruz.
3: Desde hace. De la laguna,
1: desde el
3: ¿no?
1: 2018.
2: Para el norte y para otras islas, Raquel.
1: Para el norte y para otras islas, Lanzarote, Las Palmas.
2: Sí, pero
1: Gran
2: para
1: Canaria.
2: Santa Cruz no.
1: No, el año pasado. Santa

0: No, a Luis, seguimos hablando.
1: Nos faltan un montón de cosas por ahí.
2: Pero no, no, esta conversación estuvo muy buena.
1: No, hombre.
2: Esta conversación va a seguir.
1: Tiene que haber una segunda parte de la conversación.
0: Nada, se viene otro día.
1: Seguro que sí, seguro que sí, porque
2: tú tienes ese tiempo.
1: Es que, ¿sabes lo que pasa? Que aquí a nosotros. A ver, a un murguero de que le. Somos carnavaleros, pero aquí a un murguero quiere
0: hablar. Claro, hablar.
1: Está clarísimo. O sea.
0: Pero mira, graba ya del tirón y después lo pone otro día.
2: Pero el murguero termina en la agrupación, en la rondalla.
1: Eso sí es verdad, en la canción de la risa.
2: Como la amiga haciendo letras, sigue haciendo, aunque es carnavalera. Somos carnavaleros.
3: De la otra faceta ya hablaremos
2: no sé.
3: Programa con Raquel.
1: Claro. Teníamos pendiente, que lo dejamos pendiente, sí, porque tenemos el vídeo de Tras la Máscara, la gala de la reina del carnaval 2023. Que fue un homenaje a
0: la. Y en otro día hablas y el spot que sacó del carnaval de hace 2 años, ¿te acuerdas?
1: También,
0: que te gustó también
1: la
0: mucho.
1: Serie de programas que
3: ¿y
1: hubo.
3: Fue aquello que en el Palace Royal antiguo, Raquel, alguna vez. ¿Qué fue el que había como una exposición?
0: En el Expo Carnaval que hicimos desde el aula.
3: Sí, ok.
0: El Expo Carnaval, sí.
3: Ok, ahí de eso también, sí me acuerdo.
0: Yo en el aula desde el principio y sigo. Sí. Y tienen que meterse todos, deberíamos estar todos metidos en el aula.
2: Sí.
0: Somos carnavaleros, deberíamos estar porque siempre desde la unidad y el asociacionismo es de donde se consiguen hacer cosas. Y el aula tiene un propósito que con el que nació y con el que creo que podemos seguir. Y tiene mucho recorrido de la mano de Luis del Suspi, nuestro amigo el Suspi, Luis Hormiga, con el que creo que debemos de seguir peleando. Creo que el carnaval tiene una lectura diferente a esa con la que nos persigue mucha gente. Creo que el carnaval y
1: cultural,
0: yo siempre,
1: claro.
0: O sea, moriré claro. Siempre con el lema de que el carnaval es un motor de desarrollo económico, social y cultural.
1: Cultural.
0: Y creo que el aula tiene muchísimo por hacer precisamente para que el carnaval se pueda mostrar desde ese ángulo y mostrar esos valores.
3: Ya sabe, el que gane las próximas elecciones que se moje. Y dé más perritas para el aula de carnaval, sea quien sea.
0: No, las demos los otros, nos juntamos, las sacamos. Hacemos proyectos que realmente tengan valor y no tengamos que estar dependiendo de nadie.
3: Muy bien.
1: Raquel, muchísimas gracias por venir a Factoría.
4: Son las 16 horas.

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Buenas noches. En el Teide se han encontrado unos enormes huevos de dinosaurio. Los chicharreros andan escandalizados. Será porque allí no abundan estos elementos. La sorpresa no acaba allí. Estos huevos eran de un dinosaurio de Gran Canaria. Hay que joderse.

0: Saludos cordiales. Tenemos esta noche al cantamañanas, mandarín y cagabandurrias, don Ramón Mendoza. ¿Qué hace por Gran Canaria?
1: Bueno, José María, tú sabes que Gran Canaria y el Real Madrid tenemos un mal bicho común, denominado Tenerife, y entonces he venido a buscar los anticuerpos aquí, a esos diablillos amarillos, a ver si le dimos calla.
0: Hay que ver, don Ramón, que usted no para.

Pues claro que los tengo. Ni hermoso ni leche. Imperioso, sí que los tienes bien puestos. Y le dije, vámonos para Las Palmas, que aquí lo vamos a pasar muy bien, ¿verdad, Imperioso?

0: Hola, sí. Que sí, ya lo cogí, el teléfono chiquillo. Hola, ¿cómo te llamas?
1: Federica.
0: Federica, ¿eres niño o niña?
1: Medio.
0: ¿De dónde eres, guapo?
1: De Tenerife.
0: Ay, qué maricón, qué souvenir tan bonito de esa isla baleada. Bueno, ¿qué horóscopo quieres?
1: Cáncer.
0: Cáncer, contigo no hay nada cáncer, pero a ver.
1: Arriba,
0: ahí las niñas.
1: Carmen,
0: arriba, abajo,
1: arriba,
0: por delante
1: Carmen.
0: O por detrás, Mariquín.
1: Arriba, Carmen.
0: Arriba, vamos a ver. ¿Sabes lo que te ha tocado?
1: ¿Qué?
0: ¿De dónde eres?
1: De Tenerife.
0: Pues mira, el planchazo para que te planches tú y todos los chicharreros.

0: Buenas noches, amigos, y bienvenidos a Su Media Papaya desde Las Palmas de Gran Canaria. Pues esta noche tenemos a los señores de Saavedra, y como siempre, venidos a tomar por un café. Señora de Saavedra, ¿qué fue lo que le sorprendió de su marido en la noche de bodas?
1: Que lo tenía pequeño.
0: Que lo tenía pequeño. ¿Podría especificar el qué?
1: El conocimiento.
0: Vaya, hombre. Maridos, dentro.
1: Mini, mini, mini, mini, mini, mini, mini, mini, mini, mini.
0: Señor de Saavedra, ¿qué fue lo que le sorprendió de usted a su mujer en la noche de bodas?
2: Bueno, yo creo que la política económica canaria. Yo supongo que sería un capullo que tenía bordado en los calzoncillos y que era rojo además.
0: Señora, ¿es cierta esa respuesta?
1: No, mi niño.
0: ¿Qué era lo que le sorprendió de su marido?
1: Que tenía pequeño conocimiento.
0: Pues vaya, señores, vaya a la segunda mitad.

0: Buenas noches y bienvenidos a este carnaval de gente
1: tan divertida.
0: Eso, que se oiga tan fuerte como se oye la risa de mi Loreto Valverde.

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buenos días, buenas tardes, buenas noches, mis queridos oyentes de Siberia FM, aquí en la 93.8, tu emisora comunitaria de Vitoria-Gasteiz. Sábado 6 de junio, que ya nos metemos de llenito en el verano, aunque aquí en Vitoria esta semana hemos tenido unos días súper extraños. Tan pronto hacía muy bueno de ir con

0: pantalón corto, como al día siguiente te tenías que poner la chupa de cuero porque hacía un frío del carajo. Pero bueno, esperemos que se vaya normalizando y ante el tiempo pues no podemos hacer absolutamente nada, simplemente disfrutar. Lo que llueva, pues te pones paraguas. Que hace sol, pues también el paraguas. Para cuando hace sol, para protegerte del sol. Y para cuando llueve, pues para protegerte de la lluvia.
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0: Ay, como me gusta a mí también estar todos los sábados con todos vosotros, con el mundo entero, porque me he metido, nos hemos metido en iVoox y la verdad es que estamos flipando. Porque hay escuchas de todas las partes del mundo, de Indonesia, o sea, increíble, desde Rusia, bueno, espectacular. Bueno, daros las gracias a todos los oyentes, sobre todo de, ya sabéis, de las emisoras comunitarias de OMC Radio, Radio Almenara de Madrid, Radio Oasis de Salamanca, Radiópolis de Sevilla y Radio Carnaval de Gran Canaria, que por cierto, este fin de semana, esta semana, va a ir el Papa. Menudo caos que va a haber por allí. Madre mía.

Que por cierto, pues Madrid va a estar este fin de semana totalmente colapsado. Y me imagino que Barcelona también, Tenerife, Gran Canaria. O sea, eso va a ser un caos impresionante. Pero bueno, para las personas que les guste ir a ver ese tipo de cosas, pues me parece fenomenal. Bueno, ¿qué tal habéis pasado la semana? ¿Habéis trabajado lo justo y necesario? Sí, os habéis relajado un poquito porque también viene bien. Pero bueno, hoy sábado os vais a relajar mucho, mucho más. ¿Por qué? Pues porque nos vamos a la isla de Tropicalia, que allí tenemos una temperatura de 34 grados. Hemos subido un poquito, pero no pasa nada porque con la brisa que hace, el mar tan maravilloso que tenemos, las palmeras, las bebidas que tienen allí preparadas, nuestro avión también está preparado. O sea, la gente que quiera ir, ya sabéis, con la imaginación vamos a volar a cualquier sitio. Y mira, cuando lleguemos a la isla de Tropicalia, bueno, en el trayecto, lo vamos a hacer con Gloria Trevi y sufran lo que yo gozo. Pues eso, unos sufren porque los demás gozan. Pues lo que tenéis que hacer es gozar lo mismo. No poneros de mala leche, sino todo lo contrario. Si a alguien que tú conoces le va a dar la vida bien, pues hay que celebrarlo también, porque a nosotros también nos puede ir bien la vida. Así que nada, despegamos.

Pues ya estamos en la isla de Tropicalia. ¿Habéis sufrido con lo que esta mujer goza? No, vais a gozar ahora mismo, a partir de ahora, en esta isla maravillosa. Nos vamos, como hemos empezado con mucha marchita, lo vamos a hacer con dos merenguitos, con Lerica y a tío Clara. ¡Buah! Y luego nos vamos con Rafi Matías. Amarte es un placer. Pues pues eso, pues que amarte y amaros y quereros es un auténtico placer siempre, siempre para mí. ¿Otra?

0: música en particular que asocie al carnaval y que me pudiera cantar?
1: Bueno, carnaval, carnaval, carnaval te quiero. La, la, la, la, la, la, en el mundo entero.
0: ¿Qué significa para ti el carnaval?
1: El carnaval es diversión completa. Pasatiempo, diversión. Eso es lo que es el carnaval, no es otra cosa.
0: ¿Y qué es lo primero que te viene a la cabeza cuando te hablan? ¿Van a empezar los carnavales?
1: Lo veo, pero no participo.
0: ¿Y un mensaje para las personas que no lo conocen?
1: Por supuesto, y se divierte mucha gente. Yo me divierto viendo divertir a la gente, fíjate. Viendo cómo la gente se divierte. Con eso me basta.
0: ¿Qué significa para ti el carnaval?
2: De siempre, de los canarios, siempre, la fiesta de los carnavales, significa mucho para quien le guste. A mí siempre me han gustado los carnavales, siempre. Y tanto así que me metí en una murga que se llamaba Los Juanchi y Picapiedra, en la calle Agua Dulce, aquí en Las Palmas, en la Vegueta, y estuvo 2 o 3 años, hasta que pasamos a final murga y ya nos marchamos, y ya uno se fue por un lado y otro por otro, pero alegraba mucho toda la isleta, de una punta a la otra punta.
0: Entonces, cuando digo carnaval, ¿qué te viene a la cabeza?
2: Que me viene a la cabeza un montón de cosas y cosas bonitas, historias y cosas y recuerdos tan bonitos. Cuando es un recuerdo tener, pues, yo qué sé, tenemos cuando estaba en otra murga. Estábamos en otra murga, en los hijos de Caín, en el puerto, en aquella Sofuel, por aquí, por León y Castillo. Estábamos todos, ¿no? Y fue Bolaño el director, porque era el director de los hijos de Caín, y luego fue para los Picapiedras. Y como no llevamos la marcha, los atrás no llevamos la marcha, dice, para la sociedad. Eso es lo que me recuerdo. Y mandó retirar a la murga, la murga de los hijos de Caín, que se fundó ahí en la aquella Sofuel. Y luego ya pasamos nosotros los Picapiedras. Se hizo los Picapiedras y ahora otra cosa que hay, más murga, pero pasamos a la Filarmónica. Y ya estuvimos en Tenerife también tocando allí con los Funifá, bueno, la competencia nuestra, y los Taruca también. Bueno, mucho recuerdo, mi niño.
0: ¿Y qué quisieras cambiar del carnaval?
2: Cambiar. Que la gente sea más unida. Eso es lo que quisiera cambiar, que la gente sea más unida. O sea, que no se dispare tanto de golferíos por aquí, golferíos. No, alegre como éramos antes. Alegría. Lo que hacemos es alegría.
0: ¿Y cuál sería el mensaje que le enviarías a esas personas que no conocen el carnaval de Gran Canaria?
2: Pues que se vaya animando, niña, porque eso es una ilusión bastante bonita. Y transmite alegría hasta los hijos. Hasta los hijos en su casa lo transmite en los carnavales. Y salen todos alegres y no hay nada de pleito, ni follones, ni nada, sino todo alegría. Aquí lo que hace falta es alegría. Que lo pasen bien, porque no te vas a llevar más nada, mija. No se va a llevar más nada. Esto es lo que hace, no te va a llevar más nada.
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2: Yo.
3: Venga, 1, 2, 3.
1: 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Con humor y buen sentido, pregonando por las puertas, quien compra nuestros tejidos, uno ofrecen las camisas.

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Pero no una cualquiera. La única que nace con alma. Aguas de Terror.

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0: todo completo.
1: Bien, perfecto.
0: ¿Te gustó la cosa?
1: ¿Acuerdas de esto?
0: ¡Oh! ¿Repetimos? ¡Vamos, repetimos, hombre! ¡Repetimos! Dicen ellos que sí, ¿eh? ¡Vámonos!

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2: El callejero.
3: ¿Qué te gusta del carnaval?
4: Pues el ambiente que se forma, la fiesta, pues no sé, un ambiente muy, toda la gente muy compañeros, amigos, ¿sabes? Lo disfruta siempre.
3: ¿De qué isla eres?
4: Yo soy de Lanzarote, pero estoy aquí viviendo ahora, estudiando.
3: Estás estudiando aquí, eres de Lanzarote, pero en Lanzarote, Islas Canarias son las islas de los carnavales. Cuéntame de los carnavales en Lanzarote.
4: Bueno, en Lanzarote hay carnavales, pero no son tan multitudinarios como en Gran Canaria o en Tenerife. Pero la verdad que también está bastante bien y poco a poco yo creo que se está avanzando en esto del carnaval, porque hay bastante influencia y pues estamos cada vez más carnavales más grandes.
3: De los espectáculos del carnaval, ¿cuál te gusta más?
4: Pues yo soy muy fan de la gala drag que se hace aquí en Santa Catalina. La verdad que todos los años la veo y pues yo creo que eso es mi favorito.
3: ¿Te disfrazas o no te disfrazas?
4: Sí, yo suelo salir con mis amigos al coso, a la verbena, disfrazada y a pasármelo bien.
3: ¿Cada año usas un disfraz diferente o siempre el mismo?
4: Depende. A ver, a mí me gusta mínimo uno diferente. Ya si tengo que repetir otro de otros años, pues ya lo hago.
3: ¿Cuál es el disfraz preferido?
4: Pues, no sé, es que me he disfrazado de tantas cosas, pues, mira, me disfrazé una vez de Los Increíbles, que la verdad me quedó muy bonito.
3: ¿Te gustan las murgas o sea, las comparsas? Dime, ¿te gusta esa parte?
4: A ver, por gustar me gusta, pero no soy seguidora de ir a verlas ni nada, pero la verdad que me gusta, es bonito porque representa, es lo que más representa el carnaval aquí en las islas.
3: ¿Te sabes alguna canción de carnaval?
4: No.
3: ¿Ninguna te viene a la mente?
4: La de Celia Cruz, a lo mejor alguna así, pero tampoco me viene mucho a la cabeza ahora.
3: Y entonces, un mensaje para aquellas personas que están en el extranjero o que no les gusta, como ciertas personas que hay por aquí que dicen que no son muy carnavaleros. ¿Cuál sería tu mensaje referido al carnaval?
4: Pues que si tenemos las mejores islas del mundo y uno de los mejores carnavales, que por qué no disfrutarlos ya que se hace aquí al lado.
3: Gran Canaria sigue en carnaval, se prepara para estas fiestas tan especiales. Y aquí tengo una nueva invitada. Cuéntame, háblame algo de los carnavales.
5: Pues nada, es nuestra tradición aquí en Canarias. Disfrutamos mucho de los carnavales. Hacemos la gala de la reina del carnaval, sobre todo la de los drag queens, y nada, lo disfrutamos en la ciudad, somos muy carnavaleros y lo disfrutamos todos los años.
3: ¿Qué es lo que más te gusta del carnaval?
5: Pues ver a la gente que sale a la calle y lo disfruta y nos disfrazamos y lo pasamos bien, disfrutamos de la fiesta.
3: Entonces, ¿qué haces durante el carnaval?
5: Pues nada, disfrutamos del carnaval de día, que se está haciendo mucho en estos años, y lo disfrutamos más en familia.
3: ¿Y cuál es tu disfraz preferido?
5: Pues el año pasado nos disfrazamos de las diosas.
3: Este año será algo de Las Vegas, ¿no?
5: Este año es de Las Vegas. Vamos a ver de qué.
3: ¿Alguna canción que te suene así de pronto del carnaval?
5: Pues la de Celia Cruz.
3: ¿Cuál?
5: Todo aquel que piense que la vida no es así, todo que piense que es así, que la vida es una locura, hay que vivir.

0: Muy buenas noches, amigos y amigas de Radio Carnaval, de Factoría de Carnaval, de Canal 13 y de Radio Iniguada. Muy buenas noches, amigos y amigas del Carnaval. Sean bienvenidos, bienvenidas a esta nueva cita con la historia, con la tradición y el sentimiento murguero de nuestra tierra. Les saludamos desde las fiestas de la Naval en Las Palmas de Gran Canaria. Les damos la bienvenida a este encuentro de murgas de la Naval, una celebración que está de festejo, alcanza ya sus 25 ediciones y se ha convertido sin duda en la cita más esperada dentro del calendario murguero de Gran Canaria. Nada más y nada menos que 16 murgas van a participar en esta noche de domingo 11 de octubre. Son además 5 murgas infantiles y ya la primera está saliendo al escenario con el gran compañero y amigo Babi Solano presentando. Estamos hablando de los bisnietos de Sari Manches, fundada en el municipio de Telde en el año 2019. Con ella vamos a abrir este encuentro. Es la cantera de nuestro carnaval que se empieza a subir al escenario. Esta murga representa sin duda la continuidad generacional de una tradición murguera que está vinculada al nombre de los nietos de Sari Manches, esta agrupación adulta que además ha conseguido importantes reconocimientos en el Carnaval de Las Palmas de Gran Canaria. Los bisnietos están contribuyendo de esta manera a mantener viva la afición murguera entre los más pequeños y las más pequeñas. Además ofrecen a las nuevas generaciones la oportunidad de crecer dentro de una de estas manifestaciones que es sin duda la más popular de nuestro carnaval. Ellos ensayan ahora mismo en los bajos del Parque de San Juan de Telde, aunque están reivindicando un espacio porque el actual lo comparten con la murga Los Nietos de Sari Manches. Son 28 componentes bajo la dirección de Claudia Suárez y la presidencia de Avian Suárez. Vamos a saludar, a recibir y a transmitirles a todos ustedes que nos están siguiendo en nuestra red de emisoras Canal 13 Canarias, Radio Guiniguada 89.4, Radio Carnaval y Factoría de Carnaval, a la murga Los Bisnietos de Sari Manches.
1: Ha llegado la calma, así que dejamos a Claudia a los mandos. Disfruten de ellos, son los primeros que abren la noche. ¡Bisnietos de Sari Manches!

0: que me encanta venir a este encuentro, ¿eh? Porque me gusta decir... ¿Cómo están ustedes? Maravilloso, ¿eh? Una vez más que me gustó. ¿Cómo están ustedes? Ahora sí, ahora sí. Pues les damos las gracias por invitarnos siempre, que siempre hemos venido. Y pues bueno, pues... Disfruten mucho del carnaval y todo eso. Le queremos dar las felicidades a Samuel, que hoy cumpleaños. Así que muchas felicidades, ¿eh? Que cumplas muchos más. Y nos vamos con nuestra despedida. Disfrútenla mucho y bailen.
1: Ya llegó.

0: Y con el público concertado, concentrado en esta plaza, en este domingo, gritando, esto sí que es un pedazo de murga, se van bajando poquito a poco del escenario los bisnietos de Sari Manche. Y hay algún que otro nieto y bisnieto de Sari Manche por ahí, que pedazo de artista está hecho. Vaya energía y vaya ganas, se lo toman muy en serio y desde luego que es de admirar, ¿no? La cantera que está creando este proyecto, los bisnietos de Sari Manche. Sin duda, con gente así vamos a poder tener garantizado en el futuro pues que existan murgas adultas y que exista concurso de murgas adultas también. Bueno, este encuentro de murgas está enmarcado en las tradicionales fiestas de la Naval de Las Palmas de Gran Canaria y está coordinado por la Federación Insular de Grupos del Carnaval, FIGRUP. Este encuentro en el día de hoy va a congregar a 16 agrupaciones, 5 adultas y, perdón, 5 infantiles y 11 adultas. Esto es un concurso, esto es un encuentro, no es un concurso, y por lo tanto vamos a escuchar la entrada y la salida de cada una de las murgas. Ahora, esta murga que sube al escenario, le tengo un especial cariño. Antes, vamos a mandar un saludo a todo el equipo que está aquí hoy. Isidro González en la realización de vídeo. Está también Ernesto en una de nuestras cámaras. Elena Gulló en otra de las cámaras. Quien les habla, Javi Falero. Y hoy vamos a disculpar a nuestro compañero Manolo Martín, que está un poquito pachuchillo con una gripe. A nuestro compañero Cristian Santana, que también está con una gripe. Y a nuestro compañero Antonio, que está ahora mismo trabajando en esa super romería que hay en la zona de Siete Palmas. Bueno, ahí tenemos a otra de las grandes murgas infantiles de nuestra ciudad. Todas son importantes. Esta se fundó en el año 2011, aunque ha tenido distintas etapas. Es una gran agrupación que ya forma parte de la historia reciente de nuestro carnaval. Los Chachitos tienen sus raíces en el barrio de Chamán, de Las Palmas de Gran Canaria, donde mantienen su sede de ensayo. Es importante que en nuestros barrios todavía haya esencia murguera. A lo largo de su trayectoria han contribuido a la formación de nuevas generaciones de murgueros y murgueras, manteniendo presente la tradición infantil en nuestro carnaval capitalino. En el carnaval de 2026 consiguieron dos importantes reconocimientos, el segundo premio de interpretación y el segundo premio de vestuario del concurso infantil de Las Palmas de Gran Canaria. Esta agrupación cuenta con 44 componentes, está dirigida por Daniela Santana y presidida por Zuleima Martín. Vamos a ver qué nos dice Babi, porque ya Chachitos está sobre el escenario.
1: Ainara, por favor, ¿eh? Ahí están los padres pegando gritos de cada uno de sus hijos. A ver qué padre grita más fuerte. Samu, es tu cumpleaños. Madre del amor hermoso, que es el cumpleaños de una leyenda ya del carnaval, que no se pierde un acto. Donde no hay acto también está él. No se pierde uno, muchas felicidades. No te lo canto todavía porque estoy seguro que después va a haber muchos momentos para ti. Pero muchas felicidades. Te queremos mucho, ¿eh? ¿Pues estás listo o no? ¿Sí? Pues señoras y señores, disfrutamos de ello. ¡Chachitos!

noche. Somos la Murga Los Chachitos. Estamos encantadísimos de estar aquí y súper agradecidos de habernos invitado. Antes de ir con la despedida para que continúen las demás murgas, queríamos felicitar a Samuel por su cumpleaños también. Y sobre todo a una personita que el cumpleaños fue ayer, que es una de los pilares fundamentales de nuestra murga, nuestra presidenta Zule, que estará por ahí. Te queremos un montón y gracias por todo lo que haces por nosotros cada año. ¡Cumpleaños!

0: Con una percusión de lujo se despiden los Chachitos de este escenario de las fiestas de la Naval. Nosotros continuamos en directo, alcanzamos las 8:30 de la tarde de hoy domingo, día 11 de octubre. Estamos en directo a través de Canal 13 Canarias. Se nos olvidó decir que si ustedes disponen de Orange TV en su vivienda, pues nos pueden sintonizar en el dial número 8. A través de Radio Guiniguada en la FM 89.4, como cada año, con estas fiestas de la Naval. Y, por supuesto, a través de las anfitrionas de nuestra señal, que son Factoría de Carnaval y Radio Carnaval Canarias. Este encuentro de esta noche tiene algo especial. Celebramos un cuarto de siglo de encuentro. Significa, además, reconocer que no solo las agrupaciones participan en el carnaval, participan en los barrios, participan en nuestras fiestas. En definitiva, también tenemos que decir que estamos celebrando hoy la cantera que dentro de poco será veteranía, será crítica, será humor y sobre todo será compañerismo. Vamos con otra gran murga de nuestra ciudad de Las Palmas de Gran Canaria. En este caso nos vamos a ir hasta el barrio de Cruz de Piedra. Esta murga se fundó en el año 2019. Es una nueva generación de pequeños y pequeñas murgueras. Los Trapacitos nacieron ahí y forman parte del movimiento de murgas infantiles que mantiene viva nuestra tradición carnavalera en los barrios de nuestra capital. Sin ellos, las murgas no estarían sonando en los barrios. Su actividad además representa una importancia dentro de las agrupaciones infantiles porque van ganando ese terreno que necesitan cada una de nuestras murgas. Con su sede de ensayo en el propio polígono de Cruz de Piedra, son 38 componentes bajo la dirección de Ariadne Hernández y la presidencia de Juan Cardona Hormiga. Trapacitos está ya sobre el escenario, los vamos a escuchar en breve, no sin antes mandar un saludo a una espectadora que sí sé que nos está viendo. Charina Vega, un saludito, Charina. Sé que te pusiste malas hace poquito, así que como el resto de la isla, está, yo creo que la mitad de la isla está con un gripazo impresionante. Vamos a escuchar a Babi.
1: Ahí están preparando los tamaños para toda la murga. Y ahí detrás, que es algo que a mí me encanta, que es el backstage, pues estaban hablando y diciendo, por favor, lo más importante además de cantar es sonreír, que lo pasemos muy bien, que la gente vea que lo disfrutamos, lo pasamos bien. Así que ahí están todos sonriendo, ¿no? Como dijo, ahí, mira la sonrisa, ¿cómo está? Ahí están todos, María te amo, gritan por aquí. Y ahí están todos listos, creo ya. Así que, señoras y señores, con todos ustedes, los Trapacitos.

a todos. Bueno, como ya saben, somos la Unión Infantil Los Trapacitos. Estamos encantadísimos de estar aquí esta noche. Muchas felicidades, Samuel, que vimos que es tu cumpleaños. Toda nuestra actuación dedicada a Enzo, que es un componente de nuestra murga y está pasando por un mal momento. Desde la murga Los Trapacitos te queremos dar mucha fuerza y apoyo. Bueno, gracias por invitarnos y esperemos que les haya gustado y nos vemos en las calles. Muchas gracias. Y también le queríamos dedicar toda nuestra actuación a Hugo, que sabemos que está pasando por un mal momento. Te queremos mucho, ¿vale? Vale.

0: sido la actuación de los Trapacitos.
1: Pues sí, los Trapacitos se van bajando del escenario, sin duda. Es una muy gran murga. Suena muy bien. Trapacitos está haciendo una labor excelente en nuestro carnaval. En definitiva, todas las murgas infantiles están dando una cosa muy importante a nuestra fiesta, que es cantera. Y para la gente que nos está viendo, pues puede ver cómo la percusión, los pibes y pibas en la percusión se esfuerzan a unos niveles, vamos, gigantescos, gigantescos. Lo hacen muy bien y es lo que le hace falta a nuestro carnaval. Un relevo, poco a poco, que vaya sumando, no un relevo, sino que se vaya sumando un poquito de sangre nueva a cada uno de los proyectos de nuestra fiesta. Bueno, pues es la tercera murga que sale a escena, de Las Palmas de Gran Canaria, la segunda. Primero habíamos escuchado a los bisnietos de Sarimánchez desde Telde, y ahora vamos a pegar otro salto hasta el municipio de Arucas. Allí el carnaval de Arucas también tiene una nueva generación de pequeños protagonistas. Los nietitos de Kika nacieron en el año 2025 y son una de las agrupaciones infantiles más jóvenes de este encuentro. Su incorporación al panorama murguero aruquense supone una nueva oportunidad para que los más pequeños se acerquen al mundo de las murgas, aprendiendo a compartir ese escenario, a cantar en grupo y a disfrutar de nuestras tradiciones carnavaleras. Esta agrupación cuenta con 20 componentes bajo la dirección de Claudia Esteves y la presidencia de Gonzalo Medina. Desde Arucas van subiendo al escenario y vamos a recibir a los nietitos de Kika.

0: Venga, para mis amigos de sonido, que no hace falta que me cierren el micro cuando esté aquí arriba, ¿vale? Para no estar ahí hasta que baje, porque voy a seguir animándolos y cuidándolos a todos. Así que vamos allá. Ahí están los nietitos, haciendo ya la distancia con el micro. Y ahí vemos a Paco Medina pensando, nada, si en un par de meses estoy de secretario ahí, controlando todo. Pedazo secretario tiene el carnaval, colega. Qué guay. Pues venga, ya están preparados, así que fuerte el aplauso para los nietitos de Kika.
1: Buenas noches, somos la Murga Infantil, los nietitos de Kika, como ya bien dijo Gaby. Encantadísimos de poder estar aquí otro añito más, aportando nuestro granito de arena, que también desde aquí les invitamos a ustedes a que ayuden con lo que puedan, que hay mucha gente que se lo van a agradecer. También les queríamos dedicar nuestra actuación a Charina Vega, una de nuestras letristas, que por motivos de salud no ha podido venir. Desde aquí, los nietitos de Kika, decirle que la quiere mucho, que gracias por todo lo que hace por nosotros. Y ahora sí, les dejamos con nuestra presentación. Esperamos que les guste. Gracias.

presentación. Nuestro local está en Aruca. Por si algún niño se quiere pasar por allí, las puertas siempre estarán abiertas. También, como ya se pudieron dar cuenta, por fin tenemos batería y congas, ¿eh? ¡Un aplauso para ellos! Bueno, ahora sí, no me enrollo más, que me gusta más un micro que comer. Les dejamos con las murgas compañeras, a las cuales nosotros nos vamos a ir a animar, que espero que ustedes también las animen a todas y a cada una de ellas. Y ahora sí, les dejamos con nuestra despedida. Esperamos que la canten y la bailen con nosotros, todos de pie, nadie sentado. Y venga, disfruten y nos vemos en carnavales.

0: Pues fuerte el aplauso para ellos, los nietitos de Kika. Que ahí van a tope con su directora Claudia, que los tiene a todos revolucionados. Mira la directora, qué guay, mira.
1: Bueno, pues ahí están los nietitos de Kika. Ahora que estamos viendo la gente que nos está viendo a través de la tele, estamos viendo imágenes de la percusión, del batería. El batería forma parte ahora de los nietos de Kika, de la Filarmónica Los Nietos de Kika. Es un ejemplo de cómo la formación en la murga infantil es importantísima. Hay que fomentarla, hay que impulsarla. Bueno, este encuentro de murgas está en su 25º aniversario en las fiestas de la Luz y de la Naval, en esta plaza. Aquí año tras año, desde hace exactamente 25 años, se realiza con un objetivo solidario, que es aportar alimentos a la Cáritas parroquial de la Iglesia de la Luz, para repartir los alimentos entre las personas que más lo necesitan. Por ejemplo, fíjense ustedes que cada año, más o menos, se recaudan entre 1.300 y 3.000 kilogramos de alimentos. Una cifra súper importante que contribuye muchísimo a que Cáritas pueda reforzar toda su labor social, la que realizan. Vamos a cerrar este bloque infantil con una auténtica institución del carnaval. En este caso, vienen desde Carrizal. Los legañositos nacieron nada más y nada menos que en el año 1985, de la mano de Antonio Pulido Castro, formando parte de una de las familias murgueras más reconocibles de nuestra isla de Gran Canaria. Desde sus primeros años comenzaron a destacar en los concursos infantiles, consiguiendo 2 terceros premios consecutivos en el año 85 y 86. Pues más de 4 décadas después, la agrupación continúa sumando éxitos a su historia. En el Carnaval de Las Palmas de Gran Canaria de este año 2026 consiguieron el primer premio de interpretación y el primer premio de vestuario, convirtiéndose en triunfadores del concurso infantil. Ellos llevaron una fantasía titulada Lega Espías, abordaron cuestiones como el acoso escolar, el respeto y la empatía, demostrando que la crítica murguera también tiene una voz infantil. Y tan importante que es tener una voz infantil en nuestro carnaval, que hable de los problemas que afectan a los niños y niñas jóvenes de la isla. La agrupación ahora mismo tiene 62 componentes bajo la dirección de Claudia Machado y la presidencia de Alberto Serpa. Alberto hace una labor importantísima en esta murga. Más de 40 años haciendo cantera. Vamos a escuchar a los legañositos.
0: Que estábamos hablando para que esté y hay un par de cumpleaños por ahí. El presidente se estaba liando con las fechas, pero hay un par de cumpleaños, bueno. Es que hay muy pequeñitos en la primera fila de legañositos, ¿eh? Ya está su directora presente. Y ahí están organizándose todos. Mira aquí. Mira la primera fila. Qué bueno. Saluden. Hola, mira la gente saludando. ¿Sí? Pues venga, los disfrutamos, legañositos.

Teatro Infantil Los Legañositos, y estamos encantadísimos de estar aquí un año más colaborando en este encuentro. Y este año es especial, ya que nos encontramos toda la familia legañosa, así que estamos muy emocionadísimos de estar aquí en este escenario hoy. Que no felicitar al encuentro de murgas en sí, quienes los organizan, en especial a Firú por el 25 aniversario, y también a unos murgueritos que esta semana cumplen, así que les vamos a cantar cumpleaños feliz, que son Bior y Ancor.

que pasen los legañosos y las demás murgas. Les dejamos con nuestra despedida. Disfruten y nos vemos en las calles.

Y empieza a chispar, a chispear, como decimos nosotros aquí en Canarias, en este recinto, en esta plaza. Vamos

0: pasa lo que pasa.
1: Bueno, pues los legañositos se van bajando del escenario y enseguida vamos a recibir a sus papás, a mamás, a sus tíos, porque vienen los legañosos, que es la sexta murga que se sube en este escenario, en un ambiente, ¿qué podemos decir? Hay un lleno absoluto, totalmente colapsado todos los accesos, otras veces la carretera que va hasta la Naval, pues la cortan, pues un poquito avance el encuentro. Este año han cortado la carretera antes de que empezara el encuentro porque ya no cabía un alfiler aquí. Todos los puestos llenos hasta arriba de gente disfrutando, comiendo, bebiendo, mientras disfruta de sus murgas. Ni un hueco en el patio de butacas, como quien dice.
2: Porque dijimos, ¿para qué nos vamos a mover de municipio ya que estamos ahí en Carrizal? Pues nos quedamos en Carrizal.
1: Pues vamos a comenzar el bloque de murgas adultas con una de estas agrupaciones históricas de nuestro carnaval. Los legañosos nacieron en el año 1981 en Carrizal, construyendo desde entonces una trayectoria que supera las 4 décadas de historia. A lo largo de estos años han contado con murga adulta, infantil, y han consolidado una auténtica escuela carnavalera. En el año 2023, una escultura realizada por Alberto Viera rindió homenaje a su trayectoria y a su vinculación con Carrizal. Su palmarés en el concurso de las Palmas de Gran Canaria incluye primeros premios de interpretación en 2016, 25 y 26, y además muchos segundos premios en 2014, 15, 20, 24. También han conseguido el premio Tomás Pérez a la mejor letra en 2014, 2016, 2023, 2026, así como el premio Criticón en 2019 y 2025. Si alguno se me queda atrás, pues me disculpan. En 2026, pues ahí volvieron a conquistar el Parque de Santa Catalina. Son 97 componentes bajo la dirección de David Zurita y la presidencia de Cristian Ortega. Recibimos a una leyenda también de nuestro carnaval, ¿por qué no? A la murga Los Legañosos.

que lo puedan disfrutar. Y vuelve a caer unas gotitas un poquito más fuerte ahora, pero es todo un clásico ya, como decía antes, este chispi chispi cada vez que hacemos encuentro de murga por aquí. Bueno, pues parece que la afición de Legañosito se va a sentar ahí a ver a los legañositos.

Mira los legañositos. Chema, puede ser Chema. Ah, Chema. Mi madre, cuánta gente aquí, ¿eh?

clase. Oye, una pregunta. ¿Se quedaron por aquí al final los legañositos, que no los veo?

0: está todo listo, ¿sí? Bueno, yo lo voy a dejar a ellos. Señoras y señores, vamos a disfrutar con ellos. ¡Legañosos!
1: ¡Ánimo, David! ¡Vamos a hacer un pequeñito!

Hola, hola. Sergio, un poquito de murga en el envío de la Mercu, porfa, un poquito.

0: Bueno, muy buenas noches a todos y a todas. ¿Cómo estamos? ¿Bien? Bueno, 25 años son los que cumple este maravilloso encuentro solidario de Murga. Y mientras venía en el coche subiendo, también me acordaba que hace 25 años, sobre el mes de septiembre, octubre del 2001, fue cuando un grupo de locos, poco veinteañeros, algunos estamos aquí todavía, hace 25 años que refundamos esta Murga. 25 años, después de una serie de carnavales que no salimos, o que no salió la Murga, pues da que pensar que bueno, ya con más tripita, con menos pelo, nos hacemos viejos.
1: Guapo.
0: Nos hacemos viejos. 25 años ya viniendo en esta segunda época esta Murga, y yo creo que con más salud que nunca. Un montón de niños, un montón de componentes, ¿qué más se le puede pedir? Muchas gracias a ustedes también por el apoyo que nos dan. Muchísimas gracias. Y como todo tiene que tener un relevo generacional, nosotros contamos muchísimo con ellos, todos los años van subiendo pibes, y este año le toca a la percusión. Confiamos muchísimo en Eugenio, que está... Eugenio está en la tambora, en las congas, donde se le ponga. En Mónica, que toca la huira, toca los encerros, toca todo. Y en Aymar, que es un máquina también con la batería. Si todo sale bien, junto con Diego, con Abelito, que es el batería principal de la Murga, con Antonio y con José, son los percusionistas este año de la Murga. Así que un fuerte aplauso para ellos, por favor. Bueno, muchas gracias, les dejamos paso también al resto de las Murgas. Vamos a cantar la despedida, que todos se la saben, y les dejo con Showtime, Adrián Ramírez. Thank you.

¡Gracias! Ahora sí, señores, buenas noches.

que vamos a dejarlo que vayan saliendo poquito a poco. Paco Medina ya desviando a la gente para allá, para allá, para allá, que aquí no cabemos todos, para allá. Qué maravilla. Y además, como decían, con esta nueva generación también en la percusión, trabajazo. Y bendita vuelta a estos 25 años de Legañoso. ¿Cuántas veces nos han hecho disfrutar en Santa Catalina o en días como hoy? Espectacular. Bueno, pues vamos con lo siguiente, que el ritmo no pare. Estamos en fiesta, son vecinos de aquí de la isleta y seguramente todos los conocen cuando diga que llegan al escenario los Chancletas. ¿Dónde está la afición de los Chancletas? Pues venga, vamos pasando para adentro todos, poquito a poco. Pueden pasar ya cuando quieran, ¿eh? Ah, vale, van a esperar a la percusión, pues venga. Esperan a la percusión. Y ya van entrando, que el ritmo no pare, que la noche es larga y vamos a disfrutarla. Todavía seguimos emocionados con la actuación de Legañoso, que ha sido espectacular. Y además los Chancletas vienen como siempre acompañados por sus banderas, que nunca se quedan atrás, y van a estar un año más con nosotros, cosa que nos encanta verlas, sean en Santa Catalina o sean en encuentros como aquí de la Naval, en Los Apolinarios, donde sea, siempre están presentes, porque es así, porque son parte de la murga. Ahí van ellas, ahí van ellos. ¡Qué maravilla!

canción. Ahí está Javi Falero llevando paraguas a su gente. Muy bien, Javi.

eso. Bien, Tony. Pues señoras y señores, le damos un aplauso fuerte porque llega...

0: Buenas noches, encantadísimo. Darle las gracias a la fiesta de la Naval y, como no, a la FIGRU por seguir haciendo este encuentro, a las burgas compañeras que no pudieron estar aquí hoy, que no dejemos que esto se muera, porque al final es el único encuentro nuestro que tenemos, solidario, y que hable bien de nosotros, que estemos el año que viene todas aquí, porque el encuentro se lo merece. Vale. Les dejamos con la despedida, que quedan un montón de compañeros. Muchísimas gracias y buenas noches.
1: Para.

0: Pues señoras y señores, despedimos con un fuerte aplauso a los Chancletas.
1: Hablar de los Chancletas es sin duda hablar de una parte fundamental de la historia de nuestro carnaval. Se fundaron a mediados de septiembre de 1980, participaron por primera vez en el concurso de nuestra capital en el 81 y consiguieron su primer premio en el 83. Desde entonces han construido uno de los grandes palmares de nuestro carnaval, con 9 primeros premios de interpretación, entre ellos el conseguido en 2023. Bueno, parece que el tiempo está respetando un poquito y ha escampado, estaba chispeando un poco. Hay que decir que hay que apoyar este encuentro de murgas porque el ambiente que hay aquí ustedes no se lo pueden imaginar ahora mismo. El lleno llega hasta prácticamente la carretera Alvareda, creo que se llama, ¿no? Alvareda, hasta la calle Alvareda hay gente ahora mismo. O sea, esto está totalmente desbordado. El pronóstico que había para hoy de asistencia, pues se ha desbordado de lo que estaba previsto porque hay gente por todos los lados. Está totalmente lleno todo, no cabe ni un alfiler. He tenido que desplazarme hasta la parte delantera del escenario y no llegué a poder saludar a los Chancletas cuando estaban subiendo ni despedir a los legañosos. O sea, ya con eso se pueden imaginar ustedes por dónde van las cosas. Hay que apoyar esto y por supuesto el año que viene tienen que estar aquí todas las murgas, siempre y cuando puedan, y se sientan con esa energía. Desde luego que sí, porque la gente ha venido aquí buscando ese espíritu de carnaval. Hay de todos los colectivos, he visto gente de las comparsas, he visto drag queen, he visto gente de batucada, de todos los colectivos han venido hoy a apoyar a este encuentro de murgas, que es el encuentro de la FIGRU, es el encuentro oficial de las murgas de Las Palmas de Gran Canaria y de las que participan en el concurso de murgas de Las Palmas de Gran Canaria. El 25º encuentro de murgas, casi nada, 25 años, un cuarto de siglo, que no lo puede decir cualquier barrio, 25 años al pie del cañón son 25 años. Salvo la época de la pandemia, etcétera, esto no se ha dejado de hacer en ningún momento. Bueno, pues ahora vamos a recibir a otra de nuestras murgas. Por supuesto que tenemos que decir que esta murga que viene a continuación llega desde el municipio de Telde. Es una de las agrupaciones que más éxitos ha cosechado en el carnaval capitalino durante los últimos años. Son los nietos de Sari Manches, que nacieron en el año 2013 y han conseguido consolidarse entre las grandes referencias de los concursos de murga. Su palmarés incluye 4 primeros premios de interpretación obtenidos en 2015, 2017, 2020 y 2024. También han conseguido los premios Criticón de 2020. Cuando presentaron la Kiss Cam, una original propuesta que involucraba directamente al público. Y todo el mundo se acuerda de esa actuación, seguro que sí. Bueno, esa fue una de sus actuaciones más destacadas. En el año 2020, ya han pasado 6 años prácticamente. En 2024 volvieron a conquistar el primer premio de interpretación con una fantasía inspirada en Salvador Dalí. Bueno, con su sede de ensayo en los bajos del Parque de San Juan de Telde, vienen con 89 componentes bajo la dirección de Rubén Santana Pitu y la presidencia de Juan Diego Ramírez. Desde Telde y con su palmarés suben al escenario de La Naval, nada más y nada menos que los nietos de Sari Manches.

Madre mía, cómo está esta zona llena, ¿eh? Todo con los móviles, todos pendientes. Y siguen subiendo nietos de Jari.

toda la purga. Y aquí, como siempre, un año más al mando. ¿Quién no conoce a Rubén Pitu? ¡Mi madre, cuántos gritos para Rubén! A ver, ¡Rubén Pitu! ¡Madre mía, si parece Justin Bieber, Rubén! ¿Cuántos gritos? Es como el David Bisbal de Telde. La gente se vuelve loca al escuchar su nombre. ¡Qué maravilla! Oye, pues la seguridad ha despejado el centro y vemos a todo el mundo aquí y a todo el mundo ahí. Todas las aficiones ahí, ¿eh? Aquí viene Rubén. Venga, les dejo con ellos, señoras y señores. ¡Los nietos de Sarimanche!

Bueno, nada, muchísimas gracias a todos. Nosotros estamos encantadísimos de estar siempre en encuentros, pues, que sean solidarios y que organice gente que le pone muchísimo amor, y sabemos que este es así. Además, compartimos escenarios con Murgas Compañeras, que nos encanta siempre, pues, estar actuando, y sobre todo con ustedes, porque si las Murgas ensayamos mucho y ustedes no están aquí, no vale de nada, así que todo lo hacemos por ustedes. Así que muchísimas gracias a todos, a cada uno, a la persona que están aquí hoy, ¿vale? Y nosotros vamos a aprovechar para decirles que todos los que estamos aquí, incluidas las Murgas, les esperamos el 21 de noviembre en el encuentro homenaje a Arturo, que va a ser en Telde, ¿vale? Les esperamos a todos, ¿vale? Y también, porque sabemos que está en la casa así, porque está destrozado el pobre, un compañero nuestro que canta los bajos, que se llama Pablo, que sabemos que nos está escuchando de casa. De nosotros para ti, Pablo, recupérate, y de toda la gente que está aquí, ¿vale? Venga, nuestra despedida.

Despedimos con un fuerte aplauso a los nietos de Sharif.

Pues van bajando los nietos de Sarimanche de este escenario de La Naval y nos dan pie a recordarles que nuestras transmisiones precarnavaleras van a continuar hasta el mes de diciembre. Ya hemos disfrutado del encuentro de murgas de Cruz de Piedra, del concurso de Chío Chío de Loma Polinario, también de la batalla de Chío Chío del barrio de Guanarteme. ¿Qué nos queda por delante? Pues nos queda por delante el día 14, el Rocío en la isla de Tenerife. El 21 tenemos el encuentro de Arturos organizado por los nietos de Sarimanche, estamos hablando de noviembre. Y el 13 de diciembre el encuentro de murgas de las Quiquirinietas. Ya el 20 de diciembre en Las Palmas de Gran Canaria vamos a coger el sorteo del orden de participación de los diferentes concursos de nuestro carnaval. Y nos referimos al concurso infantil, el de comparsa. También creo que, no sé si se hará este año, se sorteará el orden de participación del grupo de disfraces y, por supuesto, nuestras murgas adultas. Bueno, pues ahora vamos a seguir con otra murga, con una de esas agrupaciones femeninas de mayor trayectoria dentro de nuestro carnaval. Las Lady Chancletas nacieron nada más y nada menos que en el año 1999 en el entorno carnavalero de La Isleta y desde entonces ha construido su propia historia dentro de este movimiento murguero femenino. En su palmarés destacamos los primeros premios de presentación conseguidos en el año 2003-2005. En 2025 recibieron el premio Benito Falcón y en 2026 consiguieron el segundo premio de vestuario del concurso capitalino. Esta agrupación también concede el premio Paco Dávila, Definitivamente Yo, una distinción con la que reconocen la dedicación y el trabajo de personas vinculadas al carnaval. Este año, por ejemplo, fue otorgado a Javier Guerra, director de los Chachotú, a Javito. Con más de 25 años de trayectoria, las Lady Chancletas mantienen viva esta tradición murguera femenina que surgió en este barrio donde estamos, en La Isleta. Ahora mismo son 63 integrantes bajo la dirección de Sara Cervera y la presidencia de Carolina Sosa. Ahora mismo también están ensayando en el cuartel Manuel Loy, donde la mayor parte de las murgas adultas de nuestro carnaval tienen su local de ensayo. Ya suena la percusión, ya suben al escenario Lady Chancletas.

0: Pues señoras y señores, aplaudimos para recibirlas a Ladies Chancletas.
1: ¿Estás segura?

noches, somos las Lady Chancleta. Encantados otro año de formar parte de este encuentro solidario. Nada, queremos dedicar la actuación de hoy a nuestra compañera Olivama, que ahora mismo nos está pasando un buen momento. Le mandamos un fuerte abrazo, un beso enorme, que vuelva pronto con nosotras. Y sin más, les dejamos con nuestra despedida. Espero que disfruten de todas las murgas. Muchas gracias, buenas noches.

Bueno, pues esta murga que nació en la isleta en el año 1999 lo sigue dando todo, lo sigue dando todo ahora en el cuartel Manuel Loy, donde tiene su local de ensayo, pero también lo dan todo en los encuentros de murgas a los que asisten, como por ejemplo este, el de La Naval. Este es el encuentro de murgas de la Figru, que está de aniversario, nada más y nada menos que 25 años dando la murga en estas fiestas de La Naval en el barrio de la isleta. Ahora vamos a ir desde Las Palmas de Gran Canaria hasta el municipio de Santa María de Guía. Desde ese norte llega una agrupación que ha conseguido hacerse con un hueco en las murgas de nuestro carnaval. Nacieron en el año 2014 en Guía, municipio al que continúan representando en los escenarios de nuestro de nuestra fiesta más importante. En su palmarés está, por ejemplo, un segundo premio de presentación en el año 2019 y el tercer premio en el año 2020. El segundo premio de interpretación del concurso de Las Palmas, por ejemplo, en el año 2022. Precisamente fue ese

0: recopilar los datos en las páginas institucionales, porque en algunas incluso ni están. Por lo tanto, si cometo algún error, ustedes me van a disculpar. Nosotros lo hacemos con la mejor intención del mundo, que es recabar la mejor y la mayor información posible. Esto nos da bola a que nosotros en algún momento que otro, pues hagamos un trabajo de investigación, y en nuestra página web multicarnaval.com, donde también estamos emitiendo esta señal, tanto de vídeo como de audio, pues haya un apartado que se llame Palmarés del Carnaval o algo así, donde puedan ustedes consultar cada vez que quieran los premios históricos de nuestros concursos, no solo de Las Palmas de Gran Canaria, también de Santa Cruz de Tenerife y de otros concursos como por ejemplo Carrizal, Puerto del Rosario, Gran Tarajal, etcétera. Bueno, pues esta murga que sube ahora cuentan con 47 componentes bajo la dirección de Marcos Ramírez y la presidencia de Damián Santana. Vamos a saludar, que ya están colocados sobre el escenario, los chismosos.
1: Bueno, ya se van preparando, y ahora cuando yo pregunto, por aquí están diciendo papi, papi, a ver cuál de todos, papá, por ahí, a ti, papá. Señoras y señores, los disfrutamos, chismosos.

0: Muchas gracias, buenas noches. Chismosos murgas, no murgas los chismosos. Chismosos murgas, muy contentos de estar aquí otra vez, después de un año de ausencia, en este encuentro solidario de la Naval. Que nunca dejen de hacerlo. Y si nunca dejan de hacerlo, esperemos que a partir de ahora, Chismosos murgas siempre esté aquí. Vamos a dedicarle. Esto suena un poco a presentación, pero es que si no me... En el ensayo del miércoles me dan a los pobres que intentaron llegar de su puesto de trabajo a cantar hoy y no pudieron. Pablo San Juan, Edey y compañía, le dedicamos toda nuestra actuación. Muchas gracias por haberlo intentado. Pero bueno, hay más actuaciones, hay más encuentros y están aquí con nosotros. Venga, vamos con nuestra despedida para no cansarlos más.
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0: Fuerte el aplauso para Chimbala.
1: Bueno, yo a esta hora no sé si un queso de flor, pero un salchipapa sí que me echaba. Pero no tenemos a nadie. Si algún oyente nos está escuchando y nos quiere alcanzar a Isidro y a mí, estamos aquí en esta realización, salchipapa, y a nuestros cámaras, nosotros se lo agradecemos. Hoy estamos escasos de personal. Saludamos al resto del equipo que está malito. Judith Delgado también está, nuestra compañera que siempre se encarga de las fotos, de las redes sociales, de parte de la producción está malita. Nuestro compañero Cristian Santana está malito. Así que recupérense pronto. Nuestro compañero Isi está saliendo del bache gripal y no sé si por culpa de esta transmisión volverá a caer, pero bueno, de momento está aquí resistiendo con bastante fuerza. Nuestro compañero Manolo Martín también. La verdad que nos compartimos mucho tiempo juntos en esto de la radio, aunque ustedes no lo crean. Y al final, pues las cosas se pegan, las buenas y las malas. Bueno, ahí estaban, chismosos murgas, como dice Marco. Para ser correcto, no vamos a llamar a una murga como no es. Los chismosos murga, desde Santa María de Guía.
0: Qué ilusión, ya que en los últimos años compartimos fase final, que yo creo que ya que lo he visto, va a tener que ayudarme a presentar a la siguiente murga, mi amigo Daniel Calero. Así que Dani, vente conmigo. Fuerte el aplauso para Dani, que está aquí, el rey de las finales. Ya las fases déjamela a mí, pero el rey de las finales. A ver por dónde puedes, por aquí creo, o por ahí. Y ya, es que a mí me encantará compartir este momento con Dani en el escenario. Por ahí le están gritando, vamos Dani. Claro Dani, pero ya que te pillo ya, que después te me pierdes. Mira qué elegante, qué guapo es el tío, ¿eh? Fuerte el aplauso para Dani.
2: Si te echo el aliento,
0: Vea, chúfale el...
2: Dice, no, ahora. Si te echo el aliento, te pongo rubio, que me estaba comiendo las papas con alioli, bueno, y me jodiste.
0: No hay nada como un olor a alioli. ¿Sí, precioso? Pues mira, vienen, te voy a dar una pista de guía. Tú lo sacas. Aquí no tenemos guión, si Paco nunca me da nada. Si esto es a lo que sale. Pero tú las conoces. Se voy a dejar a ti, yo voy a disfrutar.
2: No.
0: Yo digo, desde el municipio de Guía. Venga, Dani, suerte.
2: 744 componentes.
0: Más o menos, número arriba, número abajo, tal cual.
2: El alcalde le dio una subvención para traer 80 guaguas. ¿Quiénes vienen? ¿Quiénes vienen? Quiquillosa.
0: Papá, papá, papá.
2: Quiquillosa. Y ahora la de 1, 2, 3. ¡La Quiquillosa!

0: Ahí van subiendo todas las quisquillosas con esa camisa que pone azúcar.
1: Bueno, pues las quisquillosas se sumaron al panorama murguero capitalino en el año 2024. Ahí se incorporaron al resto del plantel de murgas de nuestro municipio de Las Palmas de Gran Canaria y logrando ampliar aún más la presencia femenina en esta modalidad carnavalera. Además, su nacimiento ha representado una nueva etapa dentro del movimiento murguero de Santa María de Guía, un municipio que continúa sumando agrupaciones a la tradición carnavalera en nuestro norte. Son 57 componentes. Ariadna Martín al frente, tanto de la dirección como de la presidencia. Quisquillosas.
0: Yo no sé, pero yo cada vez veo más gente en esta plaza. Esto es maravilloso. Paco, esto está desbordado, una gente por todos lados, ¿eh? Madre mía, qué maravilla esto. Pues aquí están. ¿Y dónde está su directora? Que no la veo. Ah. Es que dice por aquí, es chiquitita, ¿no? Es que es verdad que estaba ahí, pero no la había visto. Pero bueno, por ahí está ella organizando ya. Oye, que esta gente igual te canta, te hace unas alfombras ahí en medio de guía. Que fui hace unos meses a hacer un directo ahí de las alfombras y de repente me las encontré a toda la murga haciendo alfombras y todo. ¡Qué maravilla! ¡Qué guay! Ahí están. Venga, vamos. Venga, el aplauso grande para ella, fuerte.

Buenas noches, pues nada, somos las Murgas, las Quisquillosas, encantadísimas de poder estar un año más aquí compartiendo este encuentro con todos ustedes. Y para no alargarme mucho, les dejamos con nuestra despedida. Muchísimas gracias.

0: Y con esas palmitas arriba se despiden, con ganas de verla muy pronto, Quisquillosa.
1: Bueno, pues para Santa María de Guía volverán cuando acabe este encuentro, por supuesto, y les agradecemos un montón esa contribución que hacen al carnaval capitalino, porque sin duda este es un carnaval construido también por las murgas que vienen desde otros municipios, y nos parece muy importante que esos municipios tengan y encuentren una plataforma donde denunciar todo lo que les sucede hacia la ciudadanía de la capital. Porque en la capital es donde están sobre todo las instituciones que más mandan, ¿no? A nivel insular, a nivel regional. Así que muchas felicidades a Quisquillosa por también sumarse a nuestro carnaval. Bueno, vamos a saludar, porque la verdad es que he tenido un poquito abandonado el chat de YouTube. Yo sé que en YouTube, por donde también estamos emitiendo, nos ven un montón de personas. En un montón de lugares. Me gustaría que escribieran desde dónde nos están viendo para mandarles un saludito, pues poco a poco, en el ratito en el que no están las murgas pues cantando. Hay ánimos para los nietos de Sarimanche, de los Chachitos y Daira, Daniel Herrera pone buena noche. Hay un mensaje muy bonito de Nuria, que lanza un abrazo grande a las Quisquillosas desde Argentina y nos agradece pues que lo estemos dando ahora mismo en directo. Ya son ya creo que las 10 y 25 de la noche y les agradecemos que estén ahí todavía, pues enganchados, enganchada a nuestra señal. Hay saluditos incluso de murgueras y murgueros que se saludan entre sí en nuestro chat, así que para eso está, por supuesto, úsenlo. Un abrazo enorme y gracias por sintonizarnos. También vamos a agradecer a todas las personas que nos están viendo en Canal 13 Canarias, en la TDT, y por supuesto a todas las personas que nos están sintonizando en Orange TV a través del dial número 8 de Canal 13 Canarias, en la 89.4 en la FM, en la capital y centro de la isla. Por Radio Guiniguada nos están escuchando un montón de personas en el coche, así que un abrazo enorme desde el barrio de La Isleta. Estamos en directo en este 25º encuentro de murgas organizado por la FIBRU en las fiestas de la Naval. Y por supuesto en la señal anfitriona de Factoría de Carnaval y Radio Carnaval Canarias a través de multicarnaval.com. Recuerden que en multicarnaval.com pueden encontrar un montón de información sobre nuestra fiesta más importante. Bueno, aquí nos están diciendo, están devolviendo un poquito los saludos que nosotros estábamos pidiendo a través de nuestro canal de YouTube. Pino nos dice desde el Hospital San Roque de Maspalomas, vamos mis legañosas, desde su casa, Sayendo, no sé, es el perfil, el arroba Sayendo, nos dice desde mi casa vamos majadero, claro, desde casa se ve estupendamente gracias a Factoría de Carnaval y gracias a Canal 13. Así que un abrazo para todos. Bueno, pues precisamente vamos a escuchar ahora a Majadero. Es otra de estas agrupaciones jóvenes que está consiguiendo también un montón de reconocimientos en estos últimos concursos que hemos tenido. Nacieron en el año 2023 y en apenas unos años han comenzado a construir un palmarés pues bastante considerable. Por ejemplo, en el carnaval de este año, 2026, consiguieron el premio Criticón por su tema Cristóbal Colón y el premio Benito Falcón a la mejor puesta en escena concedido por los Melindrosos. También lograron alcanzar la final en el concurso de Las Palmas de Gran Canaria. Este mismo año, en Ingenio, si la información no está mal, obtuvieron el tercer premio de vestuario y el reconocimiento al mejor maquillaje Julio Rodríguez Viñoli. Vamos a escuchar entonces a esta murga que viene con 92 componentes bajo la dirección de Natán Díaz y la presidencia de Raúl Talavera, Lalu, como lo conocemos en el mundo del carnaval, a la murga Los Majaderos. Me dicen por aquí Soy Saiyan de los Stars. Pues, Saiyan, a ustedes sí, a los Stars los estamos echando mucho de menos en esta noche, que no han podido venir, porque son, y lo sabemos, una fecha un poquito extraña, un poquito mala. Así que un fuerte saludo para mis Stars del alma, que en todos los encuentros estoy deseando verlos. Un abrazo grande.

Bueno, muchas gracias otra vez a todos y a todas. Antes de dar nuestra despedida, queremos tener un detalle, porque hoy es el cumpleaños de Samuel. Vamos a cantarle todo, toda la plaza entera, al murguero más fiel de todas las murgas. No se le escapa ni una. Va a todos los locales, a todas las actuaciones, a todos los encuentros. Y el día de su cumpleaños, aquí está, acompañándonos a todos. Así que vamos, una, dos y tres.

Para Samuel le vamos a regalar la sudadera, el pullover de este año de la Murga de los Majaderos. Para ti, Samuel, muchas felicidades. Nosotros nos vamos agradeciendo nuevamente a todos ustedes y pidiéndole disculpas también, que hoy nos falta muchísimos componentes, pero bueno, aún así hemos querido estar esta noche aquí y cumpliendo un año más, porque no nos olvidemos que esto al fin y al cabo es un encuentro solidario. Así que nada, muchísimas gracias y nos vamos con nuestra despedida. Thank you.

0: Espectacular, Majadero. Que nos ha hecho bailar a todos. Y vámonos para afuera, venga. Saliendo todos los componentes. Muchísimas gracias por estar un año más con todos nosotros.
1: 10 de la noche con 38 minutos. Continuamos en directo desde el barrio de La Isleta en este 25º encuentro de murga de La Naval, organizado por la FIGRUC, que es la Federación Insular de Grupos del Carnaval, que en este caso aglutina solo a las murgas que vienen a concursar al concurso de murgas del Carnaval de Las Palmas de Gran Canaria. Se despiden los majaderos, van bajando del escenario poco a poco porque son un montón, pese a que Natán decía pues que no habían podido estar todos, pero llenaron el escenario sobradamente. Ahora, fundados en el año 1998, los Tweeties tienen su origen en el barrio de Cinco Continentes, en Las Palmas de Gran Canaria. Tienen una trayectoria que se acerca a las 3 décadas ya, casi. Han conseguido importantes reconocimientos en el concurso capitalino. En interpretación destacan sus terceros premios del año 99, 2007 y 2017, además del primer premio de presentación conseguido en el año 2001. Empieza de nuevo a chispar en el barrio de La Isleta, y además de una forma un poquito más intensa, que está logrando que buena parte del público pues esté ahora mismo huyendo un poco hacia un lugar con resguardo. Pero bueno, son las cosas que suceden en encuentros de murgas como este, que se celebran al aire libre. Bueno, pues si hay una modalidad en la que los Tweeties han destacado especialmente es en la crítica carnavalera. La agrupación ha conseguido, por ejemplo, el premio Criticón en 4 ocasiones, si los datos están bien: 2012, 2014, 2015 y 2024. El premio Tomás Pérez a la mejor letra en 2002 y 2019. Y bueno, este palmarés en cierta medida refleja su apuesta por el contenido de las letras y la crítica social, que son, vamos a decirlo con la boca bien abierta, dos elementos fundamentales de la esencia murguera. Vienen con 61 componentes bajo la dirección de Pepe Talavera y la presidencia de Airán Talavera. Es el relevo generacional que se ve en la murga Los Tweeties. Ahora mismo y actualmente están ensayando en el cuartel Manuel Lois. Desde Cinco Continentes y tras casi 3 décadas en nuestro carnaval, ya está a punto de sonar en este escenario la murga Los Tweeties. Por cierto, escampó de repente, es como un susto. Son sustos que vienen y que van, pero ahora mismo ha dejado de llover, ha dejado de chispear en la fiesta de La Naval. Y si lo convierto en poesía, me hago millonario. Vamos con sonido de escenario. Bueno, no han subido todavía. No han subido todavía. Está solo la percusión.
0: Hay un bloqueo ahí que no sube, pero yo estaba preparado. Ahí va, venga.
1: Ahora sí están empezando a salir todos al escenario. Estaban esperando a que la percusión estuviera preparada pues para empezar a salir al escenario como tiene que ser, con el ritmito de la percusión. La murga Los Tweeties ya en nada empezarán a sonar mágicamente en este escenario.
0: Ya iban subiendo.

escenario, Pepe. Y vámonos con ellos, señoras y señores.

0: noches, Murga los Tuitis, encantado de volver aquí. Primero que nada, está por ahí Samuel, que cumple años, creo, ¿no? Felicidades, Samuel, otro año más aquí con nosotros. Un aplauso para Samuel, por favor. Nada, decirle a Babi que antes dijo que llegaron los Tuitis y llovió, la culpa fue de Majadero, nosotros lo habíamos cantado todavía, ¿vale? Otra cosita. Nada, vamos a pasárnoslo bien, vamos a terminar rapidito, que hay más grupos. Y empezamos con nuestra puesta en escena y vas a calle, ¿vale? Espero que la disfruten.
1: Vamos,

0: Se te escuchó, Frank. A ver, nuestros niños que querían subirse. Bueno, niños. Ya son mujeres, ya tienen novio y todo, ya. Uri, tiene novio, que lo sepa, ¿eh?
1: ¿Dónde está?

0: Fuerte el aplauso para los Twitties.
1: Y salen los Twitties del escenario. Llegamos a las 10 de la noche con 52 minutos y entramos en la recta final de este encuentro de Murgas de la Naval 2026, en su 25º aniversario. Nos quedan todavía las despistadas, las quiquirinietas y las legañosas, que serán las que cierren este encuentro de este año, un encuentro en el que han participado nada más y nada menos que 16 murgas. Van a participar 16 murgas. Bueno, desde aquí esperamos que el año que viene podamos tener a todas las murgas de nuestro carnaval sobre este escenario. Bueno, nos dicen por aquí en el chat de YouTube, nos pone Pino que gracias por el encuentro. Para los que no estamos aquí, pues claro, nosotros intentamos siempre llevarles el carnaval hasta sus hogares para que disfruten en primera persona de lo que aquí sucede, de lo que aquí se vive sobre el escenario. Lo hacemos con todos los encuentros a los que nos invitan y a los que podemos ir, porque también somos humanos y a veces pues no podemos ir a todo lo que nos gustaría acudir. Jessica pone vamos despistadas, pues por supuesto, despistadas ya, subiendo al escenario. También Sayen también da saluditos a despistadas. Juan Luis Enrique nos pone que buenas noches y él es un chacho tú y da un saludito a todas las murgas compañeras. Bueno, pues así está el panorama. El tiempo respetando y estamos disfrutando de una noche muy interesante. Hablar de despistadas es también hablar de una de las agrupaciones femeninas con mayor reconocimiento en la modalidad de presentación y vestuario de nuestro carnaval. Esta murga se fundó en el año 2009 y han construido una trayectoria especialmente destacada por el trabajo artístico de sus fantasías. Atención, su palmarés incluye 10 primeros premios de presentación o vestuario, conseguidos en los años 2011, 12, 13, 14, 18, 20, 22, 23, 24 y 25. Una trayectoria en la que destacan dos rachas de 4 primeros premios consecutivos, la primera entre 2011 y 2014 y la segunda entre 2022 y 2025. Son 79 componentes bajo la dirección de Fefi Betancourt y la presidencia de Miriam Miranda. Ensayan actualmente en el cuartel Manuel Lois, aunque son del barrio de La Isleta, o por lo menos aquí fue donde se fundó. Escuchamos a Babi y escuchamos a Despistadas, que ya están sobre el escenario.
2: Fase final en Santa Catalina. 4 fases de nuevo. Ahí está Fran en la esquinita arriba. Fran, otro clásico también del baile, de la murga, de todo. Es un artista. Y por ahí anda Fefi organizando, porque aquí murga que sube, por muy encuentro que sea, se la toman todos en serio y todos quieren que suenen de la mejor manera posible. A mí lo que me encanta es la plaza, que sigue intacta, llena de gente. Y mira que ha llovido, mira que han pasado 3 horas y sigue el ambientazo en esta plaza. Con este 25 aniversario que cumple este encuentro de Murga Solidario, organizado por la Fiesta de la Naval. Pues por ahí anda Fefi todavía organizando cositas. Todos expectantes, con ganas de escuchar a Despistadas. gritan los gritos de la afición, gritándole guapa. Vale, ya está dando el tono. Señoras y señores, con todos ustedes, Despistadas.

todas. Somos Murga Despistadas y estamos encantadísimas de volver un año más. Agradecer a FIGRU que siga haciéndolo año tras año y a la organización de la Naval, que aquí estaremos para lo que haga falta. Las Murgas

Y ella ha sido despistada.

Pues se van bajando despistadas de este escenario, de la Plaza de la Luz, de la Naval, en este 25º encuentro de murga solidario. La verdad es que desconocemos la cantidad de alimentos que se ha ido recaudando, pero sin duda lo vamos a preguntar para publicarlo en nuestra página web, en el apartado de noticias, próximamente. Porque yo creo que es un dato que es muy interesante, ¿no? Porque si el objetivo es recaudar alimentos, pues ahí tienen que estar todas las murgas y, por supuesto, tiene que haber esa información para que quede ahí señalada. Bueno, pues estamos en Canal 13 de Canarias, en Factoría de Carnaval, en Radio Carnaval Canarias, en Radio Guiniguada y, por supuesto, en nuestra página web, multicarnaval.com, donde pueden seguir toda la actualidad carnavalera, no solo de los encuentros, sino las noticias que se den en el resto de nuestras islas. Desde Aruca llega ahora una agrupación que ocupa un lugar especial en la historia del carnaval de su municipio. Las Quiquirinietas nacieron en el año 2014 y son reconocidas como la primera murga femenina de Aruca, abriendo camino a la participación de las mujeres en esta modalidad carnavalera dentro de su municipio. A lo largo de toda su trayectoria han conseguido distintos reconocimientos, entre los que se destacan el tercer premio de presentación de 2017 y el segundo premio de presentación de 2020 en el concurso de Las Palmas de Gran Canaria. En este año, pues cumplieron 12 años de historia, consolidando su presencia dentro del movimiento murguero de Gran Canaria. Son 58 componentes bajo la dirección de Miriam Gutiérrez y la presidencia de Desiree García, y tienen su sede en el casco de Aruca.

son las pioneras del carnaval femenino aruquense. Las Quiquirinietas llegan a esta noche cuando son las 11:06.

y Héctor mientras disfrutando pues de un espectáculo de gimnasia rítmica aquí. Toma. Perfecto, me encanta. Toma para allá. Maravilloso. Yo solo hago todas las mañanas a levantarme en la cama, te lo juro. Me levanto y lo hago así.

Y aquí pues nadie se mueve, porque yo sigo viendo un ambientazo tremendo. Día de fiesta hoy aquí en la Naval. Y el aplauso, claro. La madre habían arrancado, ¿eh? Como animadora de público, los aplausos. Muy bien. Y el padre de Avian al lado diciendo, madre mía, mi mujer no para. Ahí está Miriam, o sea que yo ya me voy del escenario y me pongo a un ladito para disfrutar. Las señoras y señores, ¡Kikirinietas!

trinetas de Aruca. Y nada, este año es un año especial para todos nosotros, para los grupos que vienen aquí cada año y para ustedes, porque cumplimos nada más y nada menos que 25 años de este encuentro, que no es subirse aquí a cantar, sino son 25 años de compromiso, de ser solidarios y de dar un poquito de cada uno de nosotros, que no se pierda nunca. Animo a todos los grupos que no dejen nunca de venir a este encuentro, que lo difícil no es empezar, lo difícil es mantener en el tiempo un encuentro como este. Y de nosotros va que esto siga aquí y obviamente de ustedes que vienen cada año. Así que millones de gracias a todos los que hacen posible este maravilloso encuentro. Y feliz aniversario.

0: aplauso para Kikiri Nietas. Y con el ritmo de la percusión va saliendo poquito a poco toda.
1: Bueno, pues Kikiri Nieta va bajando del escenario para dar paso a la última murga de la noche. Antes queremos dejar este momentito para agradecer, para abrirnos y abrir nuestra alma hacia ti que nos estás escuchando o viendo, porque sin duda estamos de celebración. Y una celebración además consideramos que importante porque este lunes pasado, que creo que fue día 5 si no me equivoco, 4 o 5 de octubre, estrenamos la programación. Y la programación nuestra es de lunes a viernes y después ya evidentemente ponemos las redifusiones de todos nuestros programas. Pues en estos 5 días de emisión de lunes a viernes hemos logrado llegar a nada más y nada menos que más de 66.000 personas. Muchísimas gracias a los 800 y algo oyentes de nuestra radio, a los 30 y pico mil espectadores de nuestra tele, a las casi 30.000 personas que hemos llegado en las redes sociales y por supuesto también gracias a las más de 5.500 personas que han accedido a nuestra página web para buscar algo de información. Sin duda son más de 66.000 visitas y de escuchas en estos primeros 5 días de programación. Muchísimas gracias y que sepan que hay un montón de compañeros trabajando tanto en la isla de Gran Canaria como de la isla de Tenerife para llevar una programación netamente carnavalera, con información actualizada, con entrevistas a los protagonistas, no solo a la élite, sino entrevistas a los murgueros, murgueras de fase, comparseros, comparseras, drag queen, agrupaciones musicales. Se está haciendo un trabajo bastante importante en ese mercado de la salud y en ese cuartel Manuel Loy, donde tenemos los estudios de nuestra radio y de nuestra tele. Así que muchísimas gracias, porque nosotros estamos haciendo esto porque nos motiva que ustedes nos vean, nos escuchen, nos comenten y que se sumen a cada una de las transmisiones. Vuelve a llover otro poquito. Vamos a ver si no hay problema y podemos escuchar a las Legañosas en su intervención en este 25º encuentro de murgas de la Naval. Cerramos este encuentro con una agrupación que representa una nueva etapa dentro de una de las tradiciones murgueras más reconocidas de Gran Canaria. Las Legañosas nacieron en el año 2024 incorporando nuevas voces femeninas al movimiento murguero de Ingenio. Bueno, de Carrizal, que está en Ingenio. Su trayectoria está vinculada al entorno carnavalero de los Legañosos y de los Legañositos, dos agrupaciones con décadas de historia. Con su incorporación, la tradición murguera de Carrizal continúa ampliándose y sumando nuevas generaciones a una de estas manifestaciones culturales más representativas de su carnaval. Vienen unas 50 componentes bajo la dirección de Alessandra Olivares y la presidencia de Maite Granado. Ahí ven ustedes cómo llueve un poquito. La gente que nos ve por la tele está chispando y bueno, hasta ahora la noche ha respetado. Vamos a ver si respeta a la última murga. Desde Carrizal recibimos a la murga Las Legañosas. Las escuchamos enseguida y por supuesto las vamos a disfrutar y ya luego nos despediremos.
0: ¿Pone ahora un furgón o algo ahí? Para cargar los regalos, porque esto es un no parar. Claro, porque madre mía, te vas cargadito, colega, ¿eh? Bueno, ya están en el escenario, así que yo me hago un ladito para disfrutarla y escucharla con todos ustedes. Legañosa, ven el aplauso fuerte para la murga de esta noche.

nada. Somos las Legañosas. Estamos encantadísimas de estar otro año más aquí. Es un placer siempre venir aquí a ayudar en todo lo que sea posible, ya no solo por compartir el rato con las murgas compañeras, sino también el poder aportar nuestro granito de arena siempre que se pueda. Nada, no me quiero entretener mucho, darle las gracias a la gente que sigue en la plaza, que nosotras lo hablábamos antes y pensábamos que le íbamos a cantar al carnaval, como quien dice. Queremos dedicarle nuestra actuación a las compañeras que no pudieron venir hoy, a Claudia, un beso, que sabemos que nos está viendo desde Salamanca, y a Cristina, sabemos que estás pasando por un mal momento, pero aquí está tu murga, ¿vale? Gracias. Queremos darle las gracias, ya que somos las últimas, que vinieron a visitarnos desde Tenerife, que el otro día tuvimos un encuentro con ellas y están las Diabólicas aquí. Gracias, chicas.

Ahí estaban las legañosas desde Carrizal. Han puesto el punto final a nuestra transmisión y nosotros también lo vamos poniendo, agradeciendo el trabajo de nuestro compañero Isi González, el trabajo de nuestra compañera Elena Gulló y de nuestro compañero Ernesto. Disculpamos nuevamente a nuestro compañero Cristian Santana, a nuestra compañera Judith Delgado, a nuestro compañero Manolo Martín, que no han podido estar hoy en esta transmisión porque, pues, cuando pasa lo que pasa, que se ponen a coger frío y se ponen todos malos, pues eso es lo que ha sucedido. Así que, no obstante, muchísimas gracias a todos ellos por todo el trabajo que han venido haciendo en todos los encuentros anteriores. Ponemos punto final, no sin antes también agradecer a todas las personas que nos han seguido, a ti que nos has seguido, te lo agradecemos enormemente porque para nosotros es importante que hayas estado ahí. Nos han seguido de tantos países que no se pueden ni imaginar, nos han seguido desde Gran Bretaña, desde Brasil, desde Francia, Dinamarca, Alemania, Estados Unidos, China, Hong Kong, de tantos lugares. Ponemos punto final a nuestra emisión agradeciéndoles que hayan elegido esta emisora para pasar este ratito. Hasta la próxima transmisión.

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1: Y seguimos aquí en La Candela con la mejor música latina. Nos llega un reparto cubano que nos trae Chris Royce y ya lo que suena se llama...

0: son las Canarias, Bejo, Josep y Petaceta.
1: Bueno, mi gente,
0: esto que suena se llama Canarias Soy.
1: Todo el mundo bailando.
0: Nueva versión remix.
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1: Y directamente desde Puerto Rico nos llega la salsa de Ryan Milo. Lo que suena